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3: Las 7 de la mañana, 35 minutos, temperatura de 8 grados 3 décimas, humedad 79%. El cielo está cubierto en la ciudad de Buenos Aires. Muy buenos días, empezamos esta mañana de viernes en el aire de Federal 99.5, hablando del estado del tránsito y de los servicios, y a esta hora de la mañana nos vamos a los principales accesos porque en la autopista Riccieri ya hay marcha lenta a la altura del Mercado Central, que se extiende hasta llegar a la autopista de Lepiane, como en autopista acceso este desde Castelar. También en General Paz hay demoras a la altura de Matadero, sentido al Río de la Plata, hasta aproximadamente el barrio de Villa Devoto, al igual que en Panamericana desde la altura de 197 hasta el ingreso con General Paz. Por otro lado, les recordamos que a partir de la 1 de la tarde se espera una concentración de personas en la avenida 9 de Julio y Corrientes, y que si hablamos de los servicios, tanto trenes como subtes y premetro funcionan con normalidad. Como siempre, la información fue suministrada por la Policía Federal Argentina, Ministerio de Seguridad Nacional.
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0: Mañana Federal de viernes aquí en FM Federal 99.5. Arrancamos una nueva jornada aquí en la radio, aquí en el streaming, con una temperatura de 8 grados 3 décimas en estos momentos, una humedad del 79% y el cielo que se encuentra cubierto en estos momentos. Y a tener en cuenta que tendremos una temperatura máxima bastante baja, así de 13 grados para esta jornada, y que el cielo va a estar mayormente nublado a lo largo de todo el día, con alguna mínima, pero mínima chance de lluvia en las primeras horas del día. De todas maneras, estaremos hablando a lo largo del programa del fin de semana, porque tendremos ahí algunas temperaturas que de a poquito van a ir repuntando, sí, entre 15 y 16 grados, tanto para el sábado como para el domingo, pero aparentemente sin probabilidad de lluvias. ¿Cómo arrancaron, Pau, Cami?
1: Buen día, Ricky.
2: Buen día.
0: ¿Bien?
2: Bien, bien.
0: Hoy viernes.
2: Sí. Eso lo cambia todo.
0: Lo puede todo. Que es viernes, se banca, sí. Por ejemplo, se banca que llueva, si es viernes, se banca que esté fresco,
2: sí.
0: Se banca que sea un día agotador,
2: sí.
0: Se banca todo.
2: Se banca todo. Tal cual.
0: Todo. Porque uno sabe que ya está.
2: Sí, ya está.
1: Aparte coincido que es mejor el viernes que el sábado.
0: Sí, 100%.
1: Porque después a veces llega el sábado y esa expectativa que uno tenía el viernes de lo que iba a ser el sábado, medio que se desmorona.
0: Después por ahí el sábado es espectacular, ¿eh?
2: Sí,
0: pero si no... ¿No? Entonces el viernes... Sí, el viernes es un gran día.
2: Claro que sí.
0: La verdad que sí. Viste que uno cuando es más chico dice, no, es el sábado, es el viernes.
2: Así
0: es.
2: Sí, van cambiando. Que pasa es que cuando son más adolescentes, qué sé yo, capaz salís los sábados.
0: Claro.
2: Entonces esperas ese día para juntarte con tus amigos y demás, pero no.
0: Sí, ahora usás el sábado para hacer todo lo que no hiciste en la semana.
2: Claro. Así es.
0: Lavar ropa y esas cosas, ¿no?
2: Así es.
0: Pero bueno, es viernes, eso nos pone contentos, nos gusta, nos da esa alegría extra, ¿sí? Ajá. Para afrontar este viernes con muchas cosas. Un viernes obviamente cargadito, con muchos temas para tratar, para charlar.
2: Sí.
0: Primero que nada, darle la bienvenida a ellos,
2: yes.
0: A Quequito y a Quequinia. Hoy han llegado en tiempo y forma.
1: Muy bien.
2: Entraron con Dayana.
0: Sí, vinieron con ella. Vinieron con ella. Sí. Capaz que se cruzaron en la puerta.
2: Seguramente.
1: Ah, puede ser.
0: Se encontraron
1: en el
0: subte.
1: Mirá,
0: habría que ver cómo...
2: Claro, porque Quequito viene de zona oeste, ¿no? Dijeron, ellos no son de zona oeste. Uno de los dos era de venir de por allá.
0: Sí, bueno, ella viene de La Ferrer, en realidad. Y ella, él no me acuerdo.
2: Pensé que ella era de La Ferrer, pero no vive. Él viene...
3: En el oeste está el aguante.
2: Claro, él no sé si era de Moreno, no me acuerdo. Pero se toma el tren y el subte A.
0: Claro.
1: Bueno, eso iba a decir. Venían en Sarmiento y después ahí en Plaza Miserere se encontraron.
0: Bueno, está bien. Igual no sé si viven juntos, sino no tengo ni idea.
2: No sé.
0: Nunca les preguntamos.
2: No me meto en la
0: Vida privada.
1: Nos lo van revelando de a poquito.
0: Sí. Bueno. Sí. Solo sabemos que ella es de La Ferrer y que él es del oeste.
2: Sí.
0: Es lo único que sabemos.
2: Sí.
0: Que ella es hincha del AFE.
2: Sí.
0: También lo sabemos. Y él no sabemos.
2: No sabemos.
4: Aguante el AFE.
0: Ahí está. Aguante el AFE. Perfecto.
2: El Queco no sabemos.
0: No sabemos, no tenemos ni idea. Lo que sí sabemos es que ya están con nosotros, que ya arrancan también este viernes con todo a puro emoji para quienes están mirando streaming. Está Dayana Rábalo con nosotros, está el señor Emanuel Volatti en los controles, está obviamente Luisito Rey como siempre en la operación técnica, está Edgardo Mora. Bueno, estamos todos básicamente listos y preparados para arrancar esta nueva jornada aquí en FM Federal. Tenemos muchas cosas, tenemos por ejemplo información, tránsito, servicios, eso ya lo saben, lo tenemos asegurado aquí en FM Federal, tenemos los títulos del día, vamos a estar contándoles lo más importante en materia de espectáculos, también en materia de deporte, porque hoy arranca nuevamente la actividad de Franco Colapinto. Tendremos también el Camiverso,
1: sí.
0: Tenemos música, tenemos la Copa Budín, tenemos tantas cosas para el día de hoy que yo creo que no nos va a entrar todo.
2: Vamos a hacer lo posible.
0: Dicen que sí.
2: Sí.
0: Bueno.
2: Más todo lo que después hablamos fuera de esto, ¿no?
0: Es que ahí está el problema.
2: Claro.
0: Nos limitamos a lo que tenemos planeado, entra bien. El tema es cuando nos dispersamos, pero nos gusta dispersarnos.
2: Sí,
0: y sobre todo los viernes.
2: Sí, totalmente.
0: Es el día distendido.
2: Vamos a ver qué música tiene preparada Emma hoy para viernes.
0: Seguro que viene arriba.
2: Sí, seguro. Pero bueno, a ver qué eligió.
4: Marcha.
2: Marcha, listo, todo mal.
0: Ya cuando alguien te dice marcha, ya dilata.
2: Le da.
4: Punchi.
0: Otro concepto que te delata que las salidas ya dejaron de ser tales, ¿no?
2: Dejaron de ser de marcha.
0: Exactamente. Bien, muy perfecto. Bien.
2: Bueno, vamos.
4: Se le cayó el DNI.
0: Sí, sí, tal cual. Compró la libreta de enrolamiento, se le cayó. Bueno, ya que estamos, comprobemos a ver con qué música nos deleita Manuel Volati. A ver.

minutos pasan de las 8 de la mañana. Seguimos en Mañana Federal y vamos a ver cómo sigue el tránsito. Por eso nos vamos a los principales accesos. Y recuerden, para los que vengan por el sur, más específicamente por la autopista Richeri, que las demoras empiezan a la altura del Mercado Central, extendiéndose así hasta la autopista de Lepiane, como la autopista Acceso Este desde Castelar. También en General Paz hay marcha lenta a la altura de Mataderos, sentido al Río de la Plata, hasta aproximadamente el barrio de Villa Devoto, al igual que en Panamericana, desde la altura de 197 hasta el ingreso con General Paz. Por otro lado, recuerden que a partir de la 1 de la tarde se espera una concentración de personas en la avenida 9 de Julio y Corrientes, y que si hablamos de los servicios, tanto trenes como subtes y premetro funcionan con normalidad. Como siempre, la información fue suministrada por la Policía Federal Argentina, Ministerio de Seguridad Nacional.

las 8 de la mañana. Continuamos aquí en Mañana Federal con una temperatura de 8 grados 3 décimas, la humedad del 79% y el cielo que se encuentra cubierto. Va a continuar mayormente nublado durante toda la jornada y tendremos, como decíamos, una máxima de 13 grados en esta jornada. Entendiendo que mañana sábado no va a llover, con una máxima de 15 grados con el cielo parcialmente nublado durante toda la jornada, y el domingo máxima de 16 con el cielo que va a continuar de igual manera. Hablamos a esta hora de los principales títulos de la jornada, aquella información que tienen que saber, que tienen que conocer antes de salir de casa. Bueno, lo primero tiene que ver con algo sucedido esta madrugada y tiene que ver con un incendio en una subestación de Sur, ¿sí? Esto fue un problema, un incendio en un transformador. Esto generó que toda una subestación prácticamente se prendiera a fuego y generó obviamente un apagón en muchos barrios de la ciudad de Buenos Aires. Esta subestación está ubicada en el barrio de Parque Centenario, o en la zona de Parque Centenario en realidad. Fue a eso de las 3 de la mañana aproximadamente, y esto hizo que los barrios de Caballito, de Villa Crespo, de Almagro, entre otros, pero principalmente esos barrios, quedaran absolutamente sin servicio eléctrico. Cuando fue el pico, cuando fue el momento en donde mayores complicaciones había, o que mayor cantidad de casas y de usuarios se habían quedado sin luz, había cerca de 103.700 usuarios afectados. Y bueno, esto duró durante varias horas, fue desde aproximadamente las 3 de la mañana y hasta por lo menos las 7 y media de la mañana, en donde empezó a regresar la luz en muchos de estos hogares, dejando aproximadamente, hace aproximadamente unos 20 minutos, un máximo de 24.500 usuarios sin servicio eléctrico. Obviamente, estos datos son relevados por el Ente Nacional Regulador de la Electricidad, el ENRE. Y sí hay que tener en cuenta que, bueno, en primera instancia hubo un trabajo de los bomberos que fueron a combatir justamente este incendio. Afortunadamente no hubo heridos, pero bueno, generó muchas complicaciones, principalmente para los usuarios de Sur, en Caballito, en Villa Crespo, en Almagro. Probablemente en las próximas horas se siga trabajando y ya se logre solucionar todo este inconveniente. Hablamos en materia económica, en materia internacional también, porque finalmente el Fondo Monetario Internacional aprobó la segunda revisión del programa llamado Facilidades Extendidas, ¿sí? EFF es su sigla, con la Argentina. Se espera que en las próximas horas se envíe un desembolso de cerca de 1.000 millones de dólares. La justificación del Fondo Monetario Internacional tiene que ver con que en este tiempo se aprobaron leyes clave en materia fiscal, en materia comercial, en materia laboral, que de alguna manera contribuyeron a que se pudieran acumular reservas y obviamente que Argentina pudiera gestionar esa crisis. Entonces, a raíz de esta justificación es que se decidió este desembolso, este nuevo desembolso de 1.000 millones de dólares. Hablamos también en materia económica y en materia nacional, porque en la jornada de ayer el presidente de la Nación, Javier Milei, en su presentación, o en la presentación en el aniversario de la Bolsa de Cereales de Buenos Aires, hizo un anuncio que generó mucho impacto y que tuvo que ver con la baja de retenciones al campo, ¿sí? Y a algunos sectores también industriales claves para la economía argentina. Se supone que va a haber una reducción de retenciones a las exportaciones del 7,5% y del 5,5% para el trigo y la cebada, específicamente, y esto es algo que debería impactar en la siembra que arranca ahora, en estos meses o en estos días, en realidad, porque ambos, tanto el trigo como la cebada, son cultivos de invierno y se cosechan entre noviembre y enero. También hubo algunos anuncios para la soja. En este caso, el propio presidente hizo una aclaración y tiene que ver con que estos dependen un poco de la recaudación y de cómo vaya justamente la siembra y la cosecha, pero del nivel actual de retenciones, que son del 22,5%, bajaría cerca de un punto y medio aproximadamente mensual y de manera escalonada a partir de enero del año que viene. Reitero, en este caso tiene más que ver con cómo vaya la siembra y la cosecha y la temporada que con algo estanco, como sí sucede con el trigo y la cebada. Y además se anunció que se van a, por ejemplo, aplicar algunas reducciones a las retenciones de petroquímicas y también de automotrices, algo que también en el segundo caso va a impactar considerablemente en el mercado automotor. Hablamos un poquito de deporte porque, como decíamos, en la jornada de hoy tenemos actividad de Fórmula 1, se comienza a disputar el Gran Premio de Canadá. En la jornada de hoy tendremos hora argentina a la 1:30 de la tarde, va a haber una
práctica libre. Solamente una práctica va a haber en la jornada de hoy, porque a las 17:30 también va a haber actividad, pero tiene que ver con la clasificación al sprint, ¿sí? Para aquellos que no saben, en algunas carreras del calendario tienen carreras más cortitas, de menos cantidad de vueltas, que se llaman sprint justamente, y que aportan algunos puntos también para los 8 primeros. Bueno, en Canadá hay sprint y hoy se va a correr la clasificación. El sprint se va a correr mañana temprano. Luego se verá la clasificación para el Gran Premio extendido, para el Gran Premio completo, que se va a disputar el domingo, casualmente a la misma hora en donde estarán disputando su encuentro Belgrano y River, allá en Córdoba, por la final del torneo argentino. Ayer hubo varias cosas a destacar en materia de deportes, porque Independiente Rivadavia le ganó 4-2 a Deportivo La Guaira, quedó ya como único puntero y clasificado en Copa Libertadores. Y después tuvimos actividad de Copa Sudamericana, en donde Racing terminó igualando 2-2 con Caracas de Venezuela y quedó eliminado de la Copa Sudamericana. Así que esta fue la actividad deportiva en materia de fútbol. Nosotros rápidamente vamos con música, con el tránsito y venimos.

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Temperatura de 8 grados 4 décimas, humedad 92%. El cielo está cubierto con neblina en la ciudad de Buenos Aires. Vamos a ver cómo sigue el tránsito en la ciudad y nos vamos al barrio de Parque Patricio porque en Rondó, entre Castro Barros y Juan Bautista Alberdi, hay una reducción de carril por un siniestro vial. Y además recuerden para los que vayan a circular por el centro alrededor de la 1 de la tarde porque se espera una concentración de personas en la avenida 9 de Julio y Corrientes. Si hablamos de los servicios, tanto trenes como subtes y premetros funcionan con normalidad y como siempre la información fue suministrada por la Policía Federal Argentina, Ministerio de Seguridad Nacional.

0: 11 de la noche. No, mentira.
1: Más o menos.
0: Así de perdido estaba que pensé que eran las 9 y pico ya. Y no.
2: No.
0: Lejos.
2: Bueno, pasa rápido el viernes.
0: Sí. Sí, sí, bueno, pero no tanto. No tanto. Para lo que lo sepan, les acabo de hacer una referencia, claro, pensando que era las 9 y pico respecto del programa, claro. Y no, no, claro, no iba a suceder porque falta, falta un ratito. Bueno, tenemos un montón de cosas, ya lo sabemos, pero ¿sí? Lo que siempre tenemos, lo que nos caracteriza y que lo que más nos alegra son los mensajes de nuestros oyentes que nos escriben al 11-37-00-11-21.
2: Tal cual. Y nos escribe Ali de Saavedra, Ali. Nos manda, Ali. Buen día, equipo, hermoso viernes, la previa ya de un esperado fin de semana.
0: Así
2: tal
0: es.
2: Cual. Sí, aparte, me encantan los stickers que manda Ali, porque a veces manda ositos con corazoncitos, y hoy mandó un termo con un matecito y una media luna.
3: Ay, qué bien. Apá,
2: ya
3: qué
2: no está bien Ali.
0: ¿No? No me vendría mal, ¿eh?
3: No.
0: Una media luna.
2: ¿No? Hacer real
0: no, no, no digo nada, porque la vez pasada.
3: No pidamos nada.
0: Sí,
3: pidamos
0: sí,
3: nada.
0: La vez pasada nos trajeron. Así sí,
1: me
0: sí.
1: pongo loco.
3: Después lo resolvemos nosotros. Entre nosotros.
0: Sí, sí, claro.
1: Che, yo me la perdí. ¿Cuándo trajeron? No estaba.
3: Y no estabas. No. Estabas de vacaciones.
1: Bueno, bueno, está bien.
3: Ricky, no, de verdad, Ricky dijo al aire, hoy tengo unas ganas de comer un café con, tomar un café con medialunas.
2: Sí. Y todos adherimos al pedido.
3: Sí. Y aparece ahí, por la ventana, vimos pasar con un paquete de...
1: ¡Ay, qué hermoso!
3: ¡Hermoso!
1: ¡Pero cuánto amor!
0: Era un ángel fue. Con medialunas en la mano. No, no.
3: Fue hermoso, inolvidable.
0: Sí, sí, sí, sí.
1: Bueno, hermoso.
0: Increíble, así que, pero no hace falta, ¿no?
3: No, no, no, por favor.
0: Aclaramos, que estamos a dieta.
3: Sí,
0: estamos
3: obvio,
0: cuidando.
3: Obvio, ya está.
2: Estamos en modo fitness.
0: Exactamente. Sí, sí, además, sí. Vamos a comer mucho el fitness.
3: Sí,
2: claro, seguro.
1: Modo fitness. Fitness.
3: Modo fitness.
0: Bueno, perfecto. 11-37-00-11-21.
2: Silvia de Lanús también nos escribe, nos manda, hola chicos, buen día, que tengan un hermoso día y muy buen fin de. Los quiero mucho, son mi compañía de cada mañana.
3: Ay, qué lindo.
0: Hermoso mensaje, muchas gracias.
1: Qué lindo que los quieren.
2: Gus Ubiña también nos manda mensajito, nos manda muy buen día a todo ese lindo equipo, que tengan una buena jornada y exitoso fin de largo.
3: Gracias.
2: Nos manda como siempre la frase del día que dice, buenos días y feliz viernes. Sonríe mucho y abraza a quienes amas. La vida es más bella cuando compartimos alegría.
0: Ahí está, me gusta.
3: Sí, bueno.
0: La vida es linda cuando uno comparte todo, ¿no?
3: Tal cual.
0: Comparte alegría, sí. Cuando comparte momentos no tan alegres,
3: sí.
0: ¿Sí? Desde distintos lugares, porque la alegría es la compartís, la pasás bien, cuando
1: menos
0: toca...
1: El helado. Eso no se comparte.
3: No,
0: ¿el
3: no.
0: qué?
3: El helado.
1: El helado no se comparte.
0: ¿No? ¿No se comparte el helado?
3: No.
1: Para mí sí, porque yo no me como ni helado.
2: No,
0: yo creo que se comparte.
1: Sí.
0: ¿Qué cosa más linda que compartir ahí un cuartito de helado?
1: ¿Qué?
3: No,
1: sí.
3: No.
0: ¿No?
1: Una mirada.
3: Cada uno el suyo y compartís el momento.
0: Helado.
3: Cada
0: uno
3: su helado y compartís el momento. Yo no tomo helado, pero cada no lo comparto.
2: Cada uno con su vasito.
3: En el pasado
0: no lo compartí porque no lo comés.
3: No, claro. Pero en el pasado no lo compartía.
1: No,
3: o sea, a ver, te puedo dar, o sea, viste que te pedís gustos distintos,
0: sí.
3: ¿Cierto? Te dice, ¿puedo probar o querés probar un poquito? Bueno, una cucharita para probar el gusto, perfecto. Después no se mete en el cuarto ajeno.
0: Pero...
3: No.
0: Bueno.
3: No, sé.
2: Y más si los dos piden cosas muy distintas.
3: Claro. Y capaz que vos te comes todo un gusto y se termina mal.
2: Claro. No, o pasa que el otro quiere pedir un gusto que a vos no te agrada tanto. Y te terminan comiendo el tuyo y decís, bueno, no, comprate el tuyo aparte.
0: No, bueno, pero eso
2: ya está,
0: es un montón. Yo creo que igual cuando, porque con Sol nosotros hacemos mucho, que por ahí pedimos dos y o sea, dos cuartos, por ejemplo, y pedimos de gustos distintos como para tener más variedad.
3: Ah, bueno.
2: Esa también es una
3: técnica.
2: Pensé que
3: era un cuarto y que lo compartía.
0: También,
3: y,
0: no, depende de la cantidad de ganas que tengamos de comer helado.
1: Claro, te comparto solo si tengo un kilo.
3: Claro, no. Sí, estoy con queco.
0: ¿Sí?
3: Sí, no, no, el helado. Sí,
0: para mí está
3: las
0: bien.
3: Las papas fritas tampoco.
2: No.
1: Hace un montón.
3: Las de paquete no, las papas fritas de guarnición. Te probás una. Vos no pediste, no me sacás todas las papas fritas del plato.
2: No, estoy acuerdo. Más cuando te las sacan así de forma violenta las papas.
3: Lolo,
2: no.
3: Si le compras, a veces te pide cuando vamos a hacer alguna compra que le compres las papas de las casas de comida rápida, como snack, en lugar de pedir un alfajor o algo, las papas. Ah, te da una. Son
0: bueno,
3: sagradas.
0: Bueno. Mira. No, para mí
1: se
0: comparte.
1: Las papitas se miran y no se tocan.
2: Ah, bueno. Estoy de acuerdo con
3: esa
2: la que
3: cosa, después, obvio, se puede compartir todo, pero las papas.
1: Una mirada.
3: Las papas fritas, no.
0: Encima, una mirada esta que es un témpano.
3: Sí.
2: Una mirada
0: dice la cara dura.
1: Porque me sonó, compartimos el helado.
3: La mirada,
1: como lo dijiste,
3: pero
1: medio
3: el
1: romántico.
3: No lo toques, dice Daniel.
0: Claro, no.
2: Me parecía
0: no.
2: un poema de Listorti.
0: Sí, sí, tal cual. El amor hace boom, boom, boom. No,
3: bueno, qué sé yo. Igual yo.
0: Es amor.
1: Ay, mira lo que nos disparó la frase.
0: Bueno, bueno, bueno. bueno, continuamos.
2: Y como siempre, Gus Ubiña desde bien temprano anda mirando cuál es la placa del día con la consigna del día.
0: Bueno,
2: porque recuerden que hoy tenemos Copa Budín.
0: Sí, así es.
2: Donde justamente no estamos jugando ni quién es el artista más federal.
0: No nos importa hoy.
2: No, no, hoy lo que nos importa es desayunar.
1: Sí.
2: Y comer algo rico.
0: Sí, sí, exactamente, sí. Porque tenemos Copa Budín, Copa Desayuno o como se llame.
2: Tal cual. Lo importante es comer.
0: Y nos queda poquito. No parece, pero nos queda poquito ya. Nos quedan un par de días nomás para...
2: Y, sí, no, nos queda este duelo y el viernes que viene.
0: Claro, porque el lunes es 25.
3: Sí.
0: Bueno.
3: El 26 ya vamos a comer porque cumplió años Emma. El 25, sí. Entonces el 26 ya algo acá se va a comer.
0: ¿Eso es una manera de comprometerlo al aire?
3: No, no, pero alguien lo va a generar.
1: Ah, es una manera de...
3: Ya sabemos dónde va a salir. De algún lado...
1: Ya sabemos.
0: Solita se...
3: Sí, sí, bueno, se lo adjudicó.
0: ¿Está Sama para esa?
3: Bueno, Emma, ¿qué quiere? Diana.
0: Vamos, dale.
3: Muy bien, Diana. No te vayas.
0: ¿Escuchaste?
1: ¿Budín de mandarina o chocotorta? Tenés esas dos opciones.
3: Ay, con elección y... No, me muero.
0: Claro, bueno, elegiste algo, más rápido, antes de que se arrepienta.
3: Rápido, rápido, bueno, ahí lo va a pensar.
0: Ahí va.
3: Y después ya, 27, 28... El termina, claro, la otra semana sería, porque todavía estamos hasta fin de semana, estamos hasta mayo.
0: Está bien, sí.
3: Entonces ya...
1: El primero, el lunes primero.
3: Claro.
1: Se inaugura el mes.
0: El tema es sí, ¿no?
3: No,
0: es el tema.
3: La vamos a buscar.
1: Pero, ¿cómo va en la tabla de valores?
3: ¿Cómo va la competencia?
2: Venga, vamos a revisar OPIPO.
0: Mientras tanto, recuerden, 11-37-00-11-21, ese es nuestro WhatsApp, allí nos escriben, allí pueden votar, sino también a través de las redes sociales. Pueden, obviamente, seguirnos y van a mirar todo el contenido que generamos. Pueden ingresar en www.fmfederal. Bueno, tienen un montón de maneras de comunicarse, de vernos, de escucharnos. ¿Y la tabla?
2: Acá está.
3: Hay alguien en rojo.
2: Sí, yo en esta edición no lo conté a Emma porque no lo vamos a hacer perder si no participó.
0: Claro, él
3: estuvo.
0: Por
3: eso
0: claro,
3: está en rojo.
2: No lo vamos a comprometer.
3: De acá digo el que está en
0: gracias.
3: Rojo.
0: Gracias. Muchas gracias.
2: Sí, pobrecito.
3: Sí, sí, tal cual.
2: No llegaba a sumar.
0: Ya. Además, tiene que ahorrar, ¿no? Después
3: No, no puede.
0: Después de
2: pero bueno.
3: ¿Tiene torta frisada? Emma, porque viste que siempre torta queda, torta del casamiento, o sea. No, quedan, no te comieron.
0: Y a mí se me apagó la luz.
3: Se comieron.
2: Bueno, buenas noches.
3: No ahora vemos. Bueno, a ver.
0: Listo, muy bien.
2: Están empatados Ricky y Pau con 3 puntos. Ajá. Y Dai y yo con 2 puntos.
3: Hay que ver.
0: ¿Y cuánto
2: así
0: nos queda?
2: Que no. Nos queda hoy, el duelo de hoy y el duelo del viernes que viene.
3: No, o sea que están pisando los talones.
0: Pero si hoy ganamos.
3: Son.
0: Si hoy ganamos.
3: Bueno,
0: listo.
3: Hay que ganar.
2: Ya está.
1: Pará.
3: Hoy hay que ganar.
1: Que si son domos, sí son domos.
0: Si son domos, perfecto. Bueno.
1: Si son dos las que pierden o los que pierden, sí.
2: Sí.
1: Que los dos traigan.
2: Dale.
1: No, porque.
3: Se arreglan.
0: Pero días distintos.
3: Sí. No, se arreglan, se sortean.
0: ¿Eh? Días distintos.
2: Bueno. Puede
0: porque
2: ser.
0: Si traen todo el mismo día.
3: No traigan todo el mismo. Nosotros, en tercera persona hablamos, ¿no?
0: Sí,
3: reconvencidos de que no vamos a cocinar nada.
0: Bueno, hay que ganar.
3: Sí, sí.
0: Vamos con todo. ¿Está bien?
2: Yo siento que están bien.
0: Bueno.
2: Y más, vieron que elegimos para mayo toda una consigna de Copa Budín con los mejores temas de distintas décadas.
0: Sí.
2: Los mejores 4 temas de los años 2010.
0: Bueno.
2: Así que cualquier tema que haya entrado entre el 2010 y el 2020, estás jugando.
0: No sé por qué temo que va a estar Shakira.
2: No, quédate.
0: Ay, menos mal.
2: La fletamos a Jackie que vaya.
0: Me generaba esa sensación de que iba a estar y afortunadamente me equivoqué.
2: Podía ser con el Waka Waka, pero no.
0: Bueno, bien.
2: No.
0: Lejos.
2: Ahí cerca.
0: Lejos te queremos, Shakira, lejos. Emma, ¿está bien? ¿Los temas están bien? Está bien, perfecto. ¿Cuántos Cami Points?
2: Y yo le doy 8 Cami Points.
0: 8, bueno. Emma, ¿coincide? 7.50.
2: Está bien.
0: Está bien, hay 50 centésimos de diferencia. Bueno. Vamos con todo.
2: El primer tema que va a estar jugando hoy es de Lady Gaga, la mamá monstruo. Es un tema del año 2010 y se llama Bad Romance.

0: 11 21. Esta es la opción 1. Me gusta porque estaba, al principio no entendí qué estaba haciendo, pero después entendí que estaba queriendo influenciar
1: a los quecos.
2: Diciendo que están muy bien, muy lindos.
0: Por suerte van a ser oídos sordos
1: a
0: esas acusaciones o a esa influencia de Mami Shark.
3: Mensaje así subliminal que... le quería pasar.
0: Sí.
2: Como son los últimos que votas, atiendan a lo que uno vota, nada más. Y el voto de Emma puede ser para uno.
0: ¿Para quién?
2: No, digo, lo puedo sumar al mío, ya que no cuenta
1: Emma,
2: para él.
1: Claro, suave. Emma no participa.
0: Claro. Ah, ok.
2: Se puede, ¿no?
1: No.
0: ¿Sabes qué? Hoy vas a votar primera.
1: Hoy
0: vas a votar primera por querer influenciar a los quecos.
2: Sí, sí. Y Luis me va a mandar el voto, me dijo. También.
0: No. Y si te lo manda, no te lo va a mandar a vos, me lo va a mandar a mí.
2: Bueno, le digo que te lo
0: mande. Si no se está escuchando.
2: Luis.
0: Porque así no va.
2: Bueno, así no va. Vamos a ver.
0: Opción 2.
3: El segundo tema salió un año más tarde, en el año 2011, y es de la cantante británica Adele y se llama Rolling in the Deep.

0: 11 3700 11 21, opción 2.
1: Tal cual. El tercer tema que va a estar jugando hoy es del año 2014, de Mark Ronson con Bruno Mars, y se llama Uptown Funk.

0: 11:21. Cuatro temazos, ¿eh?
1: Sí, cuatro temazos.
0: Arrancó el primero y dije, uy, qué temazo. Difícil de superar. Pasó el segundo y dije, uy, qué temazo. Qué difícil. Y así hasta el cuarto.
2: Hasta el final.
0: Tremendo.
2: No, yo voy a ir igualmente por mi. No me voy a votar primero, pero igual voy a ir por mi convicción. No importa, vamos a ver lo que es.
0: Bueno, yo voy a ir por algo que creo que me va a hacer perder, pero voy por mi deseo.
2: No sé si es lo que va a ganar, pero tampoco puedo.
1: A mí me pasa lo mismo.
0: Bueno, perfecto.
2: Todos igual.
0: Arranquemos entonces.
2: ¿Quién empieza?
0: Dale, obvio. Obvio.
1: Sí, The Weeknd. No.
0: Elton John.
1: No, Bruno Mars.
0: Los auténticos decadentes.
2: Bueno, muy bien.
3: Muy bien.
1: Ay, ¿qué votaste? Para Bruno Mars.
0: Bruno Mars, perfecto. Bueno, yo me voy con el Chiro.
3: Muy bien, Ricky. Yo me voy a ir por Lady Gaga.
0: Bueno, ay, perfecto.
2: Y yo me voy como Diana por Bruno Mars.
1: Vamos, bueno, gracias, Pau.
0: Muy bien.
2: Me parece un temazo.
0: Es que es un temazo, en realidad es un temazo. ¿Quequito y Quequiña?
1: Bruno Mars.
4: Bruno Mars.
0: Bruno
4: Martí.
0: Bruno Mars, perfecto. Bien.
2: ¿Y el Queco?
5: Me quedo con la Lady que no está Gaga.
0: Perfecto, muy bien. Emma Volati.
2: Aunque sea.
0: Muy bien. Bruno Mars.
2: Muy bien.
3: Ya está, dice.
2: Por acá no
0: van a tener.
5: Bruno, dale,
0: date.
2: No, claro, sí. No
0: cuenta
2: el tema igual. Pero bueno.
0: Ah, es cierto que no cuenta.
1: ¿Cómo no cuenta? Ah, ¿sí cuenta? Es un voto de la gente. Claro. La gente cuenta.
2: No, pensé que no estaba compitiendo.
0: Ah, cuenta, cuenta. Bueno.
2: Pensé que no estaba compitiendo.
3: No, claro, no lo pongo en el compromiso, pobre, de que traiga algo porque no estuvo en las otras votaciones.
2: Compite,
3: pero sí,
2: listo,
3: claro.
2: Compite, tranquila.
1: Usted tiene que arrepentirse.
2: No, se suma.
0: Bueno,
2: falta Barto.
0: Exactamente. Edgardo Mora vota por
3: Lady Gaga.
0: Por
3: Adele.
2: Bruno Mars
3: o El Sheeran.
0: Ahí nos dirá. Edgardo Mora lo está pensando.
1: Ay, no pensé tanto.
0: Dejá de apurar a la gente vos.
3: Gracias. Muy bien, Bartolino.
2: Muy bien. Barco.
0: Bueno, muy
2: vamos
0: bien.
2: Ahí.
0: 11:37:00:11:21. La incondicional está presente. Nos
2: no
0: está
2: sé
0: escuchando.
2: Si está atenta,
0: sí,
2: claro.
0: Tema 1, Lady Gaga.
2: Lady Gaga.
3: Muy bien, Pau.
0: Cada vez que quieras influenciar a alguien, vas a descontar un punto.
3: Claro.
1: No sé.
3: Se busca una penalizarla.
0: Sí,
1: ¿no?
0: Sí,
1: no
0: sí.
1: Que la vas a hacer perder a Pau.
0: No, vos. Ella no tiene nada que ver. Si ella no está diciendo nada.
1: Si bajas un punto. Claro. Bueno, está bien.
0: No, del puntaje,
1: entendí,
0: ¿no? De otra cosa.
1: Así que entendí que no era de.
0: Así voto. Que 11:37:00:11.
2: Yo lo único que
0: 21.
2: Sé que hoy vos o yo quedamos en el camino.
1: Ay, qué pena.
2: O sea, nos bajamos del podio.
1: Nos igualamos. No pasa nada.
2: Claro, nos igualamos con alguno.
1: Igual va a estar
0: riquísimo
1: otro.
0: Los
1: dos. Claro. Va a estar riquísimo lo que traiga acá Cami.
3: Mirá cómo me echó ya de la culpa. Me encajó el delantal ya. Me puso el delantal. La manito para sacar el coso del horno.
1: Claro, Masterchef.
3: Mirá cómo me comprometió.
2: Por favor, igual que somos todos tan vagos, por el amor de Dios, de no poder hacer un budín, ¿no? Estamos matándonos.
0: Se puede comprar igual, ¿eh?
2: Claro.
6: Se puede ayudar a laburar.
3: Ahí está. Lo importante es hacerlo con amor.
0: ¿Qué más? Está Connie. Está Connie. Le podemos preguntar a Connie también a ver si a quién vota. Si
1: así,
0: Lady
1: Connie,
0: Gaga.
1: Vos tenés que hacer así, Connie.
0: Escucha, Connie.
1: Así.
3: El primero, Lady Gaga.
0: Lady Gaga.
1: No, está mal eso.
0: Amarilla.
1: Está muy mal eso.
0: Amarilla.
1: No. Porque le dijo acá la incondicional, yo vi que le dijo la uno. No es así tampoco.
0: Ya tenés amarilla, ¿eh?
1: No.
0: Ya tenés amarilla.
1: Tiene la ruleta, Connie, hoy. Paula.
0: 11:37:00:11:21. Ese es nuestro WhatsApp. Allí votan y, obviamente, bueno, sabremos a ver con qué tema y con qué artista nos despedimos en la jornada de hoy y quién suma y quién resta en este... En esta búsqueda por no traer nada dulce.
2: Pero para comer.
0: Exactamente. Bueno, vamos rápidamente con música y venimos.

0: 32%. El cielo está cubierto con neblina en la ciudad de Buenos Aires. Y nos vamos al barrio del Parque Patricios, porque en Rondó y la avenida Castro Barros hay un corte total por un siniestro vial. Y por otro lado, recuerden, para los que vayan a circular por el centro a partir de la 1 de la tarde, se espera una concentración de personas en la avenida 9 de Julio y avenida Corrientes. Si hablamos de los servicios, tanto trenes como subtes y premetros funcionan con normalidad, y como siempre la información fue suministrada por la Policía Federal Argentina, Ministerio de Seguridad Nacional.
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0: esta hora actualizamos lo que tiene que ver con la actividad de la Policía Federal Argentina. En un procedimiento supervisado por el Ministerio de Seguridad Nacional, efectivos del Departamento Federal de Investigaciones de la Policía Federal Argentina desbarataron una organización delictiva que operaba en el ámbito del área metropolitana de Buenos Aires y en la provincia de Santiago del Estero y se dedicaba a la usurpación de identidades y estafas con tarjeta de crédito. La causa comenzó en el año 2025 con un amplio trabajo de campo que permitió reconstruir el funcionamiento interno de la estructura y el rol específico de cada uno de los miembros. Se estableció que los sospechosos usaban identidades apócrifas generadas a través del uso de documentación falsificada para luego interceptar las tarjetas de crédito durante la etapa de envío postal, antes que llegar a sus titulares verdaderos. Una vez que las obtenían, realizaban una gran cantidad de compras de electrodomésticos y bienes de gran valor que posteriormente revendían y de esa manera obtenían dinero en efectivo. Se efectuaron los allanamientos y fueron detenidos 14 delincuentes. Asimismo, se secuestró una gran cantidad de tarjetas de crédito de distintas entidades bancarias, 172 licencias de conducir sin foto y sin datos, impresoras de tarjetas de identificación y credenciales, dinero en efectivo, un revólver calibre 22, municiones, cartuchos de bala de distintos calibres y demás elementos de interés para la causa.
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0: aquí en Mañana Federal. Son las 9 de la mañana, 8 minutos, y la recibimos a ella nuevamente. Ha estado con nosotros hace algunas horitas nomás, charlando un poquito de Código Azul. En este caso, un nuevo capítulo de Prevenir, Dai.
1: Exactamente.
0: Muy bien.
1: Sí, esta vez, como todos los fines de semana, toca Prevenir. Y como siempre, viene cargadito.
0: Bien,
1: con
0: perfecto.
1: Muchas cosas por mostrar. Como por ejemplo que la policía desbarató una banda que comercializaba marihuana en la provincia de La Rioja. Uh-huh. Por otro lado, también con respecto al narcotráfico, se desbarató otra banda narcocriminal que operaba en la ribera de La Matanza Riachuelo. Uh-huh. Bastante complicada esa banda, así que es un operativo lindo de ver. Por ¿cómo? El trabajo de la policía y
0: claro,
1: cómo
0: claro.
1: fue que dio con estas personas.
0: Claro, como siempre está bueno mostrar este tipo de allanamientos y mostrar, la investigación un poco para que el público en general sepa, ¿no? Cómo es que se llega a la detención de este tipo de bandas en particular y el accionar además de en el allanamiento mismo. Digo, está bueno para el público en general que lo pueda observar, así que está más que interesante además.
1: Súper. Por otro lado, les acercamos el curso de formación de especialidad de bomberos.
0: Sí.
1: Cómo es que ellos se entrenan y que pasan un año para poder entrenarse y capacitarse y después ejercer su
0: claro.
1: profesión de bomberos.
0: Lo mismo, cuando salen de las escuelas, los bomberos tienen ese año de preparación. Extra, en donde tienen quizás cuestiones más específicas relacionadas con las cuestiones
1: con las tareas,
0: de bomberos. La cuestión bomberil.
1: Exactamente, de apagar fuegos, espacios reducidos, cosas que a nosotros nos darían muchísimo miedo y claustrofobia, y a ellos les apasiona y por eso se dedican a eso y a salvar vidas en ese ámbito.
0: Buenísimo.
1: Por otro lado, tenemos también celebraciones, uh-huh. como por ejemplo la del aniversario de la creación del cuerpo motorizada.
0: Bien.
1: También tenemos un operativo más, que es el de Cascotes Blancos.
0: Ok.
1: Que se desarticuló una banda que operaba sobre cocaína dentro de lo que es Salta, Córdoba.
0: Ok.
1: Operaba por ahí, se la pudo interceptar y detener. También se cubrió la finalización, que esto es muy lindo y también muy importante, el curso de quinoterapia.
0: Ajá.
1: También muy lindo para ver que somos, la policía es pionera en ese área. De hecho, es la única policía federal que tiene este curso y vienen de otras provincias a capacitarse.
0: Es realmente increíble el trabajo que se está haciendo en equinoterapia. Para ayudar, ¿no?
1: A
0: los más chicos principalmente, también a los más grandes, ¿por qué no? Y a las familias, así que es una herramienta que realmente es de orgullo para la Policía Federal.
1: Y por último, les mostramos una ceremonia que es bastante emotiva, uh-huh. porque es el un reconocimiento al cabo primero postmortem Maximiliano Dolz. Uh-huh. Así lleva su nombre el reconocimiento y se premió a tres personas de Policía Federal y a otras fuerzas federales por su labor. Y estuvo la familia pudo presenciar todo ese reconocimiento que se le hizo.
0: Qué bueno.
1: A este personal caído en cumplimiento del deber.
0: Qué bueno. Bueno, eso también habla del respeto, ¿no? que se le tiene obviamente al caído, a la familia también, el agradecimiento nada, como corresponde, ¿no?
1: Así
0: que muy lindo también de ver. De todo, ¿eh?
1: De todo, hay de todo.
0: De todo es variadito.
1: Muy variado, muy cargado, como siempre.
0: Bien.
1: Pero bueno, es lo que tenemos.
0: ¿Cuándo es esto?
1: Esto es mañana sábado por Canal 9 a las 10 de la mañana.
0: Muy bien, gracias, Dai.
1: No, a ustedes.

0: 18 minutos pasaron ya de las 9 de la mañana. Continuamos aquí en Mañana Federal. 11-37-00-11-21. Ese es nuestro WhatsApp. Allí nos escriben, nos mandan mensajitos y nos siguen diciendo cosas lindas.
1: Tal cual. Y nos escribe Osito desde el celular de Adri de Núñez. Y nos dice, feliz viernes para todos. Dice, qué feo está el día, pero con ustedes, mamá y yo, la pasamos genial mientras desayunamos. Dice, gracias por la compañía.
2: Que Osito la pasa genial, no me cabe la menor duda.
1: Sí, pobrecito.
0: El cielo está nublado y frío.
1: Todo mal.
2: Claro.
0: Está re nublado.
2: Acá ya no vemos nada. Sí, igual se veía cuando uno llegó, viste, miraba si estaba bien cerradito el cielo.
0: Igual eso es lo que tiene llegar de noche, porque como llegamos de noche no sabés bien si está. Claro.
1: Sí, sí.
0: Después arranca el día y uno dice, había nubes. Sí. Había sol.
2: Sí, sí, sí.
0: Pero bueno, perfecto. ¿Y votaron?
1: Sí, dice, mamá vota por Ed Sheeran.
0: Muy bien, perfecto.
2: Muy bien.
1: Gracias, Osito, y gracias, Adri. También nos escribe Gus Ubiña, manda. Gus. Respecto a lo que hablábamos del helado, dice, para mí Paula tiene razón, dice, el helado no se comparte, dice, por eso cuando somos varios se pide por cuarto, dice, el mío es de menta granizada, así que nadie me pide.
2: Claro, nadie te va a pedir.
1: Ya está, solucionadísimo.
2: Es maldad, pero también es, no sé si ya lo hablamos, viste que es difícil, llega el kilo de helado, ¿no?
0: Sí.
2: Y servir eso es un, ya me agoté de solo pensarlo, tener que servir.
0: Sí.
2: Que todos quieren un mismo gusto y por ahí no alcanza. Viste que hay uno que es medio mentiroso. Siempre en el kilo hay un gusto que es tipo una tapita y abajo no, es otra cosa.
0: Por eso, yo creo que son tres los gustos que van en el kilo.
2: Bueno, es que cuando uno pide de kilo tiene que hacer una generalidad.
0: Claro.
2: No se puede.
0: Yo creo que son tres.
2: No cuatro, decís.
0: Claro, yo creo que van tres porque si no te pasa eso, que es el falso gusto.
2: El falso gusto.
0: Que es literal, es como si fuera una capa de maquillaje.
2: Exacto,
0: del gusto de abajo. Y en general el gusto de abajo es el más feo.
2: Sí,
1: sí, y porque te tienden a rellenar con el que menos te interesa.
0: Claro.
1: O con el que más tienen, que entiendo que será vainilla o
0: cualquiera
1: de eso, claro.
0: Pero pasa eso, viste que
1: siempre. Y dos bochas de chocolate.
0: Levantás ahí el que vos decís, este es un gustazo, y abajo te aparece. La frutilla a la crema, que la amo con todo mi ser, pero bueno, es un gusto simple.
2: Sí, claro.
0: ¿No?
2: Sí,
0: en vez del chocolate con trocitos
2: de. Es una estrategia,
0: chocolate patagónico y
2: no
0: sé qué cosa.
2: Es tan sencillo. Porque decís, bueno, compro dos de medio, entonces hago dos gustos en cada uno, mitad y mitad. Porque yo le digo mitad y mitad. Y la miro así con cara de que sea mitad y mitad. El cuarto también. Le digo mitad y mitad. Porque si no, también en el cuarto, viste, hay uno que queda.
0: Sí, lo mismo. Yo creo que va más. Va más que en el kilo sean tres y en el cuarto sean dos que cuatro y tres.
2: Claro, sí, total. Total.
0: Porque así te asegurás que por lo menos esté un poquito más parejo.
2: Sí.
0: Y no te encuentres con un martes 13.
2: Sí,
0: y creo también que hay gustos que van aparte.
2: Claro, porque son
1: porque
2: muy
1: contaminan.
2: Masivos.
0: Si vos compras un kilo.
2: La menta de Gustavo.
0: Literal, si vos compras un kilo y a alguien que le gusta la menta o qué.
2: Sí.
0: Un cuarto aparte.
2: Sí, tenés razón. Contamina,
0: un cuarto aparte, porque literal contamina el resto de los gustos.
2: ¿Y cuáles son
0: el zamballón también?
2: Sí, el zamballón también
0: es bastante invasivo.
2: Me molesta, pero es invasivo.
0: No, a mí me gusta la menta también, pero digo, es bastante invasivo en general.
2: Sí, sí, muy perfumada. ¿Cuáles son los tres gustos que decís que van en el kilo? Vos que decís son. Ah, pensé que no, tres gustos cantidad. No que sabías cuáles eran.
0: No, tres gustos cantidad. Igual,
2: cantidad,
0: ya te digo que un chocolate, un dulce de leche y el otro a chequear.
2: Y el otro a chequear.
0: El otro lo negocio.
2: El otro se negocia, claro.
0: Que puede ser una crema, o puede ser un frutal, de acuerdo al día, o puede ser un limón.
2: Quizás hay alguien
1: a veces
2: que le gusta
1: el
2: zamballón y entonces pones un zamballón.
0: Claro.
2: Pero ese hay que consensuarlo.
0: Exacto.
2: Porque puede no gustar.
0: Pero un chocolate y un dulce de leche tiene que haber.
1: Sí, y después a veces llegás y elegís ahí. Empezás a mirar entre los gustos y decís, ¿sabes qué tengo ganas de pedir de este?
0: Sí, o preguntás. Porque viste que
1: también.
0: Antes por ahí los gustos de helado eran como más clásicos. Vos pedías chocolate con almendra, el chocolate con, no sé, cereza de no sé qué cosa. O el dulce de leche granizado. Ahora te ponen chocolate Sarandon. Y vos le tenés que decir, ¿qué es el chocolate Sarandon?
1: Sí.
0: Y te dice, bueno, pedacitos de esto, bueno, dámelo.
2: Claro.
0: Medio así. Uh-huh. Entonces, te podés encontrar con algo rico en en la heladería cuando vas.
2: Sí,
1: tal cual. Y Gus aparte suma y dice, menos mal que los oyentes no participamos de la Copa Budín. Dice, si no, el que tendría que mandarles algo soy yo porque en esta ninguna elección gané.
0: Yo recuerdo que...
1: Y a veces pasa, Gus, es así.
0: En algún momento lo hemos conocido, cuando estábamos en la vuelta, lo hemos conocido a Gus porque nos ha traído una tarta de chocolate.
1: Qué genio.
0: Era como una especie... Si no recuerdo mal, él me va a corregir que tiene mejor memoria que yo. Era como una especie de pasta frola, pero con chocolate.
2: Mirá.
0: Una cosa así.
2: Bueno.
0: Así que. Bien.
2: Bueno, sí, totalmente.
1: También nos escribe Mirna de Caballito, nos manda, buenos días, Mirna. Equipazo. Dice, gracias por la buena onda de cada mañana. Dice, cómo me divierte Dai en esta competencia de copas varias. Dice, mi voto hoy va para Dai, perdón, para Bruno Mars.
2: Ay, ah,
1: excelente perfecto. Fin de
0: ya
1: para
0: tiene amarilla todos. Igual, ¿eh?
2: Sí, pero
0: ya tiene amarilla.
1: Está medio sancionada.
0: Sí, ya tiene amarilla porque
2: hay
0: estuvo...
2: que sacarle el celular mientras dura la competencia, ¿viste? Tenérselo porque para que
1: a lo mejor, claro, empieza a recolectar
2: no
1: votos.
0: Bueno, pero ahí ya nos estamos metiendo en su... En su ámbito privado,
2: sí,
0: pero a viva voz.
2: No, sí,
0: porque intentó con Quequito y con Quequiña. Intentó con Emanuel Volatti. Intentó con Edgardo Mora. Intentó con La Incondicional e intentó con Connie.
1: Y con Luisito.
0: Y con Luisito. A todos esos intentó condicionar. Entonces, ya amarilla.
2: Yes.
0: A la próxima, ahora fue. Un punto menos. Perfecto.
1: También nos escribe Fer de Caballito, nos manda buenos días, amigos matinales.
2: Buongiorno,
1: dice,
2: le vamos impactantes. A decir a Fer.
1: Sí, es verdad.
2: A partir de ahora le vamos a decir buongiorno.
3: ¿Por qué?
1: Porque está estudiando italiano.
2: Fer. Ah. Claro.
1: Así mira. Que anda ahí recopilando datos.
0: Yo tengo, ¿no? Que empezar así.
2: Sí,
0: que...
2: ya me dijiste, ya. Bueno.
1: Dice, impactantes los temazos del señor Volatti, dice, en el día de la fecha y siempre, dice, volvió la música tecno con todo. Dice, mi voto de hoy es para la majestuosa Lady Gaga.
0: Bueno.
1: Son por lejos los mejores.
0: Igual te digo, está bastante, bastante parejo.
2: Está peleadísimo,
0: ¿eh?
2: Sí. Te digo, ¿eh? Te digo, pobre, bueno, Adele no, ni uno. Pero pobre.
1: No, tiene el votito de Gus, tiene un votito.
2: Ah, es que yo te juro que si no la iba a votar Adele, ¿eh?
0: Mira.
2: Era Bruno Mars o Adele. Pero bueno, está peleadísimo.
0: Bueno, ¿cuál hubiera sido su ranking? ¿Bruno Mars, Adele?
2: No, yo hubiera puesto Bruno Mars, Lady Gaga,
0: okay.
2: Adele y Ed Sheeran.
1: Sí, yo okay. hubiera hecho Lady Gaga, Bruno Mars, sí, Adele y Ed Sheeran, igual.
0: Bueno.
2: Qué sé yo.
1: ¿Qué hace?
2: Pero es difícil.
0: Que venga a decirlo.
1: Y lo comunique.
0: Y lo comunique a viva
2: ahí
0: voz.
2: Está, ahí está. Vanessa vota.
0: Mediante escribano público, porque no, no confío en Dayana Rábalo. No,
2: no
0: te escucho
2: pero
0: y no confío.
2: Que sí, ¿eh?
0: Si, si Vanessa levanta el dedo pulgar y me aprueba, lo sumamos. Si no, no. Porque.
1: Aprobalo, le dice. Mira, se escucha hasta acá. Aprobalo, aprobalo.
0: Le grita, aprobalo, aprobalo. Está desesperada.
1: Ahí la hace venir.
0: Le levanta el dedo.
1: Pobre, está contra su voluntad, pobre.
0: Sí, sí, sí.
1: Ahí está, bueno,
0: perfecto.
1: Ahora sí.
0: Si está secuestrada, avisá, ¿eh?
1: Parpadea dos veces.
2: No.
0: Porque la está volviendo loca para que vote.
2: Sí.
0: Bueno, perfecto.
1: Bueno, ahí está, ahí sumamos también el voto.
0: Bueno, muy bien. 11-37-00-21.
1: Y también nos escribe Germán.
0: Bueno.
2: Ay, Germán.
0: Germán.
2: Muy
1: y
2: bien.
1: Dice, buen día, chicos. Dice,
2: buen
1: soy
2: día.
1: Germán.
2: Sí.
1: Un saludo grande para todos. Dice, ¿de casualidad Ricky estudió la diferencia entre Prime y Peak?
0: Sí, sí, la estudié. La tenía
2: claro,
0: ayer.
2: Porque ayer no
0: la tenía
2: tiempo.
0: Ayer, la guardamos para el martes, que venga
2: sí,
0: él.
2: Sí,
1: claro.
2: Sí,
0: así,
2: sí.
0: Así me luzco.
2: Sí,
0: así
2: sí.
0: me floreo.
2: Me parece.
0: ¿No?
2: Sí.
0: Porque
1: sí.
0: fue él el de la idea, así que lo,
2: claro.
0: lo
1: hay
0: mantenemos,
1: que esperarlo.
0: Lo guardamos.
1: Aparte no sabíamos si estaba escuchando, no queríamos
0: exacto.
1: que se lo pierda.
0: Exacto. 11-37-00-21.
1: Así que recuerden que pueden seguir votando no solo por el WhatsApp de la radio, sino también por el arroba FM Federal 99.5 en Instagram y en Facebook, donde directamente tienen la misma placa, pero no hace falta que nos escriban el nombre, con que toquen ahí en cualquiera de los cuatro botoncitos.
0: Muy bien.
1: Ya está jugando cualquiera de estos cuatro artistas y vemos con cuál nos despedimos hoy.
0: Bueno, muy bien. ¿Les parece si vamos...

temperatura de 8 grados 6 décimas, humedad 78%. El cielo está nublado con neblina en la ciudad de Buenos Aires. Vamos a ver cómo sigue el tránsito en la ciudad y nos vamos al barrio del Parque Patricios, porque en Rondó y la avenida Castro Barros continúa el corte total por un siniestro vial. Y también recuerden, para los que vayan a circular por el centro alrededor de la 1 de la tarde, porque se espera una concentración de personas en la avenida 9 de Julio y Corrientes. Si hablamos de los servicios, tanto trenes como subtes y premetros funcionan con normalidad y, como siempre, la información fue suministrada por la Policía Federal Argentina, Ministerio de Seguridad Nacional.

0: 31 minutos pasaron ya de las 9 de la mañana. Continuamos aquí en Mañana Federal. Miren a Quequito y a Quequiña.
1: Sí.
0: Observen en un plano corto a Quequito y a Quequiña. Eso que tiene de adelante es una media luna.
1: Mira, sí se nota, espectacular. Riquísima.
0: Ha llegado nuevamente el ángel de las medialunas.
1: Sí, ya lo vamos a llamar así.
2: Apareció un brillo prepacito.

0: estribillo con rima y todo y aplicación.
1: Nos paramos a aplaudir.
2: Sí, sí, fuera. Nos paramos a aplaudir hasta Emma. Ahí está.
1: Emma no estaba la vez pasada.
2: No,
1: sí.
2: No estaba, Emma y Diana no estaban.
1: No estaban. Así que bueno,
2: hoy están.
1: Y encima Diana dice, no, yo no tampoco no quería que traiga, no que quería que sienta mal. Bueno.
2: Ya está.
1: Ahí está.
0: Bueno,
1: muchas gracias.
0: Gracias, de
2: nuevamente, nuevamente
1: por habernos traído las medialunas, sí. No hacía falta. Pero bueno, las vamos a disfrutar mucho, claro mucho, sí. Mucho en este día viernes.
0: Tal cual.
1: Mensajito, Camilo.
0: Sí, nos escribió también Fer de Caballito y dice: Pau, adesso sono Fer de Caballito.
2: Muy bien, molto bien. Bravísimo, Fer.
1: Ahí va.
2: Bravísimo.
1: Tremendo, ¿eh?
2: Tremendo, ya rompió.
1: ¿Dos clases?
2: ¿Dos clases?
1: ¿Y ya aprendió todo eso?
2: Por eso te digo, ¿viste?
1: Bueno,
0: lo está dando todo.
1: Muy bien, 11-37-00-21. ¿Vamos con el camiverso?
3: Que parla molto italiano.
2: Mira, ellos son un panqueque que parla molto italiano.
1: Ojaldre, ¿eh?
2: Ojaldre
1: con el queco. ¿Tendrá raíces italianas?
2: Y hay que ver. Di banana, ¿eh? ¿Cómo no?
1: Un queco.
2: Di banana.
3: ¿Tú ves ahí?
1: ¿Qué dijo?
2: A vos, escuchen y contesten, a ver.
3: Estudi dove sei.
2: ¿De dónde sos? Estudi dove sei. Io sono di Buenos Aires.
1: Io sono di Saavedra.
2: Muy bien. Io sono di Saavedra.
0: Io sono di Caballito.
2: Muy bien, perfecto. Excelente. Vamos,
0: todos aprobados.
1: No, bueno, eso no.
2: ¿Qué dijo? No, sé lo que dijo,
1: eso
2: pero
1: no.
2: Si es no,
0: que
2: no
0: lo repita.
1: No.
2: Bueno, excelente.
1: Bueno.
2: ¿Eso saben cómo se llama lo que tienen los quecos ahí para comer? ¿En
1: Medialuna.
2: Italiano? No. Ah. ¿En italiano? ¿Cómo se dicen?
0: Croissant, dicen. Croissant en francés.
1: Eso es en francés. No. Croissant es en francés.
2: En italiano es cornetto.
0: Mira.
2: Cornetto. Mangiamo un cornetto. Es eso.
1: Perfecto.
2: Tiene otra forma, viste, la medialuna en Europa. No es exactamente como la nuestra. Tiene otra formita, pero es un cornetto. Te van a traer una medialuna.
3: Yo no soy un cornetto.
2: No, vos no. Vos no,
1: Keko. Bueno, no, volvamos no. Porque entre dos uno bueno. Se desmadra.
2: Sí, listo. Todo por culpa de Kekito, porque no, que vino medio ahí.
1: Sí, sí, vino atrevido. Sí, vino atrevido. Bueno, vamos con el camiverso, Camilo.
0: Sí, sí, y como adelantamos antes del tránsito, hoy es el Día Mundial del Pac-Man.
1: Bueno.
0: Juego que hasta aquellos que no les gustan los videojuegos han jugado en algún momento,
1: sí,
0: en algún
1: claro.
0: Salón de maquinitas, en alguna consola vieja, seguro lo tengan ahí a Pac-Man dando vueltas.
1: Es un recontra clasicazo.
0: Sí. Y que lo curioso es que tiene demasiadas curiosidades que yo desconocía, valga la redundancia, porque más allá de que cuando fue la primera vez que salió, que fue un día como hoy, pero en los años 80,
1: mira.
0: Y por eso se eligió justamente esta fecha. Tiene un montón de curiosidades que justamente yo desconocía. Ahí está, mirá.
2: Sí.
1: Ahí está el ruidito. Qué ruido desesperante igual.
2: Sí,
0: ay,
2: tremendo,
0: sí.
2: Tremendo.
0: A mí me desesperaba al revés cuando vos te agarrabas las pastillitas más grandes, que era cuando vos te podías comer a los fantasmitas, que era ese tiempo donde sonaba otra música, donde vos podías justamente comerte a los fantasmas y te daban más puntos. Sí. Igualmente dependía cómo querías jugar, porque la realidad era cuando vas avanzando a tantos niveles...
1: Sí.
0: Los fantasmitas entraban a la casa y volvían a salir.
1: Exacto, eso te iba a decir. Uno se da cuenta que está grande cuando te das cuenta que no ayudaba a comer las pastillitas.
2: No ayudaba. O ayudaba, pero para terminar el juego,
1: claro.
2: No para comer fantasmas, para poder comerte todo el resto que no podías pasar.
1: Sí, no
2: para
1: ayudaba
2: pasar
1: nada.
2: El nivel. No ayudaba. No ayudaba porque aparte no sabías. Era como un tiempo que quién sabía cuánto duraba. Yo nunca lo conté. ¿Viste?
1: No, nadie.
0: Y cada vez
2: porque
0: duraba
2: cuando
0: menos.
2: Te agarraba justo que se convertía cuando te...
1: te tiraban la pastilla adelante, era como no.
0: Sí, sí. No, y que aparte justo estabas pasando por ahí y se le daba por salir de la casa y te cruzaba justo en la puerta y ya está.
2: Pero bueno, estaban tan hechos para eso.
0: Pero es verdad que era mejor, al menos para mí, dependiendo, tal vez los que eran muy fanáticos sí les convenía porque comiéndote los fantasmas te daban más puntos.
1: Claro.
0: Pero la realidad era que si vos te comías ese pedacito, te daba un tiempo prudencial para que vos termines de agarrar las pastillitas que quedaban en esos lugares que vos tenías que mandar el joystick a fondo, porque si no entraba porque era medio rústico.
1: Tal cual.
0: Pero te convenía más que ellos escaparan de vos antes que ir a buscarlos. Perdías mucho tiempo.
1: Sí, es cierto. Así que de los 80 es...
0: Tal cual. De 1980 salió el primer juego. Uh-huh. Y justamente por el aniversario de Pac-Man les traigo algunas curiosidades.
1: Bueno, muy bien. Vamos.
0: La primera es que Pac-Man tiene 4 récords Guinness que están dentro de los libros.
1: Mira.
0: El primero es la máquina de arcade más exitosa, porque entre 1981 y el 87 se construyeron más de 200.000 máquinas de arcade.
1: Mirá vos, bueno.
0: Solo de Pac-Man. Mirá. Vieron que hay algunas que emulaban distintos juegos y tenías dentro de la misma máquina diferentes. Bueno, esta es solo de Pac-Man.
1: Ok.
0: Después, una persona que obtuvo la primer partida perfecta, que era un hombre que se llamaba Billy Mitchell, que justamente el 3 de julio de 1999 consiguió el mejor récord de Pac-Man.
1: Okay.
0: Que lo que terminaba pasando era que estos juegos eran infinitos, es decir, no había un cierre, terminabas perdiendo y ahí se terminaba el juego. No había un final.
2: No, eran niveles infinitos que, bueno, obvio, no sé a cuál será el que llegó al máximo, no sé.
1: ¿Cuántos niveles?
2: ¿Cuántos decís? Niveles?
0: Bueno, acá parece que él llegó al nivel 255 sin perder una vida.
2: No pasaba el
1: 3. ¿Sin perder una vida?
0: Sin perder una vida con 3.333.360 puntos.
2: Sin perder una vida, sin perder 200 una vida. Niveles. No, bueno, pero qué.
0: Okay. Y obviamente cuando llegas a este punto, antes. Sí. Es
2: pero
0: que
2: no puedes ir al baño. ¿Cuántos son 200 niveles? Un montón de tiempo. Eso no para, no frena, no puedes poner stop, nada.
0: Y pensar que para este momento y para ser considerado dentro del récord Guinness, tiene que venir alguien a vigilarte o a ver que realmente no hagas trampa. Pero entiendo que habrá pasado con Pac-Man lo mismo que pasó con el chico hace poco que hablamos que le ganó al Tetris.
1: Sí.
0: Que es básicamente que llega un punto donde la pantalla no da para más y colapsa y ahí se cierra el juego, entonces listo, ganaste. Se terminó.
1: No es que te, claro, es que como te no dan tiene la final, copa Pac-Man.
2: No.
0: Es nada más el récord Guinness.
1: Bueno.
0: Pero igual es un montón.
2: Es un tema. Sí.
0: Después, que tiene el récord Guinness del año 2009 al personaje más icónico de los videojuegos, que yo hubiera dicho que se lo disputaba un poquito con Mario. Pero bueno.
1: Sí, capaz que...
2: Igual...
1: O sea, capaz que Mario lo que tenía es que... No sé si se jugaba tanto en arcade.
2: No.
1: Por ahí se jugaba más en consola.
2: Sí.
1: Quizás si la pregunta es el personaje de consola, probablemente sea Mario. Ahora, de arcade...
0: Puede ser que fuera
1: Pac-Man. Es el Pac-Man, sí. Sí. Banco ahí el...
0: El reconocimiento.
1: Sí.
0: Y después que cada fantasmita es distinto y tienen distintas mecánicas. Obviamente uno cuando jugaba vos te centrabas en Pac-Man y no veías el recorrido que hace cada fantasma, que casi siempre ya está programado. Y la gente que ha jugado mucho sabe cuál sale primero, por dónde va, por dónde camina, si es más rápido, si es más lento.
1: Ah, ok.
0: Vieron que son cuatro fantasmitas y los cuatro tienen nombres.
1: ¿Ah, sí?
2: Ah, mira.
1: Sí.
0: El rojo se llama Blinky, la rosa Pinky, el cian Inky y Clyde, que es el naranja. Son cuatro fantasmitas.
2: Sí,
0: le podía haber puesto Clanky.
2: No sé cuál.
0: Blinky, Pinky, Inky y Clyde. ¿Por qué Clyde quedó medio colgado, pobrecito?
2: Nenes y una nena.
0: Claro.
2: No sé, pienso Pinky la lógica.
0: Se supone que es mujer porque es rosita, pero asumimos.
1: Es como los Teletubbies.
0: Claro. Tinky Winky,
1: Dipsy,
0: Lala y Po.
1: ¿Por qué le pones Po?
0: Aparte cerraba como un poco abrupto, sí.
1: Claro. Po.
2: Claro.
1: Bueno. Puede ser.
2: Está bien, sí. No sé, un odisco lo quedó ahí.
1: Sí. Bueno,
2: pero
1: no sabía que tenían nombre.
2: No, yo tampoco, no tenía ni idea.
0: Y lo curioso fue que fue de los primeros juegos en incorporar justamente patrones de comportamiento diferentes entre distintos fantasmas.
1: Okay.
0: Que antes los juegos, no sé, jugabas al Donkey Kong y siempre los barriles caían igual.
1: Claro.
0: No había nada distinto.
1: Ok.
0: Después que Pac-Man tiene su versión femenina, no sé si la conocían, que se llama Miss Pac-Man.
2: Sí, la de moñito rosa en la cabeza. Sí,
0: podría haberse llamado Pac-Woman en vez de Miss Pac-Man.
2: Sí, tenía juego.
0: Tenía juego.
1: El mismo juego, pero
0: claro, dos años más tarde salió el mismo juego. Mirá. Era exactamente igual, nada más que Pac-Man tenía moñito rosa, como dice
2: Pac. Rosa o rojo era, no sé.
1: Mirá vos. Eso no sabía. No recordaba, por lo menos.
2: Sí.
1: Y además, si era el mismo juego.
0: Aparte le habían hecho como unas pestañitas para que se note que era mujer. Lo curioso es que el juego original de Pac-Man... mira, tenía los labios pintados también.
2: Labios pintados, un moñito. En un momento aparecían como con un corazón con el Pac-Man. Sí, no me acuerdo bien de esto, pero estaba. Era igual el juego.
0: Sí, tal cual, era exactamente lo mismo. Sí. Y salió dos años más tarde, así que entiendo que mucho lujo de detalle tampoco le podían dar, porque uno se queja y decís, ay, pero es lo mismo que Pac-Man, pero con moño.
1: Claro.
0: Pero bueno, sé que para el momento era lo que se podía hacer. Y el juego de Pac-Man, el que está cumpliendo años hoy, salió de la mano de la empresa japonesa Namco, pero Miss Pac-Man salió de la mano de Midway, que es otra empresa japonesa.
1: Qué loco.
2: ¿Y cómo?
0: En su momento no era tan relevante, pero
2: los derechos de...
0: Y se lo habrán cedido.
2: Ah, porque si no, no.
1: Sí, o será un tipo una colaboración.
2: Claro.
1: Es la misma empresa.
2: Sí.
0: Y entiendo que sí, porque aparte de esto, se encontraban con Pac-Man. Claro. No era un plagio descarado. No.
2: Sí.
0: Pero lo curioso es que en ese momento Midway, con tal de hacerse conocido, hizo a Miss Pac-Man.
1: Sí.
0: Sin pensar que 10 años más tarde, porque piensen que Miss Pac-Man salió en el 82, específicamente en 1992, Midway iba a sacar uno de los mejores juegos de pelea de todo el universo del gaming, ajá, que es Mortal Kombat.
2: Ah.
0: Pero pensar que empezó con Miss Pac-Man a Mortal Kombat, sí, hay una amplia diferencia.
1: Nada que ver.
0: Después, no sé si se dieron cuenta que casi siempre para estas fechas hay muchas colaboraciones con Google.
1: Ajá.
0: Por ejemplo, entras al navegador y te sale Pac-Man.
1: Sí.
0: La otra vez lo hablamos en Halloween. Surgió una versión de Pac-Man, pero con temática más de Halloween.
1: Okay.
0: Es decir, comía caramelitos y los fantasmas seguían igual porque iban bien con la idea de la temática.
1: Mira qué bien.
0: Así que seguro se fijen cuando entren ahora al navegador que van a tener algo alusivo a Pac-Man.
1: Vamos a entrar.
0: Y si no sale directamente, pueden buscar Pac-Man.
2: Claro.
0: Y ahí les sale el juego para jugarlo un ratito.
1: Ah, mira. Bueno.
2: ¿En serio? Sí. Mira. Bueno.
1: Ahí estamos probando Pac-Man.
2: Ay, mira, sí, tiene razón. Apretás acá y te deja jugar un ratito. No sé, con las será con las.
0: Sí, con las flechitas.
1: Bueno.
2: Mira qué bien.
1: Qué bueno.
2: Qué lindo.
1: Buenísimo.
0: Así
2: espectacular.
0: Que por el 46 aniversario de Pac-Man. Se puede jugar un ratito desde el navegador.
2: Sí.
1: Bueno, me gustó ahí las curiosidades.
0: Sí. Y por último, como dato curioso, existe una adaptación terrorífica de Pac-Man, que es justamente un juego de terror en primera persona, como que vos estuvieras adentro del laberinto de Pac-Man.
1: Es decir,
0: como si vos fueras Pac-Man y en vez de verlo en tercera persona, como lo vemos siempre, estás en primera persona vos corriendo por
2: una consola.
0: Es un juego de PC de terror. Ahí está.
1: Pero espera, ¿y yo me tengo que comer los fantasmas o tengo que huir de los fantasmas?
0: No, en este tenés que huir. En realidad es una mecánica de Pac-Man. Agarra esa mecánica de Pac-Man de ir por laberintos recolectando en este caso gemas. El juego se llama Dark Deception, que es un juego de terror.
1: Ok.
0: Que tiene igualmente otro trasfondo. Este sí tiene una historia.
1: Ok.
0: Pero lo curioso es que se basaron en la mecánica de Pac-Man y vos tenés que ir como en primera persona corriendo por unos pasillos agarrando gemas. Y en vez de tener las pastillitas que te ayudan a comerte a los fantasmas, tenés algunas cosas como, no sé, algo que te motive para seguir corriendo un poco más o que puedas ver dónde tenés los enemigos. Porque a todo esto vos tenés en la esquina de abajo un mapita como si fuera el Pac-Man que te va mostrando qué tan cerca están los enemigos. Porque si no, pienso un juego en laberinto en primera persona, te aparecen de frente y no tenés oportunidad de irte.
1: Lógico.
0: Así que también está bueno Dark Deception como una opción terrorífica del mismo Pac-Man.
1: Bueno. Está bien, ¿eh? Sí. Está bien. Bancamos el Pac-Man, nos gusta.
0: Sí, es un juegazo. Aparte es muy simple, muy intuitivo.
1: Tal cual. Bueno.
4: Sí. Yo me estoy comiendo a un fantasma.
0: Uy, no.
2: ¿Qué pasó? ¿Quién siempre
4: lo ligo yo.
1: Algo pasó ahí, ¿eh?
0: Me encanta que cuando está Luisito, el Keco y la Queca se aman y de golpe se pelean.
2: Bueno.
0: Tiene rachas, está bien.
2: ¿Cómo? ¿Qué pasó?
1: Bueno.
2: Si habían venido bien.
1: Bueno, y algo pasó.
2: ¿Algo?
1: Capaz que la media luna desató el...
0: Ah, puede ser porque hay una sola.
1: El inconveniente.
2: Bueno, hay para todos.
1: Bueno. Bueno, rápidamente, ¿les parece si vamos con un temita y vamos con espectáculos?
2: Sí.
1: Hagamos eso. Sí.

0: rápidamente con espectáculos, Pau.
1: Sí, vamos a hacer un rápido repaso por lo que se estrenó en cine ayer jueves.
0: Dale.
1: La primera película es esta que ya habíamos comentado, El Partido, ¿sí? Que sí. Se había estrenado, ya había tenido ahí un primer estreno, que es esa, esa película que reúne a los protagonistas del partido contra Inglaterra en el Mundial de México. Sí, 86, en el Mundial de México 86. No, que estoy entre el Mundial de ahora, se me mezclan todos. Bueno, y ahí están un poquito ingleses y argentinos contando un poco, observando un poco eso y analizándolo.
0: Así sobre que todo va a estar muy bueno, que lo mencionabas, escuchar la versión de Shilton, porque
1: claro,
0: en muchos casos lo hemos escuchado a Maradona contar, sí, esa anécdota. Incluso en su programa en la noche del 10 hizo hasta una recreación, sí, de él mismo haciendo. Pero claro, nunca lo escuchamos a Shilton, no, es el arquero de Inglaterra de ese momento. A ver, contar un poco la situación, o cómo lo vivió él, o qué piensa hoy.
1: Claro, tal cual.
0: Porque hoy justamente en donde se pone en tela de juicio un montón de cosas a raíz del VAR, y que incluso con el VAR se cuestiona y que las manos y que esto y que lo otro, va a estar interesante ver a ver qué es lo que dice él, ¿no?, al respecto.
1: Sí. Bueno, así que esa es una de las propuestas. La otra, y acá lo voy simplemente a mencionar porque yo de esto, de este mundo, no entiendo nada, de Mandalorian and Grogu, ¿sí?
0: Ok.
1: Y bueno, estamos dentro del universo de Star Wars acá,
0: sí,
1: ¿no?
0: Exactamente.
1: Bueno, es él y su especie de hijo adoptivo, que en realidad es Baby Yoda, el Grogu.
0: Grogus, claro.
1: Grogu,
0: sí. Yo tampoco tengo mucho. Recién ahora empecé a mirar la segunda película, de las anteriores, de las primeras.
1: Sí.
0: Así que tampoco te puedo ayudar tanto.
1: Claro, Grogu, tenés razón. Es Mandalorian y su hijo adoptivo, más conocido como Baby Yoda. Está bien. Sí, esto es un año después de la caída del Imperio. Bueno, no sé. Están ahí otra vez tratando de luchar contra un régimen autoritario que tomó el lugar y quieren. Bueno, no sé. Un universo que no sabemos.
0: Para los fanáticos de la Guerra de las Galaxias, seguramente será un peliculón y será lo más visto.
1: Exactamente. Después tenemos otra que se llama El Pasajero del Diablo, película de terror.
0: Bueno.
1: Está un poco. ¿Vieron? Hay toda una. En realidad es una moda, un estilo de vida que se llama Van Life. Van, porque es una van.
0: Una camioneta.
1: Que digamos, vos te subís y vas sin destino. O sea, se suben y van así, ¿no? Bueno. Basado en eso, en gente que se va a recorrer rutas y que va decidiendo dónde va a medida que avanza, hicieron esta película con una pareja que arranca a hacer esto, pero en el camino ven un accidente, intentan ayudar, y ¿para qué se bajaron a ayudar? En ese momento que ellos se bajan, una entidad se les mete en la van y va con ellos y ya está, se pudrió todo.
0: Y van los tres.
1: Y van los tres al infierno, porque este es el viaje. Y ahí empieza a pasar de todo. Bueno, el tema es que quizás roza un poco. Bueno, viste que la de terror y el absurdo son como.
0: Están a una toma del bizarro.
1: A una toma, exactamente. Así que bueno, esa de terror. Y la otra que se estrena es la película protagonizada por Natalia Oreiro y Gael García Bernal.
0: Ok.
1: Que se llama Nada entre los dos. Ellos son dos compañeros de oficina de una empresa, de una multinacional de alimentos, que se van de viaje, de trabajo, a un lugar que tiene una playa y paradisíaca por un tema de una crisis de la compañía. Ellos tienen que ir no sé a qué a hacer ahí. Y sin buscarlos, como que tienen ahí un affair, todo medio tosco, todo medio bruto a nivel sentimental. Pero lo que va esta película es qué es lo que los une más que nada a ellos, que es que no están bien en sus relaciones, pues los dos tienen pareja.
0: Claro,
1: ¿no?
0: Claro.
1: Los dos no están bien en sus relaciones, ¿no? Entonces eso es un poco lo que se va a mostrar, lo que se va a ver, no para justificar, ¿no? Está, de alguna manera, es una comedia romántica, no es un drama, que intenta girar en torno al desencanto o a no sentirte del todo satisfecho con tu presente, que no sos vos. Porque vos sos, ¿cómo era?
0: En mi prime sentimental.
1: No logro todavía con ese idioma nuevo. Estás en tu prime sentimental, esta gente no.
0: No, claro.
1: Está en su prime sentimental, y entonces, bueno, ahí en la playa pasaron más. Bueno, estos son los estrenos de cine. Por hoy les cuento esto solo porque así, rapidísimo.
0: Rapidito. Ahí se supone que tenemos el voto de Mati Cimino.
1: Sí.
0: Y bueno,
1: Tenemos, tenemos.
0: ¿Cómo se supone? Dice, tenemos. Bueno, se supone. Yo doy todo lo que está sucediendo desde la consigna para acá, lo tomo con pinzas. Pero está bien, está bien.
1: Está bien.
0: Lo acepto.
1: Muy bien.
0: Bueno, sí, 1137-00-1121. ¿Sí, Pau? ¿Qué decías?
1: No, que se habían sumado oyentes, pero justo ibas a decir eso.
0: Dale.
2: Nos escribe el ángel de las medialunas y dice, les mando un beso a todos. Que las disfruten. Dice, no me comprometen para nada. Me da mucho gusto hacerlo.
0: Bueno, gracias, muchas gracias, de verdad.
1: Gracias, un beso enorme.
0: ¿Tenemos algún mensajito más?
2: Que bueno, sigue votando. Estuve mandando ahí a Emma, ya tenemos un ganador.
0: Bueno, vamos a hacer una cosa entonces. Le agradecemos a Kekito y a Kekinia, ¿sí? Les deseamos que tengan un buen fin de semana, que no se peleen.
2: Ay,
0: que
2: no haya... ¡Wow, panqueque!
0: Que no haya discusiones.
1: No, un viernes no se van a pelear. No,
0: mirá cómo ahora que está ganando viene rápida. Viene contenta, corre para entrar. Le agradecemos obviamente a Dayana Rávalo. Le agradecemos a Emma Volati en los controles, le agradecemos a Luisito Rey, le agradecemos a Eduardo Mora, le agradecemos a Pau, obviamente, le agradecemos a Cami, le agradecemos al Incondicional, le agradecemos a Connie, que hoy ha tenido su participación con el voto, y me agradecemos a mí. Así que hechas todos los agradecimientos como corresponde. Mira, qué contenta que está. Qué cosa de loco. Bueno, listo. Bueno, vamos con todo. Y agradecerle también a Vanessa, quien también ha votado. Así que, bueno, estamos todos agradecidos y saludados.
2: Así que en este Mañana Federal de viernes cerramos escuchando a Mark Ronson con Bruno Mars con el tema Uptown Funk.

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0: 6 décimas, humedad 74%. Cielo está nublado con neblina en la ciudad de Buenos Aires. Del tránsito y los servicios, y recuerden, para los que estén circulando por el barrio de Parque Patricios, que en Rondó y la avenida Castro Barros continúa este corte total por un siniestro vial, y que por otro lado, a partir de la 1 de la tarde, se espera una concentración de personas en la avenida 9 de Julio y Corrientes. Si hablamos de los servicios, tanto trenes como subtes y premetro funcionan con normalidad. Ciudad de Buenos Aires, el gobierno de Jorge Macri enviará un proyecto a la legislatura porteña para ordenar las aplicaciones de viajes y modernizar los sistemas de taxis. También firmará un decreto que promueve cambios y avanzará con la eliminación de tasas. Internacionales, encuentro en Suecia, el secretario de Estados Unidos, Marco Rubio, se reúne con ministros de Relaciones Exteriores de la OTAN. El encuentro está atravesado por las tensiones entre Washington y sus aliados europeos por la guerra con Irán y el sorpresivo anuncio del presidente Donald Trump de enviar 5.000 soldados adicionales a Polonia. Deporte, fútbol, Unión e Independiente jugarán a partir de las 20 horas por los 16avos de final de la Copa Argentina 2026. Ambos equipos buscarán terminar bien para arrancar el segundo semestre en los octavos de final. El tiempo para lo que resta de la jornada: se espera una tarde y una noche con cielo mayormente nublado y una máxima de 13 grados.
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Las 10 de la mañana, 30 minutos, temperatura de 9 grados, una décima, humedad 73%. El cielo está nublado con neblina en la ciudad de Buenos Aires. Vamos a ver cómo sigue el tránsito en la ciudad y nos vamos al barrio de Parque Patricios porque en Rondó y la avenida Castro Barros continúa el corte total por un siniestro vial. Y también recuerden para los que estén circulando por el centro que a partir de la 1 de la tarde se espera una concentración de personas en la avenida 9 de Julio y avenida Corrientes. Si hablamos de los servicios, tanto trenes como subtes y premetros funcionan con normalidad y como siempre la información fue suministrada por la Policía Federal Argentina, Ministerio de Seguridad Nacional.

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0: horas, 2 minutos en todo el país. La temperatura en este momento 9 grados 1 décimo. La humedad es del 73% y el cielo se encuentra nublado con neblina. Hablemos del tránsito. Hay demoras en General Paz, sentido al Río de la Plata, desde Liniers hasta Devoto, y sentido al Riachuelo, a la altura de Vicente López. También demoras en Delepiane, sentido a Provincia en casi toda su traza, y sentido a Capital, a la altura de Villa Lugano. Por otro lado, tener en cuenta, tenemos un corte parcial en Guinza y Charcas y también en la zona de Avenida Santa Fe y Vit. Tenemos corte parcial en Luis Sáenz Peña y Avenida Hipólito Yrigoyen, y también en la zona de Rondó y Avenida Castro Barros. Hablamos también de reducción en Avenida Ricardo Balbín y Avenida Congreso, a tenerlo en cuenta para circular con mucha precaución por este punto. En cuanto a los servicios, subte línea A, la estación Piedras permanece cerrada por obras, al igual que la estación Tribunales de la línea D. El resto de los trenes, subtes y el premetro a horario. Noticias del ámbito nacional. Ciudad de Buenos Aires, el gobierno de Jorge Macri enviará un proyecto a la legislatura porteña para ordenar las aplicaciones de viajes y modernizar el sistema de taxis. También firmará un decreto que promueve cambios y avanzará con la eliminación de tasas. Internacional, encuentro en Suecia. El secretario de Estados Unidos, Marco Rubio, se reúne con los ministros de Relaciones Exteriores de la OTAN. El encuentro está atravesado por las tensiones entre Washington y sus aliados europeos por la guerra con Irán y el sorpresivo anuncio de Donald Trump de enviar 5.000 soldados adicionales a Polonia. Deportes, fútbol, Unión e Independiente jugarán desde las 20 horas por los 16avos de final de la Copa Argentina 2026. Ambos equipos buscarán terminar bien para arrancar el segundo semestre en octavos de final. En cuanto al tiempo, para lo que resta de la jornada se espera una temperatura máxima de 13 grados con cielo mayormente nublado. Para mañana, mínima de 10 grados, máxima de 15 con cielo parcialmente nublado durante toda la jornada.
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0: ¿cómo va? Buen viernes, hicimos arribato, ahí al viernes, último día hábil de esta semana. Qué lindo, chicos, qué lindo. Ya nos vamos preparando para este fin de semana, que además es largo para algunos de nosotros, así que eso es algo muy, muy, pero muy positivo. Y quiero destacar también que hoy le prestamos atención nuevamente a la presentación del programa, porque muchas veces, viste, uno como que va naturalizando y neutralizando algunas cosas y no se da cuenta. ¡Qué buena presentación que tiene Hora Libre! ¡Por favor! Mirá, ahí está. Ahí la mandan de nuevo mientras Charlo. Estás viendo de nuevo la presentación. Esas luces, esa producción fotográfica, todo un equipo que ha venido a sacarnos estas fotos, que estuvo buenísimo. Así que aprovechamos para también agradecer a toda la gente de luz, de vestuario, a todos los que nos sacaron las fotos, la verdad. Y toda la producción que han hecho con la edición. Impresionante, porque claro, uno a lo mejor arranca la presentación y como ya la vimos, ¿no? Empezás ahí a naturalizarla y la verdad está buenísimo. Así que mira, mientras charlo me gusta que la volvamos a ver. Y le doy la bienvenida a la señora Daniela Ploise.
1: Hola, hola, ¿cómo va? Buen viernes para todos, ¿cómo andan? ¿Qué hacen, producción, Dani? Por favor.
0: ¿Tremendo? ¿Vos has visto?
1: Sí, no, mira. Lo que se jugó la gente de vestuario, la gente de maquillaje, quienes sacaron la foto, iluminadores, la verdad.
0: Yo quiero decir, había dos fotógrafas.
1: Sí.
0: Humilde opinión, que les mandamos un beso grande. La rompieron.
1: La rompieron.
0: Sacaron lo mejor de cada uno de los miembros de Federal 99.
1: Ahí está. Impecable.
0: Les mandamos un beso si nos están escuchando. Sí. Chicas muy preparadas, mucha onda, hicieron poner música. Hacían comentarios como para que se aflojaran un poco los fotografiados,
1: claro,
0: ¿no?
1: Porque a veces no es fácil posar.
0: No es fácil.
1: Viste que uno se pone ahí tenso. Es como pongo las manos, qué pose pongo. Bueno, estas dos fotógrafas, la verdad que
0: gente muy profesional.
1: Sí. Ayudaba mucho a que uno supiera qué pose poner para la foto.
0: No, aparte de los detalles. En los detalles. Gran producción fotográfica.
1: Gran producción.
0: Impresionante. Le damos la bienvenida también a Fernando El Chaino Grisolia.
2: ¿Qué tal? Buenos días.
0: ¿Cómo le va?
2: Muy bien.
0: ¿Se acuerda del día de la producción de fotos?
2: Me acuerdo. Hacía calor, mira lo que te digo.
0: ¿Hacía calor?
2: Y yo me acuerdo. Hacía este frío.
0: Pero no tanto calor porque estábamos de manga larga.
1: Sí.
0: ¿Qué pasó? ¿Un año? A ver, yo lo tengo acá, ¿eh?
1: Puede ser que haya sido.
2: Yo pensé que fue este año.
0: Este año no, chino. No.
1: Creo que no, no fue este año.
0: No, fue este año.
2: Me he pasado.
0: Espera, porque ya te digo.
2: Octubre
0: del año pasado, dice Mati. Mira, ya te digo. Fue el 19 de septiembre del año pasado.
2: Primavera.
1: 2025.
2: Ojalá volamos rápido ahí.
0: 2025. Porque justo acá tengo un chat con una de las.
2: O sea, 19 de septiembre.
0: Sí.
2: Bueno, todavía no es un año.
0: Mira qué fotón este.
1: Tremendo.
2: Sí, no, estaba pensando. Esa fue la última vez que. Es la última vez que me puse traje.
0: Atrás, a ver, ahí.
2: Septiembre, voy a apagar la luz. Mes 9.
0: Porque no se le ve la cara, no sabemos quién es, ¿viste?
2: 8 meses.
0: Claro. Mira.
2: 8 meses.
1: No, igual no se ve.
2: No se ve.
0: Parece uno de los fantasmas del está chequeado.
2: Sí, es un fantasma porque con esa
1: ¿es
2: persona
1: uno de los espectros?
2: Esa parece, persona no. Con, bueno, con traje.
0: Le bajo el
1: brillo.
2: 8 meses.
0: Y me tiran, a ver.
2: 8 meses.
0: A ver, ahí un zoom de clave, a ver si se ve mejor. Ahí está. Mira esa facha.
1: Tremendo, chino.
0: Impresionante.
2: Y es medio fantasmal porque yo con traje.
0: Claro, es raro,
2: es raro.
0: ¿No?
2: 8 meses.
0: No tenemos del señor Matías Simino. No. ¿Por qué no quiso salir en la foto?
2: Estaba en ese momento.
0: A ver, ¿qué te? Mira, acá lo tengo al señor Manuel Volati, por
2: ejemplo.
0: Sí,
2: bueno,
0: sí. A ver. Mira. Vuelve. Mira, ahí está. Pacha, muy bien. Y tenemos también, para vamos a ir un poquito más, bueno, toda la gente de la mañana. Y por acá aparece el señor Gianluca Bermúdez. Acá está la señora Daniela Ploise.
1: Ahí está.
0: Mira este foto.
1: A ver. Tremendo.
0: Impresionante.
1: Grande foto.
0: Adiós.
1: Grande foto.
0: Y a la señora Connie Cultrera, que fue otro día la producción de la señora Cultrera.
2: La parte.
1: Sí.
0: Sí. Impresionante. A ver si la tengo por acá, porque tengo que. Hay gente que ya le mandamos un beso.
2: Qué bueno, chicos.
0: Acá está la señora Cultrera, mirá.
1: A ver. Para todos los que están viendo el streaming.
0: Ahí va.
1: Ahí estamos, mirá.
0: Muy bien.
1: Qué facha, Connie.
0: Mucha facha. Chicos, qué producción. Impresionante. Voy a prender la luz porque. Estoy como oscurita. Bueno, quisimos recordar ese día.
1: Está muy bien.
0: Un gran despliegue también que hemos hecho aquí en el estudio para sacar las fotos. Impresionante. Lástima que no está haciendo Simino. Me apena de corazón. La señora Filippo tampoco quiso salir, recordemos eso. Pero increíble. El señor Volati creo que fue el único operador.
1: Va a dar su veredicto.
0: ¡No!
1: ¿Cómo dice eso?
0: Dice que está arrepentido.
1: ¿Por qué? ¿No fue una grata experiencia?
0: ¿No?
1: Bueno, ya ni nos escucha.
0: No, ya está, dijo eso y se fue.
1: Ah, bueno, perfecto.
0: A lo que vine fue a esto, se retiró. Le damos la bienvenida a la señora Connie Cultrera.
3: Sí,
0: también.
3: Hola.
0: ¿Cómo le va?
3: Bien, todo bien.
0: ¿Se acuerda de la producción?
3: Sí, que la tuvimos casi separada, la mía. No me acuerdo si estaba de vacaciones, si estaba enferma.
0: No recuerdo. Recuerdo que fueron distintos días también para el señor Gianluca Bermúdez y para Flor, porque ellos salían en dos programas distintos y tuvieron que cambiar los outfits.
3: Es verdad.
0: Entonces a Gian tuvo que hacer dos outfits y Flor Nardini también. Entonces también fueron en distintos días. El señor Cimino manifiesta que él estaba de vacaciones.
1: Sí.
0: Y aún estando, jamás hubiera salido, dijo. Qué bien. Bueno, podría haber dicho que sí, quedaba bien, ¿entendés? Ah. Pero no, igual eligió decir que ni loco salía.
1: Igual es una lástima, porque para mí es un honor estar en la presentación del programa.
0: Sí, una verdadera pena. Imagínate si estuviera... Algo deberíamos
4: lo mandamos,
0: hecho.
4: Gracias.
0: No. Igual en ese momento, claro, teníamos otro equipo, porque...
1: Claro.
0: Estaba Vale con nosotros en ese momento, claro. Operando. ¿Y Mati qué operabas? ¿El equipo de la tarde? No me acuerdo. Ahí o hacían está. Mitad y mitad.
3: No, cuando dividimos ya en cuatro programas, ya Vale quedó la tarde y Mati con nosotros.
0: Claro, pero antes Vale operaba las dos horas, ¿no?
3: Cuando no estábamos de 15 a 17, sí.
0: Y Mati, claro, y Mati editaba.
1: Claro, ahí está, esa era la cuestión.
0: Bueno, han pasado 84, yo ya me olvidé. Aparte, hemos rotado tanto.
1: No me acuerdo
0: tanto.
1: Ni qué cené, mucho menos me voy a acordar.
0: Hemos rotado tanto a lo largo de la historia que uno se va olvidando.
1: Sí.
0: No sabés en qué año, cuándo pasó, qué hacía cada uno. Pero bueno, aquí estamos, en este viernes 22 de mayo, 11-37-00-11-21, al WhatsApp, arroba FM Federal 995, las redes sociales, y nos escuchas y nos ves en www.fmfederal.com. Hoy, programa supercargado, lo
1: claro
0: tenemos
1: que
0: al
1: sí.
0: Chino contra todo pronóstico.
2: Sí.
1: Ahí está.
0: ¿Hay trivia hoy o hay data deportiva? Al final.
2: ¿Otra? ¿Dos trivias seguidas?
0: No, no sé, qué sé yo, me pregunto.
3: ¿Sabes que a Paula le encanta la trivia?
2: ¿Están listas?
0: Yo soy recontra.
2: La trivia viene rápido, hacemos tiramos la bolilla, es como una ruleta, hacemos rápido y
0: bueno,
2: la tenemos.
0: Me gusta.
2: Sorpresa.
0: Bueno,
2: veremos,
0: ahí está,
2: veremos.
0: Me gusta, se deja fluir.
2: Ahora voy a salir y lo voy a debatir con mi café. A ver qué me dice.
0: Me parece correcto. Además, hoy, por supuesto, vamos a tener actualidad policial. Una que sepamos todos con la señora Daniela Bloise, perlita deportiva, efemérides musicales hacia el final del programa. Y hoy vamos a estar hablando un poquito de el 25 de mayo, que se viene el lunes, ¿no?
2: Algo, sí.
0: Una fecha muy importante para nuestra historia, y también para el señor Manuel Volati, que cumple años.
1: También.
0: El lunes. Es el único cumpleaños, ¿viste? Bueno, y el de Barto, que cumple el 24 de diciembre.
1: Claro, cuando son fechas un así, uno se acuerda.
0: Así que vamos a estar hablando, por supuesto, un poquito de eso para recordar algunas cosas, refrescarlas, porque a veces no sabemos bien, viste que esto se confunde, ¿qué es la independencia? ¿Qué pasó el 25 de mayo? Bueno, vamos a repasar un poquito.
2: Una calle con mucho tráfico es independencia.
0: Ay, claro. Mira.
2: Mucho
0: tráfico. Exacto. Va por ahí la autopista, 25 de mayo. Depende del horario.
2: También.
0: Así que vamos a estar hablando un poquito de eso. Y como siempre, algún chismecito de la época.
2: Bueno.
0: Que nos gusta traer como ese datito de color también de esta época del 25 de mayo de 1810. Así que, ¿están listos?
1: Estamos listos.
0: Arrancamos con buena música. Hoy tenemos análisis de canción también.
1: También.
0: Vamos a tener... Perfecto, sí, por supuesto, vamos a tener un análisis de un tema. El Chino quedó afuera de esto, después se
2: no
0: lo
2: importa.
0: Contamos. Quédate con nosotros, dos horitas de Hora Libre, bienvenidos.

0: Alex, What I Like About You. 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Pasaron 17 minutos de las 11 de la mañana. Y momento de, acá en la previa del 25 de mayo de 1810, ¿no? Una gran fecha para nosotros, todos los argentinos. Vamos a contar un poquito de qué va esto, ¿no? De qué se trata. Seguramente lo aprendimos en el colegio. ¿Alguna vez se disfrazaron alguna vez motivo 25 de mayo, Chino?
1: No, odiaba disfrazarme.
0: No,
1: yo.
0: Bueno, Chino, pero
2: no te obligaban.
0: Sí, claro, en el colegio.
2: No te daban a elegir en el
0: claro,
2: colegio.
0: Te decía, querés disfrazarte
1: una vez,
0: French.
1: Una vez me quisieron disfrazar, no sé, yo mucho no quise y decliné. No, te pueden obligar en el colegio. Si el niño no quiere o niña no quiere, no quiere.
0: Bueno, pero en general te disfrazas.
1: No, no me gusta.
0: No hay mucha vuelta. Te tratan de convencer, viste, te tratan de persuadir.
2: O te cambian de personaje, no sé cuál y me lo cambiaron para que.
1: A mí, si no me hacían hacer al Diego, decía todo que no.
0: No, Chino.
1: No, pero fíjate.
0: ¿Cómo lo metes al Diego ahí?
1: Bueno.
0: Medio raro. Tremendo.
1: No recuerdo. Por ahí sí, segundo grado. La verdad que no recuerdo, ¿verdad? No me gustaba.
0: ¿Coniti se acuerda?
2: Sí, de Dama Antigua.
0: Ah, bien.
2: Después nada más.
0: Muy bien, yo también me he disfrazado bastante igual. Acá el señor Cimino me da que tuvo algún protagónico. No recuerda. El de Granadero y el de Vendedor de Velas.
1: Bueno, se puede hacer.
0: Me gusta. Señor Manuel Volatti, ya que está ahí, lo hacemos participar. ¿Se disfrazó de algo para el 25 de mayo? No, ¿en serio?
2: ¿En serio?
0: El caballo de San Martín, porque es rarísimo. ¿Por qué?
2: Nunca la escuché, siempre estaba como el dibujito hecho.
0: ¿Qué tenía que ver? Muy bueno, sí. Te lo pido por favor, la queremos ver. Bueno, vamos a hablar un poquito de esta fecha tan importante, 25 de mayo, que se conmemora la formación de lo que fue el primer gobierno patrio.
1: Yes.
0: Cuando en Buenos Aires se creó la primera junta y esto fue el primer gobierno autónomo del Río de la Plata. Vamos a poner un poquito en contexto todo esto porque hay mucha historia detrás. Por supuesto que este hecho marcó el inicio del proceso de la independencia que se dio después el 9 de julio de 1816, pero en este momento era como un primer gobierno formado por criollos, es decir, por gente local que vivía acá en lo que se llamaba el Virreinato del Río de la Plata. Entonces lo que hizo esta primera junta fue reemplazar al virrey Cisneros luego de la Revolución de Mayo. Después de una semana, bueno, de acontecimientos políticos que ocurrieron entre el 18 y el 25, por eso en lo que se llama la Semana de Mayo tenemos que ponernos la escarapela un poco para recordar, ¿no? Este primer gobierno patrio. ¿Qué significaba esto de primer gobierno patrio? Bueno, es porque surgió en estas tierras, ¿sí? Que buscaba gobernar en nombre del pueblo del Río de la Plata. Vamos a poner un poco en contexto esta situación. Recordemos que nosotros éramos una colonia de España. Acá estaba Cisneros, que era el virrey, gobernando en representación de Fernando VII, que era el rey de ahí en la corona española. Pero vos sabés que llegó medio de casualidad esta Revolución de Mayo. Si bien había grupos que querían, grupos activos políticos que querían desprenderse un poquito de lo que era el gobierno español, y de ahí también viene, el otro día analizábamos la letra de nuestro himno de oír el ruido de rotas cadenas, ¿no? De romper esta dependencia que se tenía con la corona española. Vos sabés que la Revolución de Mayo no buscaba declarar una independencia inmediata. No se hablaba todavía abiertamente de romper los vínculos con España, sino que lo que quiso esta primera junta era gobernar en nombre, ¿no?, de Fernando VII, que en ese momento estaba preso porque en España había como toda una situación bastante compleja y Napoleón Bonaparte había encarcelado a Fernando VII. Y esto fue casi una estrategia política, es decir, acá en el Virreinato del Río de la Plata, aprovechando esta situación de desestabilidad en España, dijeron, che, en nuestro momento, entonces armemos esta revolución. Así que en realidad todo empezó por esta crisis en España. Es decir, no solamente surgió por estos deseos independentistas locales, sino que en 1808, cuando Napoleón invadió España, obligó a abdicar al rey y puso a su hermano José Bonaparte en el trono como autoridad española. Entonces, como estaba muy la cosa muy caldeada en España, había mucha crisis, bueno, en América comenzaron a preguntarse, ¿quién puede gobernar acá? Y armaron esta Revolución de Mayo, con un gobierno cuyo presidente era el señor Cornelio Saavedra, del que seguramente hemos escuchado hablar muchas veces. Sí. Dos secretarios, que eran Mariano Moreno y Juan José Paso, y después estaban seis vocales, ¿sí? Bueno, Manuel Belgrano, Juan José Castelli, Miguel de Azcuénaga, Manuel Alberti, Domingo Mateu y Juan Larrea. Esto seguro que lo aprendimos en el colegio, a estos protagonistas los hemos escuchado nombrar muchísimas veces. Les voy a contar algunos datitos curiosos en relación a esta revolución de mayo. Primero, creo que está como este mito urbano que el 25 de mayo de 1810 llovía.
2: No lo había escuchado.
0: ¿Nunca lo habían escuchado? No. Había todo un mito urbano que decía, no, porque el 25 de mayo de 1810 y por ahí las damas antiguas que te disfrazan en la escuela están como muy desabrigaditas y claro, decían, no, pero si caía un chaparronazo ahí.
1: Acomodaron. ¿Qué? Acomodaron el clima.
0: Claro, claro, vos decís, pero no puede ser que pasara esto. ¿Cómo puede ser que las mujeres las representen vestidas así si llovía? Bueno, en realidad dicen los historiadores que probablemente no llovía.
1: Inchequeable, ¿no?
0: Bueno, pero hay toda una razón.
1: No está chequeado en este caso.
0: Hay todo un motivo. La imagen esta del clásico cabildo bajo la lluvia,
1: sí,
0: es una de las postales más conocidas de la historia argentina, pero muchos historiadores buscan sostener que no hay pruebas firmes de que haya llovido intensamente ese día. Entonces, ¿de dónde viene el mito de que el 25 de mayo llovía? Esto se popularizó sobre todo porque había muchas pinturas que retrataban los acontecimientos de la época.
1: Despintadas.
0: Ahí del siglo XIX, del siglo XX. No, que mostraban paraguas.
1: Ah.
0: Mostraban ahí en el cabildo paraguas y cielos muy oscuros. Pero esto lo habían hecho no para representar quizás de manera fiel lo que había sucedido, sino que lo hacían para darle un poco más de dramatismo,
1: claro,
0: a la obra.
1: El contexto de la situación.
0: Claro. Entonces, digamos, en donde un pueblo está peleando, digamos, por, claro, esta revolución, entonces ponían un cielo oscuro y para darle color pintaban los paraguas. Con bueno, una manera más colorida. Entonces esto le daba más dramatismo a esa escena. Y además, en 1810, el paraguas, según dicen los historiadores, era un objeto raro y muy costoso. Mm. Hoy todos tenemos un paraguas, sí, pero en ese momento no era tan común. Entonces, dicen ellos,
2: supongo que eran de los grandotes.
0: Seguramente. Y los historiadores también dicen, es llamativo que todas las personas que estaban paradas frente al cabildo, claro, tuvieran un paraguas abierto para protegerse de la lluvia. Dicen, raro. Entonces, por eso sospechan que en realidad esas imágenes son más una puesta en escena para representar un momento que una representación fiel de la realidad. Por otro lado, vos sabés que en el cabildo abierto, que siempre en las representaciones escolares, cuando se forma este primer gobierno patrio, que se llama un cabildo abierto, dice, no, la gente, el pueblo participó y tomó la decisión. En realidad eran unos pocos los que estaban ahí debatiendo cuál era el destino de este virreinato del Río de la Plata. Así que en realidad este cabildo abierto no representó tanto al pueblo completo. No fue una decisión tan popular en ese momento, sino que estuvo reservada para algunos pocos que participaban de las decisiones de un país, que eran militares, comerciantes, religiosos y funcionarios, que eran muy importantes. La otra parte de la población, las mujeres y los sectores, por ejemplo, más pobres, no participaron de la decisión de lo que sucedía. Así que era, no fue tan popular como a lo mejor se piensa o se caracteriza en los actos escolares. Por otro lado, ¿vieron? Conocemos todos el cabildo, alguna vez hemos pasado por allí, y seguramente muchos de ustedes sepan también esta historia, que el cabildo que conocemos hoy era muy diferente al cabildo de la Revolución, sí, de Mayo, porque lo acortaron. El cabildo era mucho más extenso, sus alas laterales eran mucho más largas, tenían, sí, muchos más arcos, y la torre también era diferente con el tiempo. Y por las necesidades, sobre todo de la ciudad y urbanas, y para poder trasladarse, y con el crecimiento de la ciudad, bueno, lo han recortado el cabildo. Y después, sí, lo que hicieron fue un trabajo de restauración para mantenerlo y para tratar de que se parezca, aunque esté más pequeñito, lo más cercano posible al cabildo de la Revolución de Mayo, para mantener como esa raíz y esa esencia. Porque además, en ese momento, Buenos Aires era una ciudad muy pequeña. Nosotros creemos que Buenos Aires era lo que vemos hoy.
2: Claro, no.
0: Y nada que ver. ¿Sabes cuántas personas vivían en Buenos Aires en 1810? 40.000.
1: Mirá vos. Mirá.
0: Sí, era un pueblito, nada, no sé, era
1: menos la mitad de lo que entra en la cancha de arriba.
0: Era muy poquito, claro, muy poquito. Las calles, pensemos un poquito el contexto, las calles eran de tierra, no había iluminación, por eso ahí teníamos al vendedor de velas.
1: Claro.
0: No había iluminación pública, no había agua corriente. Cuando llovía se formaban unos barriales enormes, claro. Es decir, que la ciudad estaba muy lejos de parecerse a una capital europea, como después sucedió ahí en fines del siglo XIX y principios del siglo XX, donde los gobiernos de esa época sí quisieron imitar lo que eran las ciudades europeas y allí emprendieron toda esa edificación empezó y arquitectura que conocemos hoy, claro, y empezó a crecer la ciudad. Pero en ese momento, nada que ver. Entonces ese cabildo estaba como medio en el medio de la nada, ¿no? Y con las necesidades de urbanización, bueno, tuvieron que hacerle algunas reformas, de las cuales algunos estarán a favor, otros en contra. Hay quienes dicen, no se tocan los monumentos

0: muy, muy personal, ¿no? Porque, por ejemplo, en Italia el Coliseo sigue igual.
1: El Coliseo sigue igual.
0: Y, y la parte del, del Foro Romano, ahí vas caminando por la calle y hay pedazos de... que si lo sacás habría mejor circulación, sin embargo lo dejan.
1: La dejan, sí. Bueno, eso
0: es otro tipo de historia,
2: sí,
0: ¿no?
2: El tema del obelisco es que del cabildo es que bloqueaba mucha calle también.
1: Claro, bloqueaba mucho la calle. Bueno, por eso la decisión fue recortarlo. Y por otro lado, vieron que yo les comenté que habían encarcelado a Fernando VII y que dijeron, che, aprovechemos que Napoleón encarceló a Fernando VII y metamos esta revolución. Bueno, vos sabés que en realidad uno hoy lo piensa con los ojos y los oídos de hoy, pero las noticias tardó un montón en llegar. No, porque las noticias en ese momento...
0: Bueno, a caballo iba.
1: No, en barco.
0: En barco, claro.
1: Venían desde Europa ya, con el barco.
0: Cuando llegaban a la carta, ya...
1: meses...
0: Ya había quedado en libertad el tipo.
1: Claro, entonces llegaba, está Fernando VII encarcelado, claro, pero ya hacía semanas que estaba encarcelado.
0: Murió, ya está, bueno, no está más.
1: Igualmente, eso sirvió para impulsar
0: mandar a Paloma que sea más rápido.
1: Y después hay, vamos a ir con dos datitos más. El último quizás es como el más novelesco.
0: Sí.
1: Y quizás lo conozcan también. Pero bueno, la Semana de Mayo fue mucho más, a lo mejor, caótica de lo que suele mostrarse o representarse. Viste que los actos escolares lo ponen todo lindo, todo ordenado, ¿no? Pero hubo muchas presiones, porque había sectores que a lo mejor decían no soltemos lazos con España. Había otros sectores que decían sí, vamos a soltar lazos con España. Entonces, bueno, esto generaba como ciertas presiones. Y en el medio de la escena... puntualmente de el cabildo y todo lo que en algún momento hemos visto, había dos personajes que seguramente también recordamos los nombres, que son French y Beruti, que decían que, y en los actos escolares se los representan como que repartían escarapelas. Pero en ese momento no estaba definido todavía ni la escarapela, ni los colores. Mm. Entonces, lo que dicen los historiadores es que probablemente lo que ellos repartieron no fueron escarapelas, sino algún tipo... de distinción o insignia o algún tipo de lazo que indicara que vos estabas a favor de la revolución. Porque ellos sí pujaron, digamos, todo lo que tenía que ver con la revolución, pero no eran escarapelas celestes y blancas como a lo mejor se representan en algunas imágenes o se representan en los actos escolares, porque en ese momento no había escarapelas celestes y blancas. Pero bueno, a lo mejor sí había algún tipo de distinción que decía vos estás a favor de la revolución, si vos estás a favor, levantá este lazo o esta distinción. Y vamos con el último datito curioso, que no fue en 1810, sino que fue en 1811. ¿Se acuerdan que les dije que Saavedra era el presidente de la Revolución de Mayo y Mariano Moreno era uno de los secretarios?
0: Sí, MM.
1: Bueno, aparentemente entre Saavedra y Moreno las cosas no estaban muy bien.
0: Estaba picado ahí el tema.
1: Estaba
0: picado.
1: Porque discutían sobre el rumbo que hacer de ahora en más. Digamos, ya tenemos la Revolución de Mayo, primer gobierno patrio, ¿no? Dimos como el primer pasito hacia la independencia. ¿Ahora qué tenemos que hacer? ¿Nos soltamos directamente de España o seguimos atados con este gobierno pero respondemos a lo que nos dice la corona? Entonces había como ahí como una cuestión medio de disputa. El señor Mariano Moreno fue enviado a Europa en una misión diplomática en 1811, o sea, un año después de la Revolución.
0: Sí.
1: Y en medio de estas fuertes disputas políticas de la primera junta, él se sube al barquito, imagínense, semanas, ¿no? Hasta llegar a Europa. Un viaje largo, imagínate, en alta mar, ¿no? Donde tenían que llevar provisiones para poder sobrevivir, ¿no?
3: Debo irme, mi planeta me necesita.
1: Ahí está.
0: Llegaron, más o menos como el Artemis.
1: Sobrevivir a también la situación climática, ¿no? Todo. Que en ese momento, hoy uno lo puede predecir mucho mejor, en ese momento las cosas eran más complejas. ¿Y qué le pasó al señor Mariano Moreno arriba del barco?
2: ¿Qué le pasó?
1: Se enferma.
0: Tremendo.
1: El señor se enferma. Sí, se le complicó, pero...
0: llegó.
1: El capitán le dijo, vos no te hagas problema, porque acá nosotros tenemos como un botiquín, ¿no?
2: Para asistirte.
0: Tengo acá un paracetamol.
1: Claro. Bueno, no sé si era precisamente un paracetamol.
0: Tómate uno.
1: Pero había ahí
0: un
1: botiquín de primeros auxilios como para poder subsanar cualquier imprevisto que pudiera acontecer.
0: Y zafó Mariano.
1: Así que, bueno, en realidad tomó un medicamento. Ese medicamento había sido preparado, quizás, dicen algunos, de manera casera por el propio capitán del barco, con lo que tenía.
2: Con lo que había.
1: Un poquito azúcar, flores y muchos colores, ¿no?
0: Un tecito.
1: Sí, un tecito. Y el 4 de marzo de 1811,

0: 11, Mariano Moreno fallece.
1: No, lo envenenaron.
2: Tremendo.
0: Arriba del barco.
1: ¿Qué le hicieron?
0: Su cuerpo fue arrojado al mar, uh-huh, envuelto en una bandera inglesa.
1: No, un desastre.
0: Cuando él muere, en el medio de, imagínense, esta tensión que estaba ocurriendo acá, post-revolución de mayo,
1: sí,
0: la muerte empieza a generar muchas sospechas. Dicen,
1: claro.
0: ¿Habrá
1: claro.
0: sido muerte realmente natural? ¿O ese preparado que le dio el capitán, a lo mejor fue malintencionado?
2: Uh-huh.
0: Así que algunos creen que pudo haber sido envenenado. Algunos dicen también que pudo haber sido envenenado por el propio Cornelio Saavedra, que había de alguna manera craneado o gestionado esto. Y otros historiadores sostienen que simplemente recibió a lo mejor una dosis incorrecta o excesiva de un medicamento, claro, o de distintos ingredientes que eran un poco fuertes para la época y que a lo mejor, uh-huh, ni siquiera estaban muy probados. Así que hay un misterio detrás de la muerte, hay ciertos mitos también que corren en torno. Bueno, algunos sostendrán algunas versiones, otros otras. Lo cierto es que no está confirmado que haya sido un asesinato, pero bueno, algunos sostienen estas sospechas. Así que bueno, ahí tuvimos algunos datitos acerca de este 25 de mayo. Qué feriado, el lunes nos sirve también para descansar un poquito, pero también está bueno poder revisar qué cosas sucedieron y qué cosas también nos definen, ¿no? Como ciudadanos y también como personas, porque hay una frase de Hegel que a mí me encanta, que dice que los seres humanos cargamos con el peso de nuestra propia historia. Y es verdad, porque nos constituimos, uh-huh, en este país, sí, sí. Este país tiene una determinada historia y hoy lo que somos también es por lo que fueron aquellos personajes, uh-huh, o de la Revolución de Mayo, o de la Independencia, bueno, o de todo lo que sucedió después y antes también. Entonces, es una historia que está, quieras o no, en nuestro ADN y que forma parte de esto que somos, que es Argentina. Y en un año mundialista donde todos alzamos la bandera, ¿no?, para festejar, por ejemplo, los goles o los triunfos en el fútbol, bueno, también está bueno poder repasar un poquito y recordar qué fue lo que pasó el 25 de mayo de 1810.

0: todos los que nos sumamos ahí el uso de la escarapela, porque hay que usarla toda la semana de mayo.
1: Sí. La escarapela,
0: A veces uno así se olvida, es verdad. Pero es lindo llevarla. A mí me gusta. Y yo quiero destacar, les decía fuera de aire, y, uh-huh. y lo quiero decir. Que está yo bien, hoy hay que no solamente decirlo. Traje la escarapela, sino que me vine de escarapela. Ahí lo voy a mostrar. Disfrazada. Dani me va a relatar esto.
1: Ahí está. Bueno, ahora vamos a ver el look de Paola Calvaroso, inspirada en la escarapela. Bien patriota esta semana. Se trajo ahí un busito color blanco y una camisa celeste ahí simulando nuestra escarapela, nuestros colores patrios. Ahí la podemos ver a través de nuestro streaming.
2: ¿La escarapela redonda o la que tiene? No, viste que tiene la que es redondita, claro. Con cositas alrededor, y hay otra que es.
0: Ahí está, divina. Pero he traído los colores.
2: Bien.
0: También, no solamente uh-huh. Las escarapelas. Bueno.
1: Hermoso.
0: La inspiración fue.
1: ¿Lo pensaste así o se dio?
2: Se dio.
0: Pero hoy vine de escarapela, impresionante.
2: Si llegaba a decir, me vine así a propósito de escarapela.
0: Podría haber sido tranquilamente chino, sí. Sí, o sea, no. Bueno. No hubiera sorprendido.
1: No tengo pruebas, tampoco dudas.
0: Igual debo decir que fue casualidad. No lo pensé casualidad. En ese lugar. Pero estoy, sí, disfrazada, vestida con los colores de nuestra bandera. Me falta el sol de mayo.
1: Hermoso.
0: Bueno.
2: Tenemos trivia de vuelta. Sí, señora. Sí, señora. Se me ocurrió recién y me gusta. Creo que hoy viene muy bueno. Mm. Arranqué bueno. Hasta ahora estas tres que tuvimos.
0: Sí.
2: Rojo, amarillo, verde. Sí. Verde las tres. Sí. ¿O no?
0: Sí, yo creo que sí. Hemos llegado bien. Sí.
2: Bueno, la de hoy creo que es verde.
0: Está bien que vaya.
2: Yo les estoy buscando. A ver, el gordo Ronaldo ayer no sé si había algo extra. Bueno, lo sacaron bien igual. Uh-huh. Pero les estoy buscando a gente que, si no lo sacan por lo que fue.
0: Sí.
2: Haya ahí una cosa por el costado.
1: Bueno. Igual no está mal que vengas bueno, chino.
2: No, bueno, tampoco.
1: A mí no me molesta.
2: Sufrir un poquito.
1: Mis compañeras.
2: Yo creo que mirá, si me apurás, creo que es el más fácil de todos.
0: Ahí está.
2: Ese, yo creo.
0: Tremendo. Es lindo poder jugar y es lindo también poder ganar.
2: Yo creo que es el más fácil.
0: Ir llegando.
2: No, nunca, ya les dije, nunca le voy a venir con el 4 de Congo.
0: Ahí está.
2: O el 2 de Jordania.
0: Ok,
1: está muy bien.
2: Deberían saberlo Jordania porque es el rival de Argentina. Pero bueno.
1: Mira.
2: No.
1: Ya se pone un poco estricto, ¿viste?
0: No, a ese nivel, pero ni
2: va
0: lo
2: va a venir
0: hagas,
2: un amarillo
0: lo
2: en algún momento.
0: Va a ser la trivia más frustrada.
2: No. No, pero de verdad no es que digo, bueno, este con el dedo, busco alguno que digo, bueno, si no lo encuentran, pueden ir por otro lado.
1: Ahí está muy bien.
2: Si no, sí se les puede complicar.
0: Uh-huh. Me gusta.
2: Así que bueno, creo que el de hoy es el más verde de todos, así que cuando gusten.
0: Muy bien, vamos a activar el WhatsApp 11-3700-1121, porque ayer participó y jugó gente, atención de la trivia, así que hoy también. Lo dejamos ahí súper habilitado para que se sumen ustedes 11-3700-1121 y jueguen y participen con nosotros.
2: Además, elegí hablar de la trivia para no hablar de ningún partido de ayer.
1: Me parece correcto.
2: ¿Viste? Por eso. Dejamos el deporte para.
0: Muy bien.
2: La cosa de loco. Bueno, dale.
0: Bueno, vamos.
2: Arranquen.
0: ¿Estamos buscando una persona?
2: Sí, una persona.
0: No, bueno,
2: sí,
0: pues
2: sí.
0: Ya habíamos
2: dicho
0: lo de la mascota.
2: No, obviamente. Sí, no, mascota.
0: Hay que empezar por ahí.
2: Le voy a decir la verdad, pensé mascota, pero sinceramente siento que pueden no sacarla.
1: Y sí, es probable.
0: Más difícil, pero bueno.
2: Si les digo nombre de una mascota del mundial, nombre, no, me van a decir, la pelotita del mundial.
0: Sí, bueno, sí.
2: Porque tienen nombres.
0: Sí, tienen nombres. Sí,
2: Naranjo,
0: nombres.
2: Por ejemplo, el mundial 86.
0: ¿Cómo se llamaba?
2: Naranjo.
1: Ahí está.
2: No tenía ni idea. Es difícil. Hasta a mí se me puede complicar. El nombre, ¿a quién le importa la mascota?
0: Sí, es
2: el amable. Pajarito de Francia 98. Andá a saber cómo se llama.
1: Y así.
0: Claro, me acuerdo del pajarito.
2: Mascota difícil.
1: Yo de Naranjo lo habré escuchado alguna vez.
2: El de ahora, el de Qatar. Vale, ahora, el que pasó. Que era una.
1: Como un fantasmi.
2: ¿Cómo
1: velo,
2: se llama?
1: Es el velo de los árabes.
0: Claro.
2: ¿Cómo se llama? El nombre, olvídate. Ganó el mundial.
0: Pero si decimos eso, yo creo que ya.
2: No. Condiciones. Vamos a buscar, hay que pensarla bien. Pero bueno, en este caso.
0: Hoy buscamos una persona.
2: Es una persona, un ser humano.
1: Bien.
0: Carne y hueso.
1: ¿Esta persona está con vida?
2: Sí, está con vida.
1: Bien.
3: ¿Argentino?
2: No es argentino. Segundo extranjero de.
0: Bien,
2: de la
0: es trinidad. Hombre.
2: Es hombre.
1: Bien. ¿Alguna vez estuvo como director técnico?
2: No fue técnico. A ver, no encontré todavía técnico para la trivia.
3: ¿Una vez que se retiró del fútbol, siguió relacionado a eso o perfil bajo?
2: Sí, está relacionado al fútbol.
0: Eso iba a preguntar. ¿Jugó en las canchas? Fue jugador. Fue jugador, está retirado.
2: Sí. Sigue vinculado al fútbol. Desde algún lugar.
0: Sigue vinculado.
2: Uh-huh. Sí.
1: Bien. ¿Tiene algún apodo en particular?
2: Hay uno ahí dando vueltas, pero la verdad que no sé si es el apodo de él. Me parece que es más. Yo te diría que no. O sea, hay un apodo, ¿viste? Uh-huh. Siempre a todos le ponen apodo.
0: Sí.
2: Pero no sé si es el apodo que vos decís. Este es el apodo de él.
0: ¿Este señor está en los 40 y tantos o más?
2: Yo creo que. Te lo voy a chequear, pero creo que. A ver si tengo la edad por acá.
1: Tus 40 y tantos encima.
3: No, ¿por qué?
0: Bueno.
2: Está por encima.
3: ¿Otra?
0: ¿Más de 50?
2: Quiero decir la edad.
0: No, me muero. No, paremos todo.
2: No, tremendo.
0: Paremos todo en este momento.
2: La escarapela. Contá por si la gente no está mirando el. La escarapela redonda.
1: Claro, todos los que están mirando ahí el streaming.
0: Sí, le vamos a contar a la gente que estamos. Yo sabía que es estaba haciendo una maldad, porque lo vi muy compenetrado.
2: Estaba en silencio.
0: Y yo dije, algo está haciendo.
2: Estaba en silencio,
0: estaba muy atento, ¿viste?
1: Como los niños, ¿viste? Cuando me escuchan, está todo en silencio. Algo están haciendo.
0: No, si vos escuchás a un niño en silencio, preocupate.
1: Claro, preocupate.
3: Con Mati también.
0: Sí, estoy. Le contamos a la gente que a lo mejor no nos está viendo en www.fmfederal.com.
2: Ahí celeste y blanca.
0: Estoy como en el centro, ¿no? De la escena con mi outfit argentino que traje hoy, rodeada de escarapelas.
2: Ahí va.
0: Con una foto que no me favorece en absoluto.
2: Sí. No.
0: ¿No? Vamos a decirlo también. Pero estoy como levitando.
2: Ahí está.
1: Sí, no es tu mejor foto. No te voy a mentir. O sea que yo soy sincera. No es tu mejor foto, quizás.
2: Te protegieron.
0: No me cuidaron.
1: No.
0: El señor Manuel Volatti se está riendo de una manera.
1: Te hice una gran imitación, no sé si llegas a verlo.
0: Sí, lo vi.
1: Es como que de abajo salió así como levitando casi.
0: Sí, ahí está. Claro. Mirá, ahí está. Impresionante.
1: Tremendo.
0: Sí.
2: Muy bien.
0: Soy como libertad.
2: Claro.
0: Libertad. Hermoso. Bueno.
2: Bien.
0: No quiero. ¿Cómo vamos a desver eso?
2: Salgamos de ahí. Me quedó la imagen.
1: Se va a estar subiendo pensá a nuestras redes sociales.
2: La presentación del programa tiene que ser esa.
0: Me encanta. Bueno.
1: Tremendo. Cuánta maldad.
0: Bueno, Chinito, entonces vamos a repasar.
2: Sí, sí, persona.
0: Un señor masculino.
2: Ex jugador de fútbol.
0: Retirado él. Sigue vinculado al mundo del fútbol.
2: No es argentino.
0: Edad.
2: Más de 40 y pico.
3: Uh-huh. No llega a los 50.
2: Sí, ahí.
1: Bien. Voy yo preguntando.
2: Igual el tema de la edad.
1: ¿Era arquero?
2: No era arquero.
1: Bien.
3: ¿Tiene una familia famosa? ¿O es solo él el famoso acá?
2: Sí, no sé si una. Una familia famosa. Puede ser.
0: ¿Mira? Este señor
2: yo
0: habla.
2: No conozco tanto el tema.
0: ¿Habla español?
2: No es su lengua. Habla español más o menos. Pero no es su lengua nativa, digamos.
0: Ok. ¿Fala portugués?
2: Desconozco.
0: Ok, tampoco es su lengua nativa, entonces.
2: Desconozco.
1: ¿Habla inglés?
2: Ahí, no, si fuera su lengua nativa, no es brasileño.
0: No es brasileño.
2: Puede ser portugués. ¿Qué?
0: Si habla inglés.
2: Habla inglés.
0: Ahí está. Bien. English.
2: No habla portugués. No sé, por ahí habla, aprendió con la mano. No,
0: creo que lo preguntó Dani. ¿Sigue vinculado al
2: sigue
0: mundo?
2: Vinculado
0: pero
2: al
0: para,
2: mundo.
0: ¿Es dirigente de algún club?
2: Puede ser, porque no sé el
3: dueño.
0: Estoy con Dani.
2: Hay algo.
0: Sí.
2: Estaba con él con algún negocio.
0: Facha.
1: Iba a preguntar lo mismo.
0: Me encanta, bueno.
2: Mirá, yo creo
0: facha,
2: que.
0: Facha.
2: Yo
0: si creo es lo que pensamos, si es quien pensamos.
2: Te digo, sí, va
0: pinta,
2: por ahí.
0: Pinta.
2: Yo te digo algo. Su rostro.
0: Sí.
2: Lo hizo. Sí, su cara, ¿no?
0: Sí.
2: Lo hizo poner más arriba de lo que realmente fue como jugador. O sea, como jugador fue bueno.
0: Fuertes declaraciones.
2: A ver, buen jugador, pero no crack. No crack.
0: Ok.
2: ¿No? Tenía una virtud. Pasa que, bueno, yo les voy a hablar de fútbol y ustedes me parece.
0: No, pero igual está bueno porque la gente que nos está escuchando a lo mejor también llega por el lado del fútbol.
2: Tiene una virtud que realmente sí sí lo tengo que destacar, en ese punto, de lo mejor que ha dado el fútbol en los últimos años, en el mundo. Uh-huh. Hay una virtud que él tenía dentro de la cancha que lo hacía realmente muy bien, y yo creo que hay muy pocos que lo superan en ese rubro. Okay. No digo que es el mejor haciendo eso, pero el tipo realmente era muy bueno. Lo que sí digo es que un poquito sobrevalorado.
0: Okay.
2: Y esto es una opinión neutral, porque después cuando lleguen al final van a decir, vos por qué no.
0: Voy a hacer una pregunta a las que no te gustan, Chino. ¿Su esposa es artista?
2: Es artista.
0: Bien. ¿Podría decirse que su esposa, que también ha dado declaraciones polémicas?
3: El chino se enoja,
2: ¿viste?
3: Dice,
2: no, igual,
3: pregúntenme
2: igual
3: de él.
2: Lo elegí porque sabía que iba a venir por ese lado, porque si no se puede complicar.
0: ¿Su esposa es una chica picante?
2: Una chica picante. Ah, bueno, el apodo tiene un vínculo, el apodo que se me viene ahora, pero para mí no es el apodo de él, con su esposa.
0: Ah, mira.
2: Pero para mí no es tan...
0: Mira, ahí pregunta el señor Matías Cimino si este señor que estamos buscando tiene un vínculo con Messi.
2: Ahí es. Jugó 3 mundiales.
0: Sí.
2: No ganó ninguno de los 3. Y tuvo alguna pica con Argentina.
0: Ok.
3: Está bien.
2: 2 picas con Argentina, ahora que lo estoy recordando, en los mundiales. Ah. Un buen recuerdo y un mal recuerdo para nosotros.
0: Contar un poquito más.
2: En el Mundial 98 y en el Mundial, él juega 3 mundiales.
0: Sí.
2: Se cruza con Argentina en el 98 y en el 2002. En el 98 lo hace rajar Simeone.
0: Mira.
2: Porque la viva del Cholo lo rajan. En el 2002, ya está con esto, Argentina pierde con Inglaterra en el Mundial que nadie quiere recordar, Argentina queda fuera en primera ronda con Bielsa de técnico, y este señor es protagonista de ese partido.
0: Ajá, muy bien.
2: Fue muy marcado, en el 98 cuando lo echan, fue muy marcado, la prensa lo prendió fuego, la prensa de su país. Y él después como que toma una especie de revancha. Pero...
0: A ver.
2: Tiene muy buena onda con los... En realidad tiene buena onda con todo el mundo. No es un tipo que confronta.
0: Bien.
2: Pero con los argentinos tiene muy buena onda. Okay. Desde antes que tenga el vínculo con Messi. No es que ahora vende humo porque está con Messi.
0: Bien.
2: No, lo que decían de la edad.
0: Sí.
2: Que antes preguntaron, yo le dije, no le den tanta bola a la edad porque parece de menos.
0: Claro.
2: Para mí parece de menos. No creo.
0: Tiene 51.
2: Tiene 45...
0: Cumplió ahora en mayo, hace poquito.
2: Pasa el 2 de mayo.
0: El 2 de mayo.
3: Ah, claro, mira.
0: Muy fachero él, muy fachero. También hubo hace muy poquito toda una repercusión con la boda de su hijo, la nuera, su mujer, como hubo ahí toda una cuestión, un chismecito, ¿no? Familiar.
2: Probablemente lo saquen más por eso que porque haya jugado 10 años en Manchester United y en los Galácticos de Real Madrid, pero bueno, no importa.
0: No, bueno, pero para eso estás vos, Chino.
2: Claro.
0: Ponernos en contexto de la carrera futbolística.
2: No, aparte la gente que...
0: Nosotras aportamos otros datos.
2: Los oyentes por ahí no tienen idea que fuera del fútbol... Yo lo que vos hablás recién de la familia, muy de costado, me he enterado.
0: Bueno, ahí estamos, 11-37-00-11-21.
2: Y vos sabés que ya está, ¿no? Recontra la gente también, supongo.
0: Sí, ya estamos.
2: Curiosamente... llama la atención eso, que tuvo argumentos como para medio enfrentarse con la Argentina, del término futbolístico, obviamente. Sin embargo, nunca entró en esa. Porque, bueno, es de un sitio que por ahí no nos cae muy bien. Ya estamos.
0: Sí, es cierto. Bueno, yo creo que ya estamos en condiciones.
3: Mira, es uno de los 125 mejores futbolistas vivos como parte del FIFA 100. Dato.
2: Porque por ahí el chino 125, no, está bien, 125 son una
0: banda.
2: Bueno,
0: el chino.
2: Pero está...
0: Puede decir que su facha lo elevó aún más.
2: Sí, olvídate. Tiene una gran pegada, le pega muy bien a la pelota, en los tiros libres, muy bueno, pero hasta ahí.
0: Bueno, entonces,
3: no se
0: chino,
3: puso de pie hoy.
0: No,
3: dice que el chino como un futbolista le gusta.
2: No, pero voy a decir algo. A pesar del lugar donde nació, a mí me cae bien.
0: Bueno,
2: bien,
0: ahí está.
2: Me cae bien. Bueno, quiere decir que porque nazca en ese, todos los que nacen en ese país, no. Me cae bien.
0: Bueno, ok. Me gustó la aclaración. Me parece que lo dice Dani hoy.
3: Bueno, voy. ¿No?
0: Que llegó bien, llegó muy bien la señora Dani.
2: Sí, era muy fácil. Bueno, hasta acá, el todo verde. Entonces,
0: sí.
2: La persona elegida para la trivia mundialista del día de hoy, el segundo extranjero, incomparable con el de ayer, pero bueno, es
0: David Beckham. Vamos.

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1: Y hablamos de actualidad policial, de un operativo en San Luis. La Policía Federal Argentina desarticuló un punto de venta de drogas en el barrio Eva Perón 2 de Villa Mercedes San Luis tras una investigación por comercialización de cocaína al menudeo. El operativo terminó con la detención de un hombre acusado de manejar el búnker narco. Se secuestraron 130 dosis de cocaína listas para la venta, municiones calibre 32, dinero en efectivo, 7 celulares y documentación clave para la causa.
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12:03 en todo el país, la temperatura en este momento 10 °C, la humedad es del 79% y el cielo se encuentra nublado. Hablamos del tránsito, hay demoras en General Paz, sentido al Río de la Plata desde Lugano hasta Liniers y sentido al Riachuelo a la altura de Sáenz Peña y Vicente López. También demoras en la autopista Perito Moreno, sentido a Provincia, a la altura de Parque Avellaneda. Tenemos marcha lenta en Delepiane, sentido a Provincia en casi toda su traza y sentido a Capital a la altura de Villa Lugano. También hay marcha lenta en Richeri, sentido a Capital a la altura de Villa Celina. Por otro lado, tener en cuenta, tenemos corte parcial en Guise y Charca y también en Avenida Santa Fe y Vid. Además, en la zona de Luis Sáenz Peña y Avenida Hipólito Yrigoyen tenemos corte parcial, al igual que en Rondó y Avenida Castro Barros. Hablamos también de una reducción en Avenida Ricardo Balbín y Avenida Congreso, reducción de un carril por un incidente vial ocurrido en este punto. Estar atentos para circular con mucha precaución. En cuanto a los servicios, subte línea A. La estación Piedras permanece cerrada por obras, al igual que la estación Tribunales de la línea D. El resto de los trenes, subtes y el premetro a horario. Noticias del ámbito nacional. Acuerdo con Uruguay, el gobierno nacional y el país vecino firmarán un convenio para unir el sistema de gas uruguayo con el argentino. El proyecto oriental conectaría con Vaca Muerta y el sur de Brasil, llevando gas natural por primera vez a todo el interior. Internacional, Rusia inicia planes nucleares. El ejército de ese país realizó ejercicios nucleares durante 3 días mientras Moscú intensifica nuevas ofensivas contra Ucrania. El programa involucra a 64.000 militares y más de 7.800 equipos en simulacros sobre el uso de fuerza atómica. Deportes, fútbol, preocupación por Neymar. A menos de un mes del inicio del Mundial, el mediocampista de Santos padece una lesión en la pantorrilla derecha, según informó el cuerpo médico del club. De esta manera, el jugador brasileño no estaría en óptimas condiciones al debut de su selección en la Copa del Mundo 2026. En cuanto al tiempo, para lo que resta de la jornada se espera una temperatura máxima de 13 °C con cielo mayormente nublado. Para mañana, mínima de 10 °C, máxima de 15 con cielo parcialmente nublado durante toda la jornada.

0: Y llegó nuestro momento musical del día de hoy. Hoy vas a estar feliz.
1: No, sí. No me digas que llegó ella.
0: Llegó ella. Sí. Te hizo esperar.
1: Se ríe así. Se ríe así. ¿La tenés, Mati?
0: Porque... ¿Se ríe así?
1: Sí.
0: Ay, no sabía. Me encantó. Te hizo esperar.
1: Ay,
0: esta
1: no me
0: persona.
1: Digas que ha llegado. Le dieron la dirección correcta.
0: Sí, sí. Es más, me causó gracia porque cuando lo mandé al grupo me di cuenta le había cambiado el nombre a esta persona sin querer. Lo había puesto en masculino.
1: Paulino.
0: No me pregunté por qué lo tengo anotado como Paulino.
1: Qué fuerte. Ahí por está. Eso no estaba llegando, bueno,
0: la invitación llegando, no la había llegado bien. Dijo, che, no, hay un error acá con lo que aparece en el DNI y el nombre del segmento. Pero llegó hoy y a lo mejor bueno, va a estar sonando no hoy ser. Entre otros artistas Paulinas Rubio. Va a ser un segmento popurrí, porque en este caso son canciones sí. elegidas por el personal acá del programa.
1: Me encantó.
0: Que son esas canciones que te avergüenzan. No es que sean malos temas, ni sí. que quizás no te gusten, sino que quizás en tu grupo de amigos te da un poco de vergüenza. Claro. Decir, che, yo en privado canto y grito ahí a todo pulmón esta canción.
1: Este tema, claro.
0: Así que son estas canciones que fueron sí. elegidas por nosotros. Uh-huh. Si les parece, vamos a presentar la primera canción.
1: Bueno.
0: Y cuando termina, tenemos que adivinar de quién es.
1: Me gusta.
0: Ahí está.
1: Hicimos una trivia. ¿Cómo me gustan las trivias?
0: Ahí estamos.
1: Me ponen feliz.
0: Muy viernes.
1: Yo lo que quiero decir también
0: sí.
1: es que la gente puede jugar, Dani,
0: ahí
1: si te
0: está,
1: parece.
0: Claro que sí.
1: Al 1137001121, no solamente adivinando uh-huh. a quién le pertenece cada canción, sino que también puede jugar aportando el tema propio. No se vaya, Douna. No se vaya, no se vaya. ¿Ya se fue?
0: Ya se
1: no,
0: fue.
1: No importa, que venga un segundito. El señor Ricardo Douna.
0: Ahí está.
1: Está ahí en los controles. ¿Tiene un tema usted? Que lo avergüence un poquito, que diga, che, esto me encanta, lo escucho a lo mejor en el auto, en casa, cuando estoy solo, en privado, lo canto a morir. De hecho, nosotros tenemos un reel, ahora que recuerdo, ¿no? Como representando esta situación de ese tema que te encanta, pero lo cantás en privado y que, de hecho, cuando lo canta otro, a lo mejor medio que lo menosprecias, decís, ay, no, ese tema horrible que estás cantando y después te encanta. Hay un tema así, del señor Ricardo Douna, a lo mejor... Podemos cerrar el segmento con ese tema. Que no nos diga nada. Se lo deja al señor Cimino. ¿Tenemos uno? Me la está pensando.
0: Ahí está.
1: Tiene.
0: Sí.
1: Tiene. ¿Se lo deja al señor Cimino? Perfecto. Cerramos el segmento con el tema del señor Douna.
0: Me gustaría recorrer los pasillos de la radio e ir consultando los temas que avergüenzan a otros equipos. Para sacarlos por.
1: Me gusta. Temas que avergüenzan a Mañana Federal.
0: Ahí está, ¿por qué no?
1: Temas que avergüenzan a Una Tarde Más.
0: ¿Por qué no?
1: Me gusta, a la vuelta.
0: Ojo,
1: Así
0: está
1: que,
0: bueno.
1: Por ahí paso por ahí consultando.
0: Hay varias partes, ¿por qué no? Me gustaría hacerlo extensivo.
1: Me sumo a la propuesta, me gustó.
0: Bueno, empecemos con la primera sí. canción interpretada por el cantante guatemalteco Ricardo Arjona en colaboración con su compatriota Gaby Moreno, publicada en el año 2012 como el segundo sencillo de su tercer álbum de estudio independiente. El tema se convirtió en el segundo sencillo del álbum en llegar al top 10 del listado Top Latin Song y encabezó varias listas. También fue nominado en categorías de canción del año, grabación del año en la entrega de los premios Grammy Latino en el 2012. Vamos a escuchar este tema que se llama Fuiste Tú.

0: Ahí está, bueno, estamos escuchando Fuiste tú de Arjona y Gaby Moreno. ¿A quién creen que pertenece esta canción? ¿A quién creen que avergüenza? Me parece que es una falta de respeto que este tema le avergüence a alguien.
1: Bueno,
0: primer punto. Este tema no le debería avergonzar a nadie. Quedo excluida de esa votación, si algunos creen, porque Arjona siempre sí.
1: Arjona nunca es vergüenza.
0: Nunca es vergüenza. Dani, a ver, este es mi pensamiento, ¿eh? Vamos a, sí. Lo voy a pensar en voz alta.
1: Está muy bien.
0: A Dani la voy a descartar porque no le gusta nada, ni siquiera creo que le rescate un tema. Es decir, le gusta tan poco que no está para decir ni siquiera me avergüenza esta canción. Señor Matías Cimino lo veo en el mismo lugar, lo veo alejado. Uh-huh. Por lo que dijo Dani, juega la señora, nuestro ojo de halcón, la también. Señora Toledo. Uh-huh. Yo creo que si le gustara Arjona, yo iría por la señora Cultrera.
1: Ok.
0: Que ha manifestado el otro día que no está tan alejada del señor Arjona por su madre.
1: Bien.
0: Así que voto, la escuché decir eso, entonces votaría por la señora Connie Cultrera.
1: Matías Cimino. Bien. Connie, ¿este es el tema que te avergüenza?
2: Sí. Igual, en mi defensa, no me avergüenza.
0: ¿Eh?
2: No me avergüenza, pero es como raro que sepa yo un tema de Arjona.
0: Claro.
2: Ay, o sea, con mis amigas les decís Arjona y no saben ni quién es, claro. Capaz, ¿entendés?
0: Pero, no, bueno, no.
1: Está bien, cumple la consigna perfectamente.
0: Yo quiero decir lo siguiente, si estás en un karaoke, ¿elegirías esta canción?
2: No.
0: Claro, ¿qué pasó?
1: No, que le pusiste como que vos los,
0: me sube
1: te llegó al alma al corazón y creíste que así le vas a convencer a Connie.
0: Lo fui a ver, ya saben, lo conté.
1: Sí.
0: Este fue uno de los últimos temas que cantó, porque además es el tema más escuchado de Arjona en Spotify. Uh-huh. Y bueno, cantó una versión con la artista, con una artista que él tenía ahí en vivo, parte de su banda, de La Piba, también la rompió, una artista, una cantante española. Así que hicieron una versión hermosa, hermosa, hermosa de esta canción. Bueno, explotó todo el Movistar Arena. Así que ahí la hemos disfrutado en vivo. No me parece que te avergüence. Está bien que hayas aclarado eso. Está muy bien que lo hayas aclarado.
1: Perfecto. Ahí está. Bueno, seguimos con la siguiente canción.
0: Sí.
1: Que pertenece al sexto álbum de estudio de Paulina Rubio, titulado Border Gear, y publicado en el año 2002. Para la producción de este álbum, colaboró con el entonces CEO de la Universidad Records, Doug Morris, que tenía como el objetivo de ampliar su audiencia, porque el álbum anterior, que fue titulado Paulina, había vendido 3 millones de copias a nivel mundial y había recibido múltiples nominaciones y premios Grammy Latino. Por eso necesitó como una colaboración para que este siguiente álbum tuviera la misma repercusión, uh-huh, que el que había sacado anteriormente. Así que escuchamos este tema de Paulina Rubio que se llama Todo Mi Amor.

0: No, bueno, ahí estábamos escuchando a Paulina Rubio con Todo Mi Amor. El señor Matías Cimino, ¿quién cree que eligió esta canción? Ahí está.
1: A ver.
0: Él cree que esta canción fue elegida por Paula Calvaroso. Connie, ¿qué opinas?
2: Sí, Pau, por todo lo que la esperó.
1: Voto unánime.
0: Pau, vos elegiste la canción.
1: Sí, claro, claro que sí.
0: Es gracioso porque este segmento está armado ya hace un tiempito, pero siempre pasaba algo y terminaba postergándose. Y cada vez que yo mandaba el grupo, el segmento que iba a sonar el día siguiente, Pau le decía, no veo a Paulina Rubio.
1: No veo a Paulina en el grupo. Era, ¿por qué no está? Tremendo. Además, quiero decir que un día la subieron y la bajaron en el
0: varias
1: momento.
0: Veces pasó eso.
1: Horrible, me pareció un espanto. No llegaba más.
0: Pero finalmente.
1: Tremendo. Ahí está. Que hace dos años, más o menos, vieron el rap de Spotify que sale a fin de año, donde te dice cuál fue tu artista más escuchado, las canciones que más escuchaste, bueno, y demás. Paulina Rubio me salió en el puesto número uno.
0: Mira, a mí me salió un artista que nada que ver y yo estaba re indignada. Dije, esto no es lo que yo escucho más.
1: Yo hubo una época que estaba muy Paulina.
0: Muy Paulina.
1: Y yo adentro mío pensaba esto, digo, capaz es un montón.
0: Hoy tiene que ser un límite.
1: Un límite. Pero estaba aparte con todos los temas de Paulina a full. Sí. Es que no sabes por qué a veces te enganchás con un artista.
0: Y lo escuchás en loop.
1: Después se te pasa y viene otro. Y después a lo mejor lo retomás más adelante. Pero, de hecho, el año... Creo que no fue el pasado, fue el anterior, lo de Paulina. Porque el año pasado me salió que lo contamos porque lo compartimos acá. ¿Se acuerdan? En diciembre. Sí. Me había tocado Toto, África de Toto.
0: También.
1: Que para mí es un temazo. Estuve más con la onda ochentosa, parece.
0: Sí, el año pasado. Iba por ese lado. Este año hay que ver qué pasa.
1: Vamos a ver qué sucede este año.
0: Paulina, yo te tengo fe todavía. Bueno, seguimos en este caso con una canción grabada por la cantante Rihanna para el tercer álbum de estudio titulado Good Girl God Band. De el año 2007. Sí. La canción fue nominada al premio Grammy a la mejor grabación dance y alcanzó el puesto número 1 en 9 países, incluidos Australia, Francia, Alemania y Suiza. En el Reino Unido alcanzó el número 4 en la lista de sencillos y fue certificado doble platino en Estados Unidos. Escuchamos este tema de Rihanna que se llama Don't Stop the Music.

0: ¿De quién creen que es esta canción que está sonando de Rihanna, Don't Stop the Music? ¿Quién la eligió?
1: Bueno, creo, vamos a repasar un poquito, quedarían sí. el señor Matías Cimino, uh-huh. la señora Toledo y uh-huh. el señor el Chino Grisolía.
0: Y yo.
1: Y la señora Daniela Blois. Uh-huh. Ah, quedan cuatro. Yo estoy con Mati. Estoy con okay. Mati. Para mí es el Chino Grisolía. Bien. Porque Dani, siento que si le gustara no la avergonzaría esta canción. Okay. Ornella, lo mismo. Bueno, Mati justo votó al Chino, así que entiendo que lo debe ser. Así que yo igual voy por el Chino.
0: Bien. ¿Connie?
2: Yo también voy por el Chino.
0: Bien. Muy bien.
1: Ah, venimos bien. Bien.
0: Espectacular.
1: Pero me lo imagino al Chino escuchando esto, tranquilamente, ¿entendés?
0: Sí, sí, le gusta mucho Rihanna. Así que bueno, es la canción que eligió para este segmento. Seguimos con más canciones. En este caso vamos a ir con el segundo sencillo y sexta canción del álbum Sueños Líquidos de la banda mexicana Maná, lanzada en el 97. La canción debutó en el puesto 17 en el US Billboard Hot Latin Tracks y 5 semanas después alcanzó el número 12 por 2 semanas consecutivas. Así que escuchamos en este caso clavado en un...

0: vergüenza este tema, porque quizás tiene otros géneros que escucha más. Así que tienen que adivinar quién es el que eligió la canción esta para el segmento de canciones que avergüenza.
1: Connie.
0: A ver.
2: ¿Cuál es? ¿Quién nos
0: yo
2: queda?
0: Yo tengo mi candidata. Mati, Ornella y yo.
2: ¿Mati?
1: Estoy con Connie. Para mí es Mati. Y okay, puedo argumentar mi respuesta.
0: Sí,
1: a lo mejor
0: supuesto
1: está mal. Pero para mí es un tema que tiene un toque de rock. O sea, no se alejaría tanto. Sabemos que a Mati le gusta como toda la onda del rock fuerte. Tiene como su guitarra fuerte, su cosa fuerte del rock, pero no deja de ser Maná, ¿viste? Entonces digo, a lo mejor es como medio lavadito para Mati y podría avergonzarlo.
0: Bien, me gusta la respuesta. Mati, ¿esta es la canción que vos elegiste?
2: Ahí está.
0: Afiladísimo, chicos, afiladísimo. Bueno, seguimos con una canción de mayo del 2019, cuando bajo su nombre artístico J. Mena Jimena Barón estrenó su sencillo y videoclip La Cobra, que fue el primer anticipo de lo que sería su segundo álbum de estudio con el mismo nombre. Este sencillo se posicionó en el puesto número 3 en el chart Billboard Hot 100 de Argentina y el video musical cuenta con más de 89 millones de reproducciones en YouTube. Escuchamos a Jimena Barón con La Cobra.
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0: ¿De quién creen que es esta canción? ¿Quién la eligió? Quedamos Ornella y yo.
1: A ver. Ah, lo sabes en sí, no.
2: Ornella.
1: La cobra que se cobra. Sí, para mí es más Ornella. Sí. Podría ser Dan igual. Está difícil. Está difícil.
0: Es difícil.
1: Pero voy por la señora Toledo.
0: ¿Connie?
2: Ornella.
0: Muy bien, esta canción fue elegida por Ornella.
1: Yo creo que a Dani no la avergonzaría tanto. Mirá,
2: claro,
1: lo que
2: eso, lo pensé por eso.
1: De repente la veo escuchando La Cobra y qué.
0: Si ustedes se fijan qué cosa escucho yo.
1: Por eso no. A ver, también a veces uno escucha cosas que a lo mejor son un poco locas, pero no te avergüenzan.
0: Claro.
1: Eso también puede pasar.
0: Pero a mí me pasa, yo escucho muy variado. Entonces capaz que un día puedo estar escuchando La Cobra, otro día Bandana, otro día Luis Miguel.
1: Claro, tranquilamente.
0: El repertorio muy amplio.
1: No, la señora Toledo me la imagino mucho escuchando esta canción, sí, además. Mucho, mucho, mucho.
0: Sí, yo la veo. Bueno, y nos queda la última canción, que obviamente por descarte es de la canción que elegí
1: después,
0: yo.
1: Pero pará, nos cierra el segmento. Después de eso volvemos porque vamos a ver con la canción del señor Ricardo Douna.
0: Ahí está.
1: Y si te parece, Dani, se me ocurre ahora, podemos jugar a ver qué pudo haber elegido el señor Douna.
0: Ahí está. ¿Es la canción que vamos a analizar el día de hoy?
1: ¿Es en español?
0: ¡Ah! Si no, iba.
1: Iba, me gusta tu mente. Me gusta tu mente.
0: Ahí está. Bueno, tenemos la canción elegida por mí, que es canción interpretada por la cantante mexicana Thalía, incluida en su quinto álbum de estudio del mismo nombre, del año 97. Es considerada una de las canciones más representativas del artista y un clásico de la música latina. Escuchamos a Thalía haciendo Amor a la Mexicana.

0: nos queda adivinar la canción del señor Ricardo Douna, que el único dato que tenemos que eso es una canción en inglés.
1: Un tema en inglés.
0: Ahí está. Así que en mi caso yo voy a ir por una canción de los Backstreet. Para mí va por ahí.
2: Estuvo muy bien. Me gustó mucho la elección de la señora Daniela Blois, ¿eh? Por eso fue una gran elección. ¿Connie?
3: ¿De las Spice?
0: Bueno, ¿por qué no?
2: Atención. Yo voy a ir, espera que necesito confirmar el nombre de esta canción.
3: Pues es algo que le avergüenza.
0: Ay, qué bueno. Ahí estamos chequeando.
2: Tiki. Dame un segundo.
0: Mira cómo escribe Paula. No le dan los dedos.
2: No, en realidad no me da la visión. Entonces, ahí está. Yo voy a votar, aparte esto es, porque cuántas canciones hay en inglés, ¿no? Está muy bien la verdad los Backstreet Boys, está muy bien las Spice. Yo me voy a ir hacia otro lado.
0: Ok.
2: Y voy a decir, Joe Cocker, You Can Leave Your Head On.
0: Ok.
3: Ah, te la rejugaste.
2: Me la rejugué.
0: Bueno,
2: así que vamos a rematar entonces con el tema que le gusta al señor Douna.
0: A ver, ¿cuál es?
2: A ver.

0: dice Want It That Way. Vamos, Dani, todavía.
1: Muy acerté. Muy bien.
0: Pero aparte fue automático cuando dijimos, che, tenemos que adivinar el tema. Para mí dijo y lo tiró.
1: Tremendo.
2: Impresionante.
1: Hoy estoy, Daniela Bolovice. Hoy estoy afilada.
0: Y me gustó que nos aportó un dato el señor Cimino, de una declaración que dijo el señor Ricardo Douna. Sí. ¿Cómo era? ¿La podés repetir, Mati? ¿Cómo era? Ah, dijo, me gusta. Me gustaría que no me gustase este tema.
1: Ahí está.
0: Tremendo.
1: Sí, que lo avergüenza bastante.
2: Se ve que lo avergüenza un montón.
1: Es un tema.
0: Después le queremos preguntar más, no sé, en qué contexto lo escucha. No sé si nos estará escuchando, porque él a veces nos escucha.
1: Sí. Yo lo imagino, por ejemplo, en el auto, escuchando este tema. Ahí viste cuando cantás ahí a todo pulmón.
0: Puede ser. Yo o limpiando, haciendo la limpieza en la casa. No sé
1: también.
0: Si el señor Douna limpia su
1: hogar. Yo creo que sí.
0: Yo creo que sí, ¿no? Sí. Lo imagino con la escoba.
1: No, ahí cantando a los Backstreet
0: Boys. Cantando algún tema de los Backstreet Boys. Es un temazo igual. No debería avergonzarlo.
1: Yo creo que tiene que dar
0: para adelante con este tema a full. Y nos gustó la propuesta. Bueno, llegó el viernes, hasta las 13 tenés hora libre.
1: Sí, claro que
0: emojis.
1: Sí.
0: Hoy los emojis ahí del Graf marcando el frío que hace. Impresionante.
1: ¿El primero qué es?
2: Unos anteojos.
0: Ah, unos anteojos. El segundo, música. Está muy bien.
1: Está muy bien.
0: Y el tercero.
1: Y frío.
0: Un muñeco de nieve.
1: Qué bueno que me dijiste, porque yo solo veía el muñeco de nieve.
0: También igual, Yo lo más llamativo fue porque las notitas musicales hacer en negro y estar pegaditas es como que están medio difusas.
1: Es que, como dijiste, marca el frío del día de hoy, pensé que era un copito de nieve.
0: Ah, no.
1: Y después dijiste, nota musical. Bueno, entonces es una nota musical.
0: Pero me gusta porque te acompañamos con música en un día frío.
1: Me siento haciendo el examen del oculista. ¿Qué letra es esta? No sé.
0: Es feo momento.
1: No veo.
0: Porque sentís que no tenés que fallar y por ahí, aparte.
1: ¿Te pones nervios?
0: ¿Por qué?
1: Igual para mí hay algo que es peor, que es cuando te ponen los lentes y te van probando los distintos aumentos. Porque es como que siento que voy a fallar. Y la única que pueda dar la respuesta de qué aumento necesito soy yo.
0: No puedo hacer alguien más esta tarea, no.
1: ¿No hay un aparato que me ayude con esto? No.
3: Claro, qué difícil.
0: Es difícil igual.
1: Y aparte,
0: es como
1: decir, si lo hago mal, ya no lo puedo cambiar hasta el año que viene.
0: Es genial. Yo a veces lo volvés loco. A ver, saca el cosito. A ver, cambiame este, ahora poneme aquel. Es muy difícil.
1: Tengo algunas dudas.
0: Sí,
1: no estoy segura.
0: No es fácil, no es una tarea fácil.
1: Qué tremendo.
0: ¿Y sabes lo que tenemos también, Dani?
1: ¿Qué?
0: Perlita.
1: Claro que sí.
0: Es icónico Entrera.
2: Tenemos Double hoy.
1: Double.
0: Me encanta.
2: El primero es un ranking.
0: Me gustan los rankings.
2: En el que
0: como
2: vamos a hablar. Sí. De las mascotas de la NBA.
1: Ay, me gusta.
2: Sabemos que están en el entretiempo ahí, que son como una figura clave de cada equipo.
0: Muy bien.
2: Y ganan muchísima plata.
0: Mira. ¿Pero quién gana plata?
2: La persona
0: que está dentro yo digo, bueno, ¿quién? ¿El diseñador? La persona que se pone dentro del disfraz.
2: Del
0: muñeco.
2: Que tiene que ahí animar al público, ser un poco el representante de esa franquicia, digamos.
0: Sí.
2: Y en el puesto, vamos a arrancar de menos a más, ¿no?
0: ¿Qué vamos a ir? ¿En la cantidad de dinero que ganan?
2: Sí.
0: Pero pará, primero arriesguemos un estimativo. ¿Qué puesto es? El primero
2: son,
0: que vamos a ver.
2: Son cinco.
0: Bueno, puesto número 5. ¿Cuánto más o menos gana?
2: Por año.
0: Por año. Ah, ok. Es anual la mascota de, bueno, los distintos equipos de la NBA. Voy a hacer algún cálculo primero.
1: Yo no tengo ni idea, chicos.
0: Bueno, yo tampoco.
1: Pero no podría ni imaginar, porque encima ya dijo mucho, entonces siento que cualquier cosa que diga va a estar incorrecta.
0: A ver, ahí
1: a ver,
0: por año.
1: Estimativo.
0: Listo, ya estoy.
2: Vamos a arrancar con Charlotte Hornets.
0: Sí.
1: A ver,
2: es
1: yo quiero
2: como
1: ver.
2: Una especie de una abeja celeste y violeta, en este caso. Se llama Hugo.
0: Hugo.
2: ¿Y cuánto creen que cobra Hugo por año?
0: Por año, Hugo puesto número 5. Es decir, es el que menos cobra de este ranking.
1: A ver, simpático.
0: Mira qué lindo, Hugo. Bueno. ¿Qué es, una chica la que está dentro de Hugo?
2: No es ese, Dan, igual.
1: ¿No es este?
2: No.
1: Ah, mira.
0: Bueno, ahí lo seguimos buscando. ¿Es una mujer?
2: No dicen quiénes son.
0: No dice quiénes son, perfecto. No.
1: ¿Una abeja me dijiste que
0: una
1: es?
0: Una abeja.
2: Es como una abeja.
0: Bueno, yo creo.
1: Sí.
0: A ver. $48,000
2: anuales.
0: Anuales, sí.
2: ¿Vos, Dani?
1: 55.
2: Quedan cortísimas.
0: No, ¿en serio?
2: Sí. $115,000 anuales.
0: No, es decir, 115, que por mes está ganando más o menos $9,500.
2: Sí.
0: Wow. Bueno.
2: Y acá arranca a subir, ¿eh?
0: Sí, y cuánto, hay que ver cuánto trabaja esta persona. Porque claro, es que está durante el partido, hace ensayos.
2: Es durante el partido, tiene que hacer los ensayos, claramente.
0: Alguna producción debe, de fotos, a lo mejor.
2: Supongo que debe llegar antes también. O sea, durante el partido debe llegar mucho antes y seguir mucho después también. Uh-huh.
0: Nunca creí que iba a decir esto, pero me gustaría ser mascota de la sí, NBA.
2: Después seguimos por Go, que es la mascota.
1: Acá lo encontré. Este es.
2: Sí, es ese.
1: No es linda la. No me parece simpático, ¿por qué no? A mí me gusta. Bueno. Pero bueno, me gusta más.
2: Después tenemos a Go, que es la mascota de Phoenix Suns, uh-huh, que es una especie de gorila y tiene la camiseta del equipo.
1: Sí.
2: Y. Este es el puesto número 4.
1: ¿Este es?
2: No, ese es de Chicago Bulls.
1: Pero.
0: Bueno, decilos ahora, Connie, porque más o menos ya sabemos cuál es el piso.
2: $225,000 anuales.
0: Ok. Sí. Ok.
1: Es un. Bueno.
0: O sea que por mes percibe aproximadamente $18,000.
1: Un montón.
2: Después sigue el que vos habías mostrado de Chicago Bulls, que se llama Benny, sí, que es una especie de toro rojo.
1: Este.
2: A ver.
1: Bueno. Se está, no quiere mostrarse.
2: No, no sé qué. Tenés que loguearte en Instagram.
1: Este.
2: Ese es.
1: Ahí está.
2: Sí. Ese es un.
1: Yo se los voy pasando a Mati por si llega a poder ponerlos ahí.
0: Bueno.
1: En el streaming.
2: Benny cobra $450,000 anuales.
0: Pero el saco es mucho.
1: Claro, porque el anterior era 225.
2: El primero fue 130.
0: $37,500 mensuales.
1: Es muchísima plata, chicos.
0: No, pero me compro un reauto. Tremendo.
1: Mucha plata.
0: Y
1: impresionante.
2: Después está Harry, que es de Atlanta Hawks.
0: Sí.
2: Él cobra $675,000 anuales.
0: Ah, tremendo lo que escala. Digamos, es muy grande el salto.
2: Sí, es muy grande la diferencia.
0: ¿Este es, Connie?
2: Sí.
0: Ahí está. Muy bien. ¿Qué más?
1: Tiene cara de enojado encima.
2: Sí, pero con lo que cobra no creo que esté tan enojado.
1: Y claro, debería tener una cara un poco más feliz. Siento que no tiene como, no me gusta tanto este. No sé, como que siento que no tiene tanta producción.
0: Pero gana.
1: Pero es el que más gana, claro.
0: Tremendo.
2: Y el último
0: a ver.
2: Es Rocky de Denver Nuggets.
0: Sí.
2: Y Rocky cobra $700,000 al año.
0: Wow, o sea que por mes más o menos $58,300.
2: Sí.
1: Ahí está.
0: Es mucha plata, $58,300
2: este
0: mensuales.
2: Que es como es como un tigrecito.
1: Un tigrecito. Pero bueno, acá este por lo menos yo lo veo ahí encestando.
2: Sí, es que en realidad son parte del show. Son las mascotas, son las que forman parte del show. Son la cara visible o lo. Capaz que cuando hay algún evento o algo, siempre están presentes.
0: Sí, de hecho.
2: Muchas tienen los sponsors pegados también. Claro. Son parte de la publicidad.
0: Sí, y creo que allá en Estados Unidos, y sobre todo en el mundo del básquet, le dan más bolilla a estas cosas. Que a lo mejor viste la mascota del mundial o de clubes de fútbol, queda más desdibujado. No le damos tanta bolilla. Pero ellos, que están como mucho con el tema del show, no sé, la Kiss Cam y todo eso.
1: Lo tienen muy presente.
0: Sí, todo lo que es show, a ellos les encanta.
2: El show.
0: Entonces, tiene sentido de que ganen una buena cantidad de dinero, pero la verdad que nunca imaginé que
1: era tanta.
0: $58,000 mensuales es mucha plata, chicos.
1: Es muchísima. Sí,
0: mucha plata. Bueno, bien por ellos, qué sé yo.
2: Bien por
0: ellos. Me gustaría saber cuál es el criterio de selección, ¿no? ¿Cómo selecciona a la persona que va a estar ahí adentro?
2: Y vaya uno a saber, ¿no?
1: Yo podría,
0: Sí, yo re estoy,
1: Aunque
0: hasta
1: si quieren,
0: la
1: soy la abejita, que es la que menos cobra. Con eso me adapto igual, no tengo problema.
0: Estamos bien. Bueno, me gustó. Tenemos otra
2: y es. ¿Vieron que está?
0: Mira, ahí están las mascotas.
2: Ahí están las mascotas.
0: Ahí están todas las mascotas.
1: Tremendo. Gran trabajo de
0: la
1: Matías Silvia.
0: La del medio, ¿no?
2: No, el tigrecito.
1: El que está encestando.
0: El tigrecito que encesta, mira.
2: Después está en segundo lugar el pajarito rojo allá.
0: El que no le gustó a Dani.
2: Sí. Uh-huh. Y en el medio el toro rojo. uh-huh. Y la abejita estaba primero.
0: Sí, la que menos gana. Sí. Bueno, ahí está. Gracias, Mati. Qué genio, ¿eh? Ahí nos vino todas las imágenes. Y Dani también, que las buscó. Muy bien. Bueno, tenemos otra perlita.
2: Y como decía, vieron que ahora está el furor por el álbum del Mundial, las figuritas intercambiadas.
0: Creo que ya sé por dónde vas a ir. Tremenda esta perlita.
2: No sé si vas a saber.
0: A ver.
1: Yo la desconozco.
2: Que Montegrande Rugby Club lanzó su propio álbum de figuritas para poder solventar la gira que van a realizar a Sudáfrica. En pleno furor por el álbum del Mundial, ellos sacaron su propio álbum.
0: Okay.
2: La colección salió a la venta el 19 de mayo. Se puede conseguir dentro del club.
0: Sí.
2: Contará con 300 figuritas. Y busca reforzar un poco el vínculo con los socios, los jugadores, recordar viejos momentos, recordar lugares emblemáticos del club. Uh-huh. Tomaron la inspiración de otros clubes, también cuentan.
0: Sí.
2: Bueno, como bien dije, el material incluirá jugadores del plantel actual, referentes históricos, bien. Categorías juveniles e infantiles. También va a estar los Jacas, que es el equipo de rugby inclusivo del club. Habrá imágenes de tribunas, de distintos momentos uh-huh. representativos de la historia. Y cada jugador del plantel superior tendrá su propia figurita.
0: Muy bien. Okay.
2: La producción demandó al menos de 2 meses de trabajo, uh-huh. Ya que se tuvieron que seleccionar las figuritas, realizar sesiones de fotos para poder imprimir, para poder hacer las fotos para imprimir las figuritas. Uh-huh. Y además que tuvieron que hacer la búsqueda de archivo, de ver qué momentos y qué lugares emblemáticos del club podían poner en el álbum. Y bueno, todo esto se puede conseguir en el club, Montegrande. Y es todo para solventar la gira a Sudáfrica de este año.
0: Muy bien, me gustó. Ahí está. Qué lindo que siga persistiendo el fenómeno álbum de figuritas.
1: Estaba pensando lo mismo, porque quizás cuando nosotras éramos más chicas, me acuerdo que el otro día dábamos el ejemplo que llegaba el póster en la revista y uno iba y sacaba ahí la imagen grande del artista que quería, o bueno, de lo que fuere. Pienso hoy en día, con la facilidad que hay para encontrar imágenes, por ejemplo, de los futbolistas que uno le gusta, uno se puede buscar por internet e imprimir cualquier imagen, sigue estando vigente el tema de las figuritas. Uh-huh. Que antes quizás no teníamos esos recursos, era como lo que salía en las revistas, claro, y no había más.
0: Era lo que había. Y hoy, con tanta cosa y demás, los chicos igual se súper copan con el tema del álbum de figuritas. Y me parece que es algo re lindo porque te enseña un montón de cosas, como por ejemplo la negociación, ¿no? Uh-huh. Esto de aprender a decir, bueno, yo te doy. O quizás hay una figurita que es más deseada y vos la tenés repetida. Bueno, no, pero esta vale por 2 que vos me das, ¿no? Uh-huh. Entonces, aprendés cuestiones que la verdad que a través de una pantalla no las vas a aprender, ¿no? Sino esto de tratar de ir, bueno, ganar, ok, vamos a negociar. No, yo te doy esta, yo tengo esta que es la de, no sé, en otra época, no sé si está en el álbum del Mundial, pero la del holograma, ¿viste?
1: Claro, esa era la más difícil.
0: Claro, mucho más difícil. O un conjunto de figuritas que armaban toda una imagen completa.
2: También.
0: Eso también. Entonces, bueno, siempre estaba como dice el dicho, la figurita difícil.
2: Claro.
0: ¿No? Y uno tenía que estar ahí armándolo. Y el otro día en casa se dio algo muy, muy lindo porque. Vinieron nuestros hermanos con sus hijos, entonces había un montón de chicos en casa y vinieron los chicos con el álbum de figuritas.
2: Claro.
0: Y a lo mejor hay algunos que ni siquiera son primos porque son de un lado o del otro lado y sin embargo habían llevado el álbum y se pusieron a intercambiar figuritas.
1: Eso iba a decir, cómo ayuda también a sociabilizar.
0: Exacto.
1: Mismo en el colegio quizás algún compañerito no te hablabas tanto, pero bueno, querías cambiar la figurita y te acercabas.
2: Otro año.
0: Estaba bárbaro. Y dijeron, bueno, vamos a cambiar. Y no son nenes que se vean tan seguido. A lo mejor se ven 2-3 veces al año. Uh-huh. Y sin embargo habían, porque sabían que iban, entonces se llevaron el álbum y las figuritas para intercambiar y cambiaron ahí algunas figuritas, así que estaban muy contentos con, bueno, el álbum del Mundial. Y lo que yo quería decir, sumo una perlita porque estoy
2: ahí está.
0: Viste que a mí me falta una materia tremenda para recibirme de periodista deportiva. pero bueno, muy rápido igual.
2: Sí.
0: Que Panini, que es quien imprime todas las figuritas del Mundial, tiene un problema, porque ayer, como dijo el chino, o antes de ayer, no recuerdo, se suma Neymar al Mundial y no está incluido en el álbum.
2: Igual ha pasado en mundiales anteriores.
0: Exactamente, esto ha pasado en otros mundiales, por ejemplo, en Qatar 2022 pasó con Dybala y también pasó con otros jugadores, y generalmente después lo resuelven imprimiendo como extras. No sé en qué parte lo pegás después.
2: Sacan a la venta y, bueno, nada, van decisión tuya a tapar a un jugador que capaz que no fue convocado. o no llenar todavía el álbum, dejarla sin pegar, que claro, hay mucha gente que hace eso, claro, y después cuando ya Panini saca un comunicado de que sí, va a sacar a tal jugador sí, que no habían incluido en las figuritas principales, sí, que habían sacado, fíjate, ahí fijas cuál pegás.
0: Ahí lo incluyen. Che, me gustó ahí este bonus track que trajimos. Me gusta el tema del álbum de figuritas. En nuestra época, Dani, digo esto cortito y uh-huh, seguimos, también estaba, ¿te acordás? Los cuadernos de stickers.
1: Sí, llevabas. No tenía tanto. Yo era, mira, mucho de las figuritas y me acuerdo que sí, cuando tenía que ir al dentista, que no me gustaba nada, le decía a mi mamá,
0: comprame la figurita.
1: Dije, yo le decía, yo voy, pero después me tengo que comprar un paquete de figuritas de bandana.
0: Confirme esto, yo tenía el álbum de bandana. Confírmenme esto. Y a lo ver, mejor que tenía el paquete de figuritas, sí, cuando la abrías. ¡Qué lindo! Abrías ese paquete y tenía ese olor a plástico, pero vos decías, con esto sí, la rompo. Sí. Horrible cuando te tocaban las que ya tenías y a lo mejor era un paquete. Tu mamá te había comprado tres y de dos ya las tenías todas.
1: Tremendo.
0: Sí, lo que sí, pasa es que ya sobre eso, el final tenés que sobrevivir del intercambio, porque es lo más sí, probable es que en el paquete te vengan figuritas que ya tenés. Bueno, me gustó porque nos llevó ahí un viaje. Miramos todas las mascotas también.
1: Hermoso.
0: Buen dinero el de las mascotas. Quizás despertó la vocación en muchos de ustedes. Dicen, ahora quiero ser mascota.
1: ¿Por qué no?
0: Así que gracias.
1: Nunca sabe en la vida.
0: Gracias. No, tremendo. Gracias, Conet, por la perlita. 56 minutos pasan de las 12 del mediodía. Sí. ¿Qué hacemos, Mati? Porque estamos... nos quedan. A ver.
1: Ay, ahí no está. Me digas.
0: No, tremendo.
1: No.
0: Bueno.
1: Ah, bueno.
0: Tenemos un tema y lo vamos a analizar. Es sorpresa.
1: A ver.

0: Rojo suena en Federal 95.
1: ¿Qué
0: ya lo estamos analizando, ¿eh? Sí. ¡Un temazo!
1: Es un temazo. El
0: señor Matías Cimino. A ver, vamos a ir leyendo, a ver.
1: Sí.
0: A ver.
1: Por Dios, está mal. No puede más.
0: Está sufriendo mucho por amor.
1: Algo le está pasando.
0: A ver. Claro, él está convencido de que algo va a pasar.
1: Sí.
0: Él está por ahí, ¿eh?
1: Él está un poco enamorado de esta persona. Muy enamorado.
0: Demasiado.
1: Claro.
0: Y se obsesionado.
1: Obsesionado. Y la persona quizás no le da no le presta tanta atención.
0: No, me parece que está en otra.
1: Me parece que está en otra. Y le dice, tipo, ¿no lo ves?
0: A ver,
1: ¿te das cuenta?
0: Vamos a escuchar el estribillo.
1: Ahí va. Sí, que Samuel está convencidísimo.
0: Él
1: está
0: convencidísimo. Esto va a suceder.
1: Claro.
0: No, tremendo.
1: Y acá, un poco intenso.
0: Claro, aunque vos te escondas, aunque sí. No quieras saber nada, te voy a seguir.
1: Claro.
0: Seguiré tu sombra. Lo daría todo para ti.
1: Tremendo.
0: Bueno, yo creo que acá cruzó un límite este
1: señor.
0: Cruzó un límite.
1: Sí, sí.
0: Señor, si la persona no lo está viendo, le está diciendo que no. Duele ese proceso y siga su camino, siga adelante. A veces no todo es como uno quiere en la vida, ¿no es
1: cierto?
0: Quizás
1: no es que no lo ve, quizás que no sucede.
0: No, quizás, claro. No sucede. Ahí no sucede.
1: Está bien para mí cuando uno le gusta a alguien, por ahí animarse a decirlo, dar algún indicio, pero si la persona te está demostrando que
0: no.
1: Hay que poner un freno ahí.
0: No. Y me parece muy bien esa línea delgada que acabas de decir, Dani. Porque muchas veces tiene que ver con el juego, a lo mejor, de seducción, esto de que uno arranca, quizás no vas directo a las papas y entonces empezás charlando, uno va viendo qué onda, ¿no? Va tanteando y si después va bien, uno avanza. Pero a veces ya te das cuenta que no. Y ya insistir. Además, este señor está diciendo, y aunque tú te escondas, seguiré tu sombra. Ya está.
1: Es tremendo. Si se tiene que esconder, no es por ahí.
0: Claro. Si se está corriendo de la escena, no quieras entrar en la escena.
1: Hay que poner el freno de mano.
0: Hay una frase.
1: Hay que seguir el corazón hasta cierto momento. Hay un momento que hay que decir, bueno,
0: ya está.
1: Uso la mente, no escucho tanto el corazón y entiendo que si la otra persona no está tan interesada, entonces debo frenar ahí.
0: Sí, yo creo que ahí al Sergi tenías que poner un freno.
1: Sí.
0: Quiero decirte también que este tema me hace acordar a Every Breath You Take, ¿viste?
1: Claro.
0: De cada cosa que usted haga, cada cosa que usted diga, cada cosa que usted respire, yo voy a estar ahí mirándote.
1: Es
0: I am watching you now.
1: Eso solo lo hace un espectro, señor.
0: Es una banda. Es una banda. Hay una frase que leí una vez en un libro y me quedó grabada.
1: A ver.
0: Que dice, y me parece que define un poco esta canción: la obsesión es la perversión del deseo.
1: Ahí
0: es decir,
1: está.
0: Cuando vos deseas algo en su estado más límite, como pervertido, ¿no? Vas a ser obsesión.
1: Claro.
0: La obsesión no es sana. El deseo sí es sano, porque es lo que nos permite, nos pone en marcha, nos permite ir en busca de cosas, como por ejemplo de un amor. Pero ya cuando eso se vuelve obsesión, no está
1: hay
0: bueno.
1: Que
0: así que Ale, cálido y rojo, no era por ahí.
1: No era por ahí.
0: Pero bueno, a lo mejor todos nos hemos sentido alguna vez un poquito obsesionados por algún amor, ¿no es cierto? Hay que poner el límite. Pero bueno, las letras de las canciones a veces se tratan de eso, de las cosas que nos van pasando y que todos en algún momento, de mayor o menor medida, hemos vivido. Me gusta este segmento de los análisis de las canciones y me gustó este tema que ofreció el señor Matías Cimino.
1: Es un temazo.
0: Martes, porque el lunes es feriado. Voy a traer una canción yo.
1: Ahí está, me encanta.
0: ¿La viste ya, Mati?
1: No.
0: Ah, la viste. Quizás les duela. Porque son de esos temas, viste, que vos decís, qué lindo tema.
1: Sí.
0: Es poesía el tema, poesía pura.
1: Ya sabemos que Arjona no es.
0: No, merece que le cierren el micrófono. es un artistazo argentino. Tope de gama.
1: Sí.
0: Tope de gama. Un tema que amamos y cantamos todos. Es un temazo que de hecho ha sido reversionado por otros artistas y demás. Cuando escuchemos la letra y la analicemos
1: en detalle,
0: yo siento que va a estar duro esto. Como este tema, ¿viste? Vos decís, ¡ay, qué lindo!
1: Cálido y rojo.
0: Vos decís, no, está re obse, ¿qué le pasó? Bueno, acá pasa algo, pero de otra manera. De otra manera, así que el martes vamos a estar analizándolo.
1: Me gusta.
0: Y ya nos despedimos, chicos. Sí. Ya 13 horas, 2 minutos. Hoy te hicimos compañía a la señora Daniela Bloise.
1: Muchas gracias.
0: Estuvo con nosotros. icónico el Trera.
2: Gracias. Soy el jefe.
0: Mati Cimino en los controles. Estuvo el Chino, que solía con nosotros también. Le mandamos un beso grande al señor Ricardo Una, que nos ha dejado un temazo hoy.
1: Tremendo.
0: Bueno, a Ornella también, que también nos dejó un temazo. Y a todo el equipo de La Tarde, que se va a sumar un ratito, una tarde más, ¿sí? Así que yo creo que ya estamos, ¿no?
1: Sí, te hicimos compañía con la señora Paula Cálvaro.
0: Nos vemos el martes, 26 de mayo. Buen fin de semana largo para todos. Por supuesto, se quedan prendidos ahí en el aire de Federal 99.5. Y no, nos vamos ya. Uh-huh. Wow, nos vamos con este temazo. Me encanta, para seguir analizándolo ahí con...

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3: 13 horas 33 minutos en todo el país. La temperatura en este momento 12 grados 6 décimas. La humedad es del 59% y el cielo se encuentra parcialmente nublado. Momento de hablar del tránsito. Hay demoras en General Paz en ambos sentidos de circulación en casi toda su traza. También cargadas Cantilo y Lugones a la altura de Núñez. Tenemos demoras en la autopista Panamericana sentido provincia en casi toda su traza. También hay marcha lenta en la autopista 25 de Mayo sentido provincia desde Flores hasta Parque Chacabuco. Demoras en Delepiane en ambos sentidos de circulación en casi toda su traza. Y también marcha lenta en Richeri sentido a Capital a la altura de Villa Celina. Por otro lado, tener en cuenta, tenemos corte parcial en Guise y Charcas y también en Avenida Santa Fe y Vid. Hablamos además de corte parcial en Luis Sáenz Peña y Avenida Hipólito Yrigoyen y también en la zona de Rondó y Avenida Castro Barros. Tenemos también una reducción en Avenida Ricardo Balbín y Avenida Congreso, reducción de un carril por un incidente vial ocurrido en este punto. A tenerlo en cuenta para circular con mucha precaución. En cuanto a los servicios, subte línea A, la estación Piedras permanece cerrada.

Por obras, al igual que la estación Tribunales de la línea D. El resto de los trenes, subtes y el premetro a horario. La información del tránsito fue suministrada por la Policía Federal Argentina, Ministerio de Seguridad Nacional.

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0: Un minuto nos separa de las 2 de la tarde. La temperatura en este momento 12 grados 6 décimas. La humedad es del 59% y el cielo se encuentra parcialmente nublado. Hablamos del tránsito, hay demoras en General Paz, en ambos sentidos de circulación en casi toda su traza. También está cargada Cantilo a la altura de Núñez. Tenemos demoras en la autopista Panamericana, sentido a provincia en casi toda su traza. También hay marcha lenta en la autopista 25 de Mayo, sentido a provincia desde Flores hasta la zona de Parque Chacabuco. Marcha lenta en Delepiane, sentido a provincia en casi toda su traza y sentido a capital a la altura de Villa Lugano. También marcha lenta en Richeri, sentido a capital, a la altura de Villa Celina. Por otro lado, a tener en cuenta, tenemos corte parcial en Guise y Charcas, también en Avenida Santa Fe y Vid, corte parcial en Luis Sáenz Peña y Avenida Hipólito Yrigoyen, y también en la zona de Rondó y Avenida Castro Barros. Hablamos también de reducción en Avenida Ricardo Balbín y Avenida Congreso, a tenerlo en cuenta para circular con mucha precaución por este punto. En cuanto a los servicios, subte línea A, la estación Piedras permanece cerrada por obras, al igual que la estación Tribunales de la línea D. El resto de los trenes, subtes y el premetro a horario. Noticias del ámbito nacional, la agenda de gobierno. El presidente Javier Milei aseguró que la economía argentina resistió dos shocks muy negativos y anticipó que la inflación seguirá bajando. Al mismo tiempo, el mandatario destacó el saneamiento del Banco Central en todas sus líneas. Internacional, plan contra el fuego. El gobierno de España prepara el mayor despliegue de su historia contra los incendios forestales luego del desastre ocasionado en la ola de calor del año 2025. Durante el año pasado, cerca de 400.000 hectáreas fueron devastadas por el fuego. Deportes, fútbol, Copa Argentina, desde las 20 horas Independiente y Unión de Santa Fe se enfrentan por un lugar en los octavos de final del certamen nacional. El ganador jugará con Talleres de Córdoba o Atlético Tucumán en la siguiente instancia. En cuanto al tiempo, para lo que resta de la jornada se espera una temperatura máxima de 13 grados con cielo mayormente nublado. Para mañana, mínima de 10 grados, máxima de 15 con cielo parcialmente nublado durante toda la jornada.
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0: Un minuto pasó de las 3 de la tarde, la temperatura en Buenos Aires, 12 grados 4 décimos, humedad 63%, el cielo parcialmente nublado. En materia de tránsito, Panamericana, en ingreso hacia Avenida General Paz y reducción de un carril sentido hacia Cabildo por un choque. Además, hablamos de San Juan y Tacuarí liberada luego de otro siniestro vial. En cuanto a Delepiane, cargada hacia Ezeiza. También Cantilo, a la altura de Núñez, está con tránsito intenso. En cuanto a los servicios, Tren San Martín circula con demoras por problemas técnicos. Tren Sarmiento reanuda su recorrido completo entre cabeceras luego de un choque a la altura de Flores. En cuanto al resto de los servicios, todos con normalidad. Esta información fue suministrada por la Policía Federal Argentina, Ministerio de Seguridad Nacional. Nacionales, el Ministerio de Capital Humano presentó un sistema de IA para diseñar políticas. La iniciativa, impulsada por la ministra Sandra Petrovelo, apunta a construir un modelo capaz de anticipar escenarios y analizar el impacto potencial. El sistema buscará diseñar, proyectar y predecir el efecto de políticas públicas a partir del procesamiento masivo de datos. Internacionales, la OMS elevó el riesgo de ébola en República del Congo. El nivel de riesgo que presenta la epidemia en el país africano subió de alto a muy alto, el máximo nivel. El director general del organismo explicó que la enfermedad se propaga rápidamente en el Congo, presentando 82 casos confirmados, incluyendo 7 muertes. Deportes, fútbol, el DT de Tottenham habló sobre el viaje de Romero a Argentina. Roberto De Zerbi le quitó dramatismo a la decisión del capitán de marcharse a Córdoba en vez de quedarse en Londres para acompañar a sus compañeros en la última jornada. También explicó que Romero habló con el personal médico y juntos decidieron viajar a Argentina para completar la rehabilitación del jugador. Esta noche se espera una temperatura de 10 grados, vientos del este y cielo mayormente nublado. Para mañana, la mínima 10, la máxima 15 y cielo mayormente nublado.
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0: bienvenidos a una tarde más. 5 minutos pasan de las 3 de la tarde. Nosotros les vamos a hacer compañía hasta las 5 por acá, por FM Federal 99.5. Con este gran viernes por delante, gran tarde de viernes. ¿Cómo están, chicos? Jan, Patrón, Coti, Pau,
1: Rolores. ¿Todo bien?
0: Esta es toda la energía que tenía. Listo.
1: Se terminó la energía y la conductora.
0: Está coqueteando la gripe. Ahora sé que hay muchos casos, ¿sí? Muchos casos, obviamente, es lógico, es la temporada, que empiezan a aparecer esos resfríos. Por acá, nada de eso, pero hay una sensación, ¿no? Como que bajó el aura.
2: Sí.
0: No el aura, el aura.
2: Sí.
0: Y hay como que...
1: Unas defensas se fueron.
0: Unas defensas se fueron, exactamente.
2: Igual,
0: es eso.
2: Para mí, quizás no es lo que más querés escuchar en este momento... Pero el transcurso que está viviendo en este momento Flor es quizás el peor. Porque no estás ni enfermo y tampoco estás sano. Sí.
0: Yo voy a fingir demencia, voy a decir, no pasa nada, está todo bien. Que el cuerpo piense que está todo bien, porque también un poco es eso, ¿no?
2: Vos te querés autoconvencer.
0: Es el mensaje que uno le manda. Sí. Si uno ya empieza a decir, no, bueno, porque me voy a enfermar. No. Hasta que eso no suceda... Vamos a hacer de cuenta que no.
2: Bien.
0: Porque no hay nada que indique más que algún cansancio extra y demás. Así que veremos. Hay un fin de semana de por medio.
1: Un mensaje corporal de autoconvencimiento.
0: Exactamente es eso. Y al final, la mente es un poco la que controla absolutamente todo, ¿no?
2: Bueno, está el famoso estudio que dice que si vos estás mal, si te reís, si te arrancás a reír, si sonreís y si mirás para arriba, después de un tiempo el cerebro se autoconvence de que en realidad está feliz.
1: De verdad.
2: Y termina quizás calmándote ese mal humor. A mí nunca me pasó, ¿no? Lo implementé, pero no me funcionó. Pero hay mucha gente que le funciona.
0: Sí, es cierto. Así que, bueno, puede llegar a ser. Puede pasar que revierta la situación. No digo que no con eso se cura la gente. No, claro. No vamos a transmitir desinformación. Pero sí, es cierto que si uno le da más trascendencia, quizás es más lo que se hace en la cabeza de lo que está pasando.
2: Puede ser.
0: Y empezar el programa siempre a millas como que me levanta y me mantiene en otra energía. Quizás un poco antes no, pero ya cuando estoy en programa ya está.
2: Ya cambiaste el
0: chip. Se curan todos los males.
2: Ok.
0: Es así.
2: Bueno, somos entonces...
1: Pasa de ser un disco de pasta que va a 33, claro. No a un CD.
0: Somos ya,
1: un poquito más rápido
0: MP3
1: el movimiento. MP3 no.
0: No llegué a
2: ¿somos
0: MP3.
2: Tu ibuprofeno?
0: Exactamente. ¿No? Una tarde más es mi paracetamol.
2: Ahí va. Mira qué lindo.
0: Qué lindo, qué raro, más.
1: Viernes de paracetamol.
0: Viernes de paracetamol. No, ¿viernes de qué? ¿Hoy es viernes de qué?
2: Yo creo que es un viernes de ir con lo justo.
0: Bien.
2: De no hacer una de más. Porque hasta el momento en lo que va del viernes quise hacer varias que vos decís, hago una de más y no estaba bien esa. Ya con esa la arruinaste.
0: ¿Viernes de justo y necesario?
2: Ahí está, de justo y necesario.
0: Ok.
2: Realmente justo y necesario.
1: Tenés razón.
2: ¿Viste?
1: Sí, estoy pensando en mi día. Tenés razón.
2: ¿Viste? Venías bien, ¿para qué haces una de más?
1: Sí.
2: La chocaste.
1: Sí. O estuviste por chocarla.
2: También.
1: Por haber hecho esa de más y justo te diste cuenta y volanteaste.
2: Claro. Hay días donde da para hacer una de más, donde ya podés arriesgar y te va a salir bien, pero en el día de hoy para mí el lujo es vulgaridad.
0: Dijo.
2: Y me conquistó.
1: Aura. Coti. Esa frase.
2: Coti confirmó con un aura que se está durmiendo.
0: Coti pone la firma.
1: Claro.
0: Pone la firma de justo y necesario.
1: Confirma Coti, sí.
0: Bien, Coti, este viernes.
1: Y arrancándolo lento, pero va queriendo.
2: Lento no es malo, ¿eh?
1: No.
2: Vamos lento, lento porque vamos seguro. Lejos.
1: Arrancándolo lento a las 3 de la tarde, dijo.
0: Bueno, hace rato, empezó el día.
1: No, quiero decir que arranqué el día lento. Es como en la mitad del transcurso de mi vida.
0: Sí, sigue lento. ¿Hay planes para el fin de semana?
1: El plan es dormir.
0: Bien.
2: Ahí va.
1: Que es un planazo.
2: Sí.
1: Y probablemente preparar cosas de la facultad para la semana que viene.
0: Muy bien, muy aplicado.
1: Claro. Bien, hay que aprovechar el fin de semana largo.
2: Qué buen alumno tenemos entre nosotros, ¿eh?
0: Sí, totalmente. La verdad que sí.
2: Quizás el único.
0: Quizás el único. ¿Jan, planes el fin de semana?
2: También dormir, no preparar cosas para la facultad porque ya la terminé hace un par de años. Pero no, por el momento no hay moros en las costas.
0: No hay moros en
2: las costas. Estoy con las frases hoy.
1: Hay poco fútbol este fin de semana.
2: Es verdad,
0: también.
2: Pero hay Fórmula 1, así que.
1: Es

0: compensamos un poquito.
1: En Canadá.
2: Muy bien, patrón.
0: Exactamente.
3: Yo mañana a la noche con unos amigos acá en Capital.
2: Muy bien. Bien.
0: ¿Qué? Porque no dijo la acción. ¿Eh? Mañana
2: se junta.
0: Noche.
3: Ah, se junta. Mañana a la noche. Se sí, es o sujeto tácito, objeto indirecto.
2: Se juntan a comer.
3: Cosa no, ¿no?
0: No, no,
3: nos juntamos a comer, sí, sí. Muy aprovechamos bien. Con unos que una pareja que es casi familia, por decirlo bien. De alguna manera. Y el domingo hay que ver dónde compro el locro.
2: Uy,
3: sí. Sí.
2: Y hay que estar ya preparado.
3: Más allá de que el lunes es el 25, uh-huh. No hay explicación de por qué voy a comer el domingo.
2: Lo no, pero el domingo es un buen día, ¿viste? ¿Eh?
3: Y, y posiblemente el lunes, que va a estar medio vacío de actividades el día, voy a pintar dos o tres pavaditas.
2: Bueno.
0: Mira, ¿qué?
2: Miguela.
0: ¿Cómo está mi caso, che? Arranca.
2: Claro.
3: No, son dos tablas.
2: Está
3: igual,
2: bien.
3: Las dos tablas hay que pintarlas de negro.
2: Ojalá no. Me agarren energía para terminar esas cositas que quedan pendientes en casa también.
3: Sí, no, yo tengo ganas, quiero bien. Aprovechar, está mi vieja acá, así que
2: bueno.
3: Poca actividad para hacer, quietos, tranquilo ahí.
2: Me parece muy
1: che,
2: bien.
1: Pero es un fin de semana productivo igual.
2: Siempre.
0: Sí, sí. Sí.
3: Y siempre. Yo siempre, mis días son todos así, siempre productivos.
2: Hay difícil que aprovechar. Que,
3: difícil que yo te diga me quedo descansando.
1: Bien. Qué bien, patrón.
2: Es que es descansar un poco también, liberarse de esas cosas pendientes. Para mí descansa sí. La mente de alguna sí, sí. Manera. Entonces en la semana, es
3: que,
2: bueno.
3: En el living tengo un mueble que tiene una madera agregada, sí. Color madera, porque uh-huh. Nunca se le hizo nada. Y el mueble es negro.
2: Claro.
3: Y ya me está perturbando.
0: Claro. Y necesito... quizás eso es más desgaste que el tener que pintarlo.
3: Sí,
0: desgaste
3: necesito
0: mental.
3: Que... Sí, sí. Mi vieja me dijo, no, días. No lo vas a hacer este fin de semana. No, mamá, no puede pasar este fin de semana, no la puedo ver más.
2: No, y en compañía, con unos mates. Como sí. Que uno charlando también, es como que es
3: mi
2: divertido.
3: Mi vieja del mate no, ¿eh?
2: ¿No?
3: Mi
2: ¿no?
3: Vieja te hace preparar todo el circo para el martes, toma no. Uno y te dice gracias.
2: Ah, ok. Pero, bueno, pero que te se vea a vos mientras
0: claro, estás pintando.
3: No, tampoco.
0: Tampoco.
3: No, bueno, es un desastre.
2: Pero van charlando, se ponen al día.
3: Pero se lo digo en la cara, ¿eh?
2: No,
3: mamá,
2: no,
3: eso es un desastre.
0: Pero porque
3: para el mate.
0: Quizás
3: sí,
0: no le gusta tanto.
2: Hay gente que no toma.
0: No le gusta.
3: No, no, lo toma mate como tomar, como, no sé, tengo sed, me tomo un mate y sigo.
2: Claro, como un vaso de agua.
3: Claro. Lo mismo. Bueno. Insólito, inentendible.
0: Más de café, quizás.
3: Es re de café.
2: Son gustos. Bueno. Sí. Para gustos.
3: Los colores.
2: 11-37-00-11-21, que nos cuente la gente qué planes tiene para el fin de semana.
3: Claro.
2: Si va a hacer algún menú patrio, ¿por qué no también? Pastelitos, uy, es que va a estar hermoso para comer.
1: Sí, sí, sí, recontra.
2: ¿Y saben qué más va a estar hermoso? Este ¿qué? Programa que tenemos ¿qué? Por delante, con la actualidad policial, como todos los días, también lugares con Jan.
0: Exactamente, sí, hoy es un lugar que quizás podría ser un crossover con naturaleza.
2: Bueno,
0: okay. Vamos a ver cómo un lugar, en este caso Escocia, cambió su manera de vivir, cambió su arquitectura, cambió sus leyes también para sí. Tratar de que todos estén felices. Y cuando digo todos, no hablo de humanos.
2: Bueno, yo mira. Después te voy a contar cuál es el animal nacional de Escocia. Pero voy a dejar para después. Continuando también, desbloqueando el patrón.
3: Sí, hoy tenemos varias cositas.
0: Epa.
3: Sí, alguna publicidad de la década del 90 en el que es una promoción de una golosina, ¿no? Que... es muy raro porque si vos comprabas muchas de esas golosinas podías comprarte algo que hoy es imposible.
2: Ay, okay. Se me ocurre, pero puede ser, porque había muchas promos así.
3: Había muchas, no, pero además era como que la misma publicidad te dice, si vos comprás tanta cantidad de esto,
2: sí.
3: También te puedes comprar esto.
2: Ok.
3: ¿No? Tenemos publicidades relacionadas al Mundial. Una promoción del Mundial 98.
2: Bueno.
3: Sí, okay. Ya que estamos a nada del inicio del Mundial.
0: Ricky
3: sí.
0: Martin no.
3: ¿Eh?
0: Con Ricky Martin no.
3: No, con Ricky Martin.
1: Estamos a tres semanas del Mundial.
3: Y después tenemos también, son cinco cosas. Hay una que se me fuera de la cabeza. Hay otras dos que tienen que ver con el Mundial 2010, que es el que toca hoy. Hicimos 2002 el viernes anterior, 2006 el viernes pasado, ahora 2010. Dos publicidades.
2: Bien. Continuidad ante todo.
3: Continuidad ante todo.
0: Impecable.
1: Siguiendo la saga de los 2000.
3: Siguiendo la saga de los 2000, exactamente. Nosotros hasta el 2010, más no.
2: Bueno, bueno. me gusta.
0: Quiero saber.
2: Vida cotidiana.
0: Sí, exactamente. Hoy vamos a hablar de algo que nos pasa a todos, porque todos hemos vivido algún momento vergonzoso en público.
1: Sí, nos pasa a todos.
0: Todo el mundo le pasa. Y vamos a hablar de el efecto foco. ¿Qué es el efecto foco? Y además los voy a convencer de que realmente no somos tan importantes como creemos.
2: Eso bueno, ya lo sabía.
3: Nadie es imprescindible, lo dije hace rato en el aire.
0: El famoso no te creas tan importante,
2: no te creas
0: sí. Bueno,
2: importante.
0: La psicología lo respalda.
2: Me gusta.
3: Hay una canción de la de Karina.
2: Sí, exacto.
3: Sí.
2: También.
3: Ah, está.
2: también, en crossover.
4: Sí.
0: Ah,
4: sí.
0: ¿Los dos? Ah, ok.
4: Un featuring, ¿cómo se dice?
2: Featuring.
4: Eso.
2: Featuring.
4: Un FT.
2: Sí. Ah, okay. FT queda mejor.
4: Sí.
2: Por otro lado, si no tenían planes para el fin de semana y algo quieren hacer, sí, traje un par de salidas para,
4: ¿hay para
2: hacer?
4: Comer.
2: Sí, hay para comer.
4: Oh,
2: sobre todo, ¿no? Como que eso es
4: y
2: foco,
4: este fin
2: foco
4: de semana da para eso.
2: Pero foco, foco, y hay una... un festival que es, pero para mí es el mejor del año.
3: Estuve viendo el fin de semana pasado lo sí de que Buenos Aires celebraba, no me acuerdo si era Europa.
2: Europa.
3: Sí, estuvo espectacular eso en la Avenida de Mayo.
2: Sí, sí.
3: ¿Eh?
2: Lo cubrieron varios medios.
3: Muy bueno.
2: Pero
3: estuvo.
2: Lo dijimos en una
3: sí
2: tarde más.
3: Lo dijimos,
2: ¿sí?
3: Lo dijimos.
2: Lo escuchaste por FM Federal primero.
0: Primicia.
2: Y la gente fue porque escuchó en el programa que
3: exacto
2: estaba sucediendo.
0: Claro.
2: Por
0: exacto
2: otro lado, un día como hoy, con las efemérides ya,
0: sí, sí,
2: 22 de mayo, pero de 1950. Nació un hombre que quizás no conozcan tanto por el nombre ni por su cara, pero seguramente están cantando sus canciones.
0: Ojo.
2: Está cumpliendo años Bernie Taupin, que es responsable de escribir las letras de los himnos que marcaron la historia del pop y del rock, que después eran interpretados por Elton John.
0: Ah,
2: lo
0: mira
2: más impresionante de esta dupla, de esta sociedad que tenía más de 50 años escribiendo juntos, es que Bernie le mandaba los poemas. Elton les ponía la música en cuestión de minutos. O sea, era una fusión espectacular entre los dos. Desde Rocket Man, que es obviamente una canción preciosa, hasta I'm Still Standing, que estamos escuchando. La pluma de Taupin fue la encargada de darle el alma a las melodías brillantes de Elton John. Este es un temazo.
4: Sí.
0: Aparece una película.
4: Muy bueno.
2: Aparece en una película.
4: En
0: sí,
4: varias.
0: En la de, bueno, en una puntual en la que vi yo, la de Sing.
2: Ah, sí.
0: La de Disney. Sí, los animalitos
2: sí, sí,
0: que
2: sí,
0: cantan.
2: Sí, sí. La vi una vez, pero no me acordaba que estaba este tema. También, musicalmente hablando, un día como hoy, pero de 1980, Diana Ross publicó su exitoso y homónimo álbum, Diana. Fue el décimo disco de la cantante y se convirtió hasta el día de hoy en el más vendido de toda su carrera como solista. Aunque al principio la compañía discográfica tenía un poco de miedo porque el sonido era demasiado diferente a lo que se estaba escuchando.
0: ¿Sí?
2: El álbum fue un éxito rotundo y devolvió a Diana Ross al trono de las listas mundiales. Hoy, a 46 años de su edición,
0: ¿sí?,
2: escuchamos este tema y sabemos que viene un poco por Stranger Things también, que lo escuchamos de vuelta.
0: Puede ser, ¿verdad?
2: Que, este tema que está sonando ahora, digo, pero el que va a sonar próximo a este es I'm Coming Out, de Diana Ross. Y así empezamos el programa.

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2: Veintitrés minutos pasan de las 3 de la tarde, seguimos en Una Tarde Más y es momento de hablar de la actualidad policial porque está con nosotros Matías Minervini de la División Prensa. ¿Cómo estás?
3: Chicos, ¿cómo están? Buenas tardes. Bueno, hoy les traigo, hemos desbaratado una organización, una peligrosa organización criminal cuyos integrantes habrían montado una red de clínicas ilegales que operaba en La Matanza. Uh-huh. Después se descubrió, ahora te lo voy a decir en detalle, habían montado obviamente lo que es Pirata del Asfalto. Uh-huh. Y con todo lo robado y el dinero y demás, tenían que de alguna manera esos activos blanquearlos.
2: Sí.
3: ¿Cómo los blanquearon? Haciendo clínicas ilegales.
2: Estas clínicas no estaban previamente, las hicieron ellos.
3: Tampoco había profesionales. Increíble. Bueno, obviamente lo que es esta compleja organización, esta compleja estructura criminal, ¿no? Desbaratada, vinculada originalmente a lo que son, como te decía antes, Piratería del Asfalto, cuyos líderes habían utilizado este dinero proveniente de las actividades ilícitas para montar estas estructuras sanitarias clandestinas compuestas por consultorios médicos ilegales, farmacias, ambulancias ploteadas. Increíble.
2: Hicieron todo el despliegue del nosocomio para poder blanquear el dinero de
3: Hubo un total de 29 integrantes detenidos. Incautaron 7 vehículos ploteados como ambulancias y entre insumos y medicamentos alrededor de 80 millones de pesos. Este inicio de esta pesquisa, de esta investigación, surgió en febrero de este año. Uh-huh. A requerimiento de la Unidad Fiscal Descentralizada número 1, a cargo de Gregorio de la Ferrera, a cargo del doctor Francisco Veiga y el del doctor Fernando Garate, quienes encomendaron las tareas investigativas a la División Investigación del Robo Organizado, con la finalidad de establecer el funcionamiento y alcance de esta banda. Uh-huh. Bueno, a medida que iban avanzando las tareas de investigación, los efectivos federales lograron determinar la identidad de uno de los cabecillas, quien poseía un frondoso prontuario delictivo, además de toda esta investigación que luego se descubrió. Uh-huh. Asimismo, también descubrieron que la organización no solo se dedicaba a los delitos vinculados al robo de mercaderías en tránsito, sino que además había montado una empresa de medicina prepaga ficticia denominada, que como vimos en los medios, ¿no? Argentina
2: sí.
3: Salud, con el propósito de blanquear estos capitales provenientes de estos
2: delitos.
3: De esta gran banda de estos operativos que hacían ilegales en la provincia de Buenos Aires, la cual funcionaba sin las habilitaciones legales correspondientes, utilizando además falsos médicos, camilleros y farmacéuticos.
2: Directamente no tenían ni siquiera noción de medicina las personas que estaban dentro de la clínica.
3: Por eso después te cuento tantas denuncias de mala praxis.
2: Wow, es impresionante.
3: Con el total, obviamente, de las pruebas, el juzgado de garantías número 3 del Departamento Judicial de La Matanza, a cargo del doctor Rubén Occhipinti, ordenó la realización de 13 allanamientos en simultáneo. Uh-huh. En diferentes domicilios ubicados en González Catán, Virrey del Pino, San Justo y Canin, donde funcionaban consultorios médicos clandestinos, farmacias ilegales y depósitos y bases operativas. Durante el desarrollo de los procedimientos, los uniformados de la división que recién mencionamos lograron la detención de 29 personas entre los miembros principales y secundarios de esta importante estructura delictiva. Asimismo, los efectivos policiales procedieron al secuestro de 7 vehículos destinados a lo que eran las ambulancias ploteadas, ¿verdad?
2: Sí.
3: Lo cual circulaban sin ningún tipo de habilitación.
2: No, con un servicio de emergencias inexistente.
3: Exactamente. Bueno, además de arma de fuego, escopeta, gran cantidad de municiones. Acá viene lo otro importante que estamos haciendo hincapié, ¿no? 286 sellos de profesionales de la salud.
4: Muchísimo.
3: Gran cantidad de talonarios, recetarios médicos, 3.200 historiales clínicas.
4: 3.200 personas.
3: Exactamente.
4: Uno dice historia clínica,
2: sí,
4: pero
2: sí.
4: Cada historia clínica es una
3: cada
4: persona.
3: Cada expediente, historia clínico, como dice él, como dice Ariel.
4: No, no.
3: 36 teléfonos celulares, 48 computadoras, dispositivos y demás elementos de interés para la causa. Hubo varias irregularidades durante las investigaciones y como resultado de las investigaciones, ocultamiento de pruebas y denuncia de los vecinos. Esto es también que llama mucho la atención.
2: Sí.
3: Uno de los procedimientos que llamó la atención de los investigadores ocurrió en un inmueble en la localidad de Virrey del Pino, donde se hallaron restos de medicamentos parcialmente incinerados.
2: ¿Cómo?
3: Y extrañas excavaciones en distintos sectores del terreno.
2: Ah, donde... esas son las imágenes que estábamos viendo hace un rato.
3: Exacto.
2: Que tenían que ver con descartar de alguna manera la evidencia.
3: Exactamente, acá participó también de Policía Federal, personal del Departamento de Delitos Ambientales, uh-huh, y de la División Unidad Búsqueda de Evidencia y la División CANE de Bomberos, obviamente, uh-huh, todo de esta institución. Si bien luego de realizar un minucioso rastrillaje, porque en verdad se buscaban restos óseos. También.
2: Claro, sí, me imagino hasta dónde llega todo lo que, claro, implica esta clínica que montaron los delincuentes.
3: Las circunstancias detectadas en el lugar generaron una profunda preocupación entre los investigadores y obviamente con la justicia para nuevos rastrillajes y más investigaciones. En paralelo a esto, el desarrollo de los operativos, numerosos pacientes y vecinos comenzaron a presentarse de manera espontánea, lógicamente, uh-huh, lo que iba a ocurrir, para denunciar presuntos casos de mala praxis, irregularidades médicas y tratamientos efectuados por personal que carecía de título habilitante.
2: Esto va a sumar dentro de la investigación diferentes tipos de causas, abriéndose a diferentes delitos, ¿sí? Uh-huh. Dentro del mismo marco de las circunstancias de la clínica.
3: Así es.
2: Pero es de película y a la vez es tenebroso.
3: Sí, es de terror, tal cual. Por otra parte, y de acuerdo a las averiguaciones practicadas hasta el momento, se pudo establecer que la organización habría construido una compleja fachada sanitaria, de lo que estamos hablando, uh-huh, para blanquearlo. El dinero, lo que era de esta actividad ilícita que ellos hacían de piratería del asfalto. De esta manera, el magistrado interventor dispuso diversas medidas complementarias, incluyendo nuevas líneas de investigación, uh-huh, y demás detenciones e investigaciones que obviamente se van a dar
2: en continuidad con las denuncias, con lo que sigan profundizando en esta investigación, pero el operativo fue impresionante.
3: Increíble operativo.
2: Y realmente, sí, también de manera mancomunada, también trabajar diferentes divisiones para poder abordar todo lo que esto despliega.
3: Exactamente, eso es lo más importante, exacto.
2: De diferentes delitos que están dentro de una misma causa, que la verdad que es impensado.
3: Increíble,
2: la verdad que es impensado.
3: Realmente un increíble operativo.
2: Excelente, muchísimas gracias. Estamos hablando con Matías Minervini de División Prensa para Actualidad Policial.

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2: Los minutos que pasaron de las 3 de la tarde, 12 grados 2 décimos, la temperatura, humedad 64%, el cielo se encuentra cubierto. Hablamos de la importante demora que hay en la autopista Ilia, mano hacia el norte, por el choque en el inicio de esta autopista a la altura de Villa 31, entre un auto y una moto. Todavía están atendiendo al motociclista en el lugar. Avenida del Libertador y Carlos Pellegrini, liberada luego de un choque entre dos vehículos. También hablamos de la Panamericana, sí, volcó un camión en la curva de pesados en el ingreso de Panamericana hacia General Paz, mano hacia el Río de la Plata. Hay desvío del tránsito pesado hacia el carril del tránsito liviano. Atención con esto porque va a demorar algunas horas en liberarse. Hablamos de la autopista Buenos Aires-La Plata con reducción de calzada por cambiado del Flexbeam desde el kilómetro 7 hasta el kilómetro 6 y medio sentido hacia la capital federal. Corrientes entre Florida y San Martín, una concentración de personas hace que haya reducción de la calzada. Y en cuanto al resto de la ciudad de Buenos Aires, con marcha intensa en las principales calles y avenidas porteñas, lo mismo ocurre con el resto de las autopistas que unen a la ciudad, también con el Gran Buenos Aires. Servicios, recordamos, el tren Sarmiento reanudó su recorrido completo entre cabeceras y el tren San Martín está funcionando con demoras por problemas técnicos. Esta información fue suministrada por la Policía Federal Argentina, Ministerio de Seguridad Nacional.

0: en una tarde más. Es momento de agarrar el pasaporte.
1: Exactamente, sí.
0: Llenar la valija. Todo lo necesario. Porque ¿a dónde nos vamos?
1: Hoy nos vamos a ir hacia Europa, más precisamente a Escocia. Un país que hace unos años era una tierra donde los castillos de piedra parecían brotar de las montañas y donde el verde de las colinas era tan intenso que brillaba incluso bajo la lluvia.
0: ¡Qué poético!
1: Me llaman Romeo.
2: Hoy es un viernes de pinceladas.
1: Exactamente, de arte. Un país cuyas ciudades principales son Edimburgo y Glasgow. Son un museo al aire libre donde el pasado medieval se mezcla con la elegancia de la época victoriana. Incluso hay personas que lo visitan, que están ahí en el lugar de los hechos, y dicen que pareciera como si estuviesen adentro de la película de Harry Potter.
0: Mirá, es que mirá. Debe ser un poco la inspiración también, ¿no? De esos lugares tan...
1: Sí, sin embargo, el mundo, como lo conocemos, ha cambiado mucho en los últimos años y, lógicamente, Escocia no es la excepción. En las últimas décadas, las ciudades escocesas han cambiado su piel de piedra por una de cristal, acero y hormigón de alta tecnología. El crecimiento urbano ha sido veloz, buscando soluciones para que la gente viva en espacios más modernos y sobre todo más eficientes. La arquitectura moderna se ha obsesionado con el aislamiento térmico. Básicamente las personas querían casas que no sean de piedra y que ni un gramo de calor pueda ingresar en sus hogares, para además también ahorrar energía. Sí. Por eso, los edificios nuevos, esto obviamente me estoy centrando en Escocia, pero pasa en todas las ciudades importantes.
0: A todos les pasa.
1: A todos nos pasa, exactamente. Los edificios nuevos son estructuras herméticas selladas a la perfección para que nada entre, pero también para que nada salga. ¿Bien? Las viejas casonas de Edimburgo resulta que estaban llenas de pequeñas grietas, techos con tejas sueltas y aleros generosos que servían como refugio para animalitos.
0: Sí.
1: Cosa que a la gente esto no le gustaba. ¿Por qué? Porque básicamente era como tener un agujerito en la pared y en invierno se empieza a filtrar el frío y termina siendo algo sufrido para la persona que está en su casa, que está en su hogar y quiere estar calentito. Uh-huh. Quizás, por ejemplo, no sé, en verano ocurría lo contrario. No sé, prendes el aire en frío, se te escapa ese frío.
0: Claro.
1: Por eso digo, para que nada entre ni tampoco salga. Hoy en día las fachadas son muros lisos, perfectos, donde no cabe ni un solo alfiler. Esta manera de construir tiene un nombre y se llama casa pasiva, passive house.
0: Ok.
1: Para tomar dimensión de la modernización de, por ejemplo, Glasgow, hoy en día es considerada como el Nueva York europeo.
0: Bueno.
2: Mirá.
1: Miren la comparación que
3: Nueva
1: le están haciendo.
3: York europeo.
1: Así le dicen, sí. Quienes lo visitan dicen que caminar por el centro de Glasgow se siente como estar en Manhattan por su diseño de calles cuadrícula. Y además es edificios estilo Chicago.
0: Bueno, okay.
1: Es como la modernización hecha ciudad. En el medio de toda esta actualización, avance y crecimiento de la ciudad, las personas se dieron cuenta de algo. Ellos estaban más felices, más actualizados, vivían mejor, vivían con menos frío. Pero ahí es cuando aparece un señor llamado Mark Ruskell, que es miembro del Parlamento escocés, que se paró frente a toda la población de Escocia y dijo: muchachos, muchachas, señores, la verdad es que somos un gran país, tenemos edificaciones increíbles, modernas, edificios altos, de tecnología avanzada, pero por favor, ¿alguien quiere pensar en el vencejo?
0: En el vencejo.
3: Yo pensé que ibas a decir en los chicos.
1: No, en los chicos no. En los chicos no pasa nada. En el vencejo. ¿Alguien quiere pensar en él, por favor? El vencejo común, o Apus apus, es un pájaro que ha convivido con el ser humano desde la Edad Media, que es capaz de pasar hasta 10 meses seguidos volando sin tocar el suelo ni una sola vez. Uh-huh. Cada año, esta pequeña ave viaja desde el sur de África hacia Escocia, cruzando selvas, desiertos y incluso también el mar, lógicamente. Tienen lo que se llama como fidelidad al sitio, un vencejo que anidó en un huequito en una pared de Edimburgo el año pasado, va a volver este año al mismo lugar exacto.
0: Hacen base.
1: Exactamente.
2: Lealtad ante todo.
1: Y acá es donde llega lo triste, por decirlo de alguna manera.
3: ¿Cómo lo triste?
1: Y es que el vencejo llega cansadísimo después de meses y meses de volar, busca un agujerito, ese agujerito, no cualquiera, el que hizo él en su momento. Y resulta que, claro, ahora hay edificios modernos, ese agujerito no está,
2: Y le volaron el...
1: estoy arruinando el viernes, patrón.
2: La casa, digamos.
1: Exactamente, no hay casa y es como que vos te vayas de vacaciones, volvés y tu casa no está. Y bueno,
2: claro.
1: El ave está cansada, sus patitas son muy cortitas, no están diseñadas para caminar y si no encuentran un huequito a la altura donde ellos venían volando, no pueden anidar y simplemente mueren.
0: No, yo no te voy a permitir que continúes con esta columna si hay un animal que va a sufrir.
1: Tendrías que haber buscado en la página.
3: Anoche cuando me consultaste sobre este tema, no me dijiste que terminaba que tan mal, no, o sea, tan triste.
1: Para, porque es como una
0: película. ¡Música, Paulo!
1: Es como una película de Disney, viste que tiene un momento bajón, pero después repunta.
0: A ver.
1: Bueno. Okay.
3: O sea que a esta altura es cuando estamos todos llorando en la película.
1: Sí, claro, sí. Ahí
3: se
1: es
3: le
1: cuando,
3: murió el padre, ¿viste?
1: Cuando Woody se agarra a vos en el basurero a punto de quemarse.
0: Bueno,
1: repunta.
0: Claro. Porque me gusta, se está extendiendo demasiado.
1: Sí, sí. Resulta que los escoceses se pusieron a pensar en todo esto y dijeron, ¿sabes qué, Mark? Tenés razón. Pero todos los edificios ya están hechos. ¿Qué se puede hacer? A ver, la modernización no se puede frenar. Escocia tiene que seguir avanzando. ¿Cómo hacemos para integrarlos a todos?
2: ¿Cómo?
1: Bueno, el Parlamento escocés ha dado un paso histórico al convertir, hace un par de meses nada más, una ley que obliga a todos los constructores a incluir un ladrillo nido en todos los edificios nuevos.
0: Me encantó.
1: El ladrillo nido, también conocido como Swift Brick, es un bloque de hormigón que por fuera parece un ladrillo común y corriente, pero la diferencia es que tiene una especie de túnel interno y una cavidad del tamaño de una caja de zapatos diseñada específicamente para que el vencejo se sienta seguro.
0: Ahí está, listo.
1: La ley exige, exige que estos ladrillos se integren en la propia estructura de la fachada a más de 5 metros de altura para que las aves tengan un acceso directo desde el aire. Vale aclararlo, esto no es una sugerencia, no es un consejo. Si un desarrollador inmobiliario no incluye estos nidos en sus planos, no recibe permiso de obra de la municipalidad.
0: Me parece
1: bárbaro. Sin nido no hay edificio, muchachos.
2: O sea, avanza la modernización y también le hacen casas a los pajaritos que lo tienen merecido.
1: Exactamente. El costo para el constructor es de a unos 30 o 40 euros por unidad. Estamos hablando de... que para una constructora gigante que
0: no
1: está haciendo un edificio gigante, no le cambia la economía en absolutamente nada. Y de esta manera Escocia ha entendido que la biodiversidad no es algo que solo pasa en el campo o en las selvas, sino que tiene que estar integrada en nuestro cemento. Y ahora cada edificio nuevo o nuevo departamento, oficina, escuela, lo que sea que se levante en Escocia, será también un hotel de 5 estrellas para estos viajeros africanos, porque Escocia entendió que todos, y cuando digo todos, incluyo también a la flora y la fauna, deben estar felices y contentos en este país.
0: Ahora puedo respirar, estoy tranquila de que este final... Bueno,
2: colorín feliz, colorado.
0: Me gustó.
3: No, venía mal la cosa.
1: Repunto, final feliz.
0: Perfecto, menos mal. Gracias.
1: De nada.

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1: Seguimos en una tarde más y es momento de desbloquear un poco el recuerdo.
2: Muchas cosas para desbloquear hoy, ¿no?
1: Con estas publicidades que trajo el patrón.
3: Sí, exactamente. Si bien habíamos dicho que íbamos a estar en la década del 2000 en adelante, ¿no? A veces uno encuentra algunas cosas de la década del 90 y valen la pena, quizás por lo que dicen, ya no tanto por el recuerdo.
1: Claro.
3: En este caso, ¿ustedes se imaginan que comprando 100 unidades de una golosina... ¿Hoy se pueden comprar una bicicleta?
1: No. Y no me acuerdo de eso tampoco.
4: Depende, si las golosinas son de oro, sí.
2: Bueno, ahí puede ser.
1: Claro.
3: En este caso, sí, mitad de la década del 90, ¿sí? Esta era una golosina que no era barata, ¿sí? No era barata desde el punto de vista de que... Te comprabas una,
1: sí,
3: ¿no? Y salía un numerito. Un numerito que a plata de ahora no te comprabas dos o tres. Y en ese momento tampoco uno se compraba dos o tres. Ahora ya las agarrás, el manoteás un montón juntas con la mano y las pones en la bolsita. Estamos hablando del Flim Puff. Rica golosina, ¿no?
1: Nunca lo comprendí muy bien, porque al principio... No, escuchá.
2: No hay mucho que comprender.
1: Cuando uno era chico,
3: comía
1: el Flim Puff.
3: Sí.
1: Parecía un chicle.
3: Sí, y veía
1: que en la imagen del paquete tenía como un globo.
3: Sí.
4: Ay,
1: pero no hacía globo.
3: No hacía.
2: Pero para más de a uno se le habrá caído el Flim Puff tratando de hacer un globo.
1: Seguramente. Eso.
2: Muy graciosa esa imagen.
1: El tema de que uno piensa que como no es un chicle, lo puede comer y que agarra un chicle que sabe a Flim Puff después. Es como, te estoy hablando de edades.
4: Claro, sí.
1: 5 o 6 años.
3: Sí, obviamente.
1: No estoy hablando a los 15.
2: Pero bueno, al margen.
3: Yo les voy a hacer.
2: Qué caramelo noble.
1: Pero
2: el Flim Puff,
1: gran
3: golosina. Yo les voy a hacer un paralelismo. Como para que el no ese de flor no sea tan no.
1: A ver.
3: El Flim Puff costaba un peso en el año 1996.
1: Ok.
3: ¿Sí? Okay. Un peso en el 96 era un dólar.
1: Sí.
3: Bueno, hoy un peso son 1.420, 1.430 dólares.
1: Sí.
3: Bueno.
2: Ok, sí, sí.
3: Si la publicidad te decía, hay un nene, ya lo vamos a escuchar, que dice, si compras un Flim Puff, gastas un peso. Uh-huh. Si compras 8, gastas 8 pesos. Si compras 20, gastas 20 pesos. Si gastas 100... Sí, vas a gastar 100 pesos y 100 pesos era lo que valía una bicicleta.
1: Claro.
2: No.
3: Con 140 mil pesos una bicicleta para un nene podés llegar a comprar.
1: Sí.
3: Justamente era una bicicleta para un nene. Con 100 Flim Puff comprabas una bicicleta.
4: ¿Esto es una buena publicidad para Flim Puff?
3: No sé si es una publicidad de que en aquel momento. O sea,
2: es una publicidad y punto.
3: Es como la cereza de los Simpsons. Vamos a escuchar la publicidad, el nene.
5: Pibe, ¿cuántos Flim Puff te compras con un peso?
6: 20.
5: ¿Y con dos?
6: 40.
5: ¿Y con 100 pesos?
6: Y con 100 pesos te compré una bici.
5: Flim Puff, 20 por un peso.
2: Hacía falta nada más.
3: No hacía falta más.
1: Sí, me acuerdo de esa puli.
3: Era una golosina cara el Flim Puff. Vos te comprabas el. Ahora el Flim Puff realmente está en los kioscos donde tienen todas esos caramelos por 100 gramos.
1: Sí.
3: Están los Flim Puff también.
1: Claro.
3: En este momento vos comprabas dos, tres Flim Puff y comprabas bastante.
1: Era el auge del Flim Puff también.
3: Además.
4: ¿Pero qué se buscaba en la publicidad? ¿Darle cierto estatus? Porque no me termina de cerrar.
3: Darle cierto estatus, exactamente.
4: Ah, ok. Entonces,
3: darle cierto estatus. Okay. Vamos con otra cosa, ¿sí? Que tiene que ver con los algoritmos de la década del 90.
2: ¿Cómo? Bueno, cambiaron.
3: No existía.
4: No había TikTok.
1: Me gusta igual que hagas el...
2: Fue como volantazo igual, ¿no?
3: Exactamente. En este caso, sí, vamos a ir con una publicidad. Sí, en este caso es de Guaymallén. Sí.
2: Ok.
3: En este caso, sí, haciendo un paralelismo entre lo que era, sí, un alfajor o un determinado alfajor para el hijo y lo que era para el padre. ¿Por qué? Porque el padre escuchaba música con disco.
1: Sí.
3: Sí. Y el hijo escuchaba música en CD.
1: Sí.
3: Sí. Y la música que venía en CD eran bandas del momento.
4: Claro,
3: ¿no?
4: Algo entonces, que sigue pasando ahora.
3: Vayan prestando atención al paralelismo que van haciendo la charla de padre e hijo con respecto a cada una de las bandas que escuchaban cada uno.
1: A ver.
7: Copándote con los redondos.
8: Sí.
7: ¿Tenés algo de almendra o banana.
8: No, chocolate y dulce de leche.
7: Chocolate y dulce de leche. ¿Qué onda tienen?
8: Son bárbaros. Toma uno.
7: Esto es buenísimo.
8: Seguro que es control de los Beatles.
9: Alfajores Terrabusi, de chocolate y de dulce de leche. Los compactos del sabor.
1: Terrabusi.
3: Terrabusi, ¿qué dije? Guaymallén, ¿no? Terrabusi. No, cualquier cosa,
1: y
3: Terrabusi.
1: No, pero dijo
3: almendra y banana. Claro, porque era... el padre no entendía lo que estaba escuchando el hijo. Entonces le dice ahí de almendra y de banana. Así, claro. Almendra de banda de los 70, banana Pueyrredón.
1: Claro.
3: No, ahí está, ahí está. Y este,
2: como un juego de palabras,
3: exactamente.
4: Claro. Muy bueno, Terrabusi también.
3: Sí, no soy mucho de.
1: Sí, el blanco.
4: Sí.
1: Vamos a hacer esta columna de desbloqueando si se trata de golosinas con una prueba.
4: Tendrías que haber traído.
1: Si no podemos.
3: Está bien, podemos saber si es verdad o no.
1: No sabemos. No sabemos de qué estamos hablando.
3: Bueno, yo te quiero ver probando esto entonces.
1: A ver,
4: bueno.
3: ¿No? Y al aire, acá en la radio.
1: ¿De qué estamos hablando?
3: ¿No?
2: A ver.
3: En el año 2010.
1: Sí.
3: Sí. Cumplió 120 años la cervecería Quilmes.
4: No.
1: O sea,
4: hay que mandar.
1: Sí,
2: vamos a hacer
1: no.
2: una degustación
1: sí,
2: al aire.
1: Pero no, pero sí vale golosina, sí vale el alfajor.
4: Ya lo hicimos con lo de Mozart igual.
1: Por eso, la bola de Mozart.
2: La no llega hasta ahí.
1: Claro.
3: Es verdad.
1: Solo trata de golosinas que transportables para poder compartir, ¿no?
3: Cuando cumplió 120 años la cervecería Quilmes en el año 2010, hizo una publicidad muy buena en el Cabildo. Fue la publicidad excelente.
1: Era buenísima, ya me acuerdo.
3: En donde había personajes de la historia argentina con personajes de la farándula actual de ese momento en Argentina.
1: Ok.
3: Y entonces se producen diferentes charlas en donde la gente actual intenta hablar con los próceres de aquel momento. Los próceres le hablan en el idioma de 1810.
4: Claro, el lunfardo viejo.
3: El lunfardo viejo o con palabras viejas, ¿sí? Y las personalidades del 2010 no entendían las cosas, como por ejemplo que hay dos modelos que no pueden creer cómo están vestidas las otras dos mujeres, que estaban vestidas con peinetón
1: y Miriñaque,
3: exactamente, y se producen las diferentes charlas donde aparece Belgrano, San Martín, donde hay un mozo que le dice a una modelo las calles que tiene que ir cruzando para poder llegar al baño, ¿no? Es muy buena la publicidad, es bastante visual la publicidad en este caso, pero prestándole un poquitito de atención, aparece Saavedra. ¿Cómo se llamaba Saavedra?
1: Cornelio.
3: Bueno, imagínate, le están diciendo, che, me parece que le están hablando a tu mujer. No. ¿Quién es el que le está hablando a la mujer? Gaudio, por ejemplo. ¿No? Escúchenla y después búsquenla porque está excelente.
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15: 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Uno un poquito más cerca, ¿no hay?
13: Podés ir por Castelli, pero te debía mucho.
16: Cornelio, ¿esa no es su mujer?
17: Lo veo un poco cerca, ¿no?
18: Está charlando, paso. 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
19: Observame, cabrón.
20: ¿Qué pasa?
19: Mi mujer viene, pero... Después te explico. Te voy a hacer un monumento.
21: Buenas noches. ¿Copias? Subime el caballo blanco que está al lado del Torino Mostaza.
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1: Excelente, ¿eh?
3: Está buena la publicidad.
1: Sí. Era una muy buena publicidad. Y siempre igual Quilmes tuvo esta forma de venderse y encontrarle la vuelta también a que queden rememoradas a lo largo del tiempo.
4: Bueno, hace dos días acaba de sacar una para el Mundial. Muy buena también, mezclando varios deportes y todo lo que representa la cultura argentina.
1: No solamente
3: varios deportes, sino momentos épicos del deporte que significaron o títulos del mundo o medallas de oro.
4: Sí.
1: No lo vi. Okay. No lo vi, lo voy
3: y está Charly García.
1: Lo voy a chusmear.
3: Encima. También. Es excelente. Salió ayer, antes de ayer la
4: publicidad. Por eso, sí, dos días como mucho.
3: Sí, sí, es más. No sé si no salió ayer, te digo, porque puede hasta ser. Antes de ayer yo no me había enterado de la publicidad. Nos vamos al año 1998, una promo de Coca-Cola.
4: Sí.
3: Sí, en la promo de Coca-Cola vos podías juntar tapitas. Las tapitas tenían una palabra. Si la palabra tenía una palabra en particular, te ganabas un muñequito. ¿Te acuerdan que habíamos hablado de los muñecos cabezones?
4: Sí.
3: Bueno, y había otra palabra en particular que te hacía ganar un metegol.
4: No, me acuerdo.
3: Vamos a escucharla.
16: Regla número 1. Tomá Coca-Cola y seguí coleccionando los minijugadores. Regla número 2. Busca la palabra golazo debajo de las tapitas. Regla número 3. No vale molinete. Ganate uno de los 150 metegolazos de Coca-Cola. Solo tenés que encontrar la palabra golazo debajo de las tapitas.
20: Lo único que falta es que le metas un gol de caña.
1: Me encanta porque me acuerdo de esa publi, me acuerdo también que unas ganas de ganar el metegol.
3: 150 metegol regalaban.
1: Sí, no.
3: Nada más.
1: Yo sé que era muy específico, tenía que ganar, no era que de repente todos tenían metegol.
4: Un juego que le gusta a todo el mundo, no importa si te gusta el fútbol o no, es un juego.
3: Todos se divierten. Por último, y ya con esto nos vamos, se viene entonces el Mundial, decíamos, publicidad del año 2010. Quilmes, otra vez con otra gran publicidad. Las mejores publicidades para los mundiales las hizo Quilmes. Coca-Cola en el segundo lugar. El resto en el cuarto. Ni siquiera tercero, te diría.
4: Sí.
3: No tenemos en la memoria otra TIC marca.
4: TIC cada tanto se le cae una buena. Pero...
3: Sí. TIC ha hecho buenas publicidades.
2: No, pero lleva razón lo que dice el patrón.
3: En este caso es una publicidad del año 2010. Se llama Dios, la publicidad.
4: Bueno.
3: Y es justamente Dios, ¿sí?, hablando, diciendo qué cosas hizo él. ¿Y qué cosas no hizo él? Como, por ejemplo, la mano de Dios no fui yo.
4: ¿Ah, no?
3: Por ejemplo, ¿no? Es muy buena la publicidad, presten la atención. Cada cosa que dice, piensen en alguna imagen de los mundiales.
4: Bien.
3: ¿Sí? Cuando pegó en el palo o cuando atajó Goicochea.
4: Sí.
3: En cada una, en alguna te dice, fui yo, en otras no. Fui yo.
4: Okay.
3: ¿Sí? Y bueno,
1: descartando los mitos.
3: Exactamente. En ese mundial 2010, el técnico de la selección eran Dios, era Maradona.
4: Exacto.
3: Sí, en este caso, no fue re mal.
4: Maradona y Messi en el mismo equipo.
3: Maradona y Messi en el mismo equipo. Nos vamos escuchando Quilmes, Dios.
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12-2, la temperatura, las 4 de la tarde con 6 minutos, humedad de 64%, el cielo está cubierto. Hablamos de un choque en el Pidio González y Cuenca y reducción de calzada. Es entre dos motos este choque. También hablamos de una concentración de personas que finalizó en Corrientes entre Florida y San Martín. Recordamos que hay congestión extra ya a esta altura en la autopista Ilia, mano hacia el norte, por el choque entre un auto y una moto, sí, en el enlace de la avenida 9 de Julio con la autopista Ilia a la altura del barrio 31. En cuanto a la Panamericana, recordamos que volcó un camión en la curva de pesados en General Paz, mano hacia el río, ingresando desde la Panamericana. Está el tránsito interrumpido. Y en cuanto a lo que es pesado que va por ahí, se traslada al carril de los livianos. En cuanto a los servicios, Tren San Martín está funcionando con demoras el resto a horario. Esta información fue suministrada por la Policía Federal Argentina, Ministerio de Seguridad Nacional. El gobierno anunció que la cosecha logró un máximo histórico. Luego de los anuncios del presidente, el ministro de Economía precisó cuánto se recolectó en la campaña 2025-2026. Según los datos de la Secretaría de Agricultura, Ganadería y Pesca, los seis principales cultivos alcanzaron las 163 millones de toneladas, un 21% más que el ciclo anterior. Internacionales, Rusia acusa a Ucrania de atacar una universidad. El gobernador de Lugansk señaló que drones enemigos lanzaron la ofensiva al edificio académico y a la residencia del Centro de Formación Profesional de Starobelsk. Desde los 86 jóvenes situados en el lugar del ataque, 35 sufrieron heridas de diversa gravedad, según confirmó la comisionada de Derechos Humanos de Rusia. Deportes, fútbol, el DT de Como fue tajante ante los rumores de Nico Paz. Cesc Fabregas, entrenador del equipo italiano, salió de manera contundente a aclarar las versiones respecto del futuro del talentoso mediocampista argentino. El español aseguró que el futbolista jugará en Como o en Real Madrid y desmintió totalmente la vinculación al Inter de Milán. Para esta noche se espera una temperatura de 10 grados, vientos del este y cielo mayormente nublado. Para mañana la mínima 10, la máxima 15 y cielo parcialmente nublado.

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0: Una tarde más y es momento de hablar de vida cotidiana porque esto es muy interesante.
1: Sí, sí,
0: la
1: sí.
0: verdad que me deja pendiente esta columna de hoy porque recordemos un poquito.
1: Bueno, vamos a hablar de...
0: Era medio como de psicología, pero no.
1: Exactamente, vamos a hablar de un tema que nos afecta a
0: todos. Yo les dije que me tengan paciencia hoy, ¿eh?
2: No, sí, igual a todos nos pasa, está bien.
1: Tenemos paciencia.
2: Ahora está el disco de 33 ahí,
0: sí, va girando
2: despacio.
1: Es momentos vergonzosos.
0: Ahí están público. Los momentos vergonzosos y cómo salir de eso.
1: Exactamente.
0: Porque que a todos nos pasa.
1: Que a todos nos pasa.
0: Sí,
1: exactamente.
0: Es horrible. Como el que me acaba de pasar.
1: Por ejemplo. Bueno, hoy te voy a tratar de liberar mentalmente de eso. Porque existe algo llamado efecto foco. Uh-huh. A todos nos ha pasado que hemos sufrido momentos vergonzosos, sobre todo quizás en un lugar público. No sé, te caes en la calle, como le ha pasado a muchísima gente.
0: Sí.
1: Se te da vuelta el paraguas, te equivocás. Hay mucha gente que quizás le da vergüenza ir caminando, se da cuenta que está yendo en dirección opuesta, entonces trata de girar disimuladamente.
2: Sí.
1: Es como admitir un error en público.
2: Sí.
1: Bueno, y vos por dentro sentís que todos los que están presentes, todos los que te vieron,
2: sí,
0: están mirando.
1: Primero te vieron,
0: claro.
1: Segundo te relojearon y tercero se están riendo, llegaron a la casa, le contaron a la familia, no sabés, me crucé un tipo que se cayó. Bueno.
2: Qué despistado.
1: Exactamente. Incluso después también sucede que no es solamente ese momento. Por ahí cometés un error, llegás a tu casa, te vas a acostar cuando estás tranquilo, en la cama, ya el silencio ensordecedor, y arrancás a pensar, a maquinar, a recordar ese momento, el famoso no debí hacer eso, pensando incluso que las personas que fueron testigos de este hecho vergonzoso están haciendo lo mismo que vos, acostados en su cama, recordando cómo vos te caíste. Bueno, o también puede ser la cara opuesta. Haces algo bueno, lindo, positivo, y nadie, sentís que nadie lo ve.
0: Claro, eso ya para el otro extremo.
2: Es una mirada totalmente negativa de todo.
1: Bueno, pero pasa.
0: Sí.
1: A algunos más, a otros menos.
2: Sí.
1: Pero a todos, al menos un poquitito, nos pasa. Esto tiene un nombre y se llama efecto foco. Básicamente es que nuestra tendencia a considerarnos mucho más importante a los ojos de los demás de lo que realmente somos. Como si todo el mundo nos estuviera prestando atención. De hecho, spotlight en inglés significa reflector. Es decir, que nos sentimos iluminados frente a los ojos de los otros. Pongamos otro ejemplo. Supongamos que te comes una buena tarta de verduras,
2: sí,
1: ¿no? Vas al baño, te mirás al espejo y te das cuenta que tenés algo entre los dientes,
0: sí,
1: algo verde entre los dientes. Ahí empezás a pensar, ¿hace cuánto tiempo que esto está acá? ¿Quién lo habrá notado? ¿Por qué alguien no me dijo, che, sí, mirá que tenés algo? Y la realidad es que probablemente nadie lo haya notado. Y si lo hubiesen hecho, y hay confianza, lo más probable es que te lo hubiesen dicho.
0: Sí,
1: porque si me pasa a mí, yo sé que ustedes me lo dirían.
0: Sí, claro. Eso se hace.
1: Bueno,
0: para mí es lo más amoroso, ¿no? Que puede hacer una persona decirte,
1: sí,
0: mira, como tenés un poquito
2: de buena educación y para ayudar al otro también.
0: Sí,
1: exactamente.
2: Sí.
1: Bueno, ante todo esto hay algo que quizás puede sonar un poquito feo, pero no deja de ser una realidad, y es que nosotros somos tan importantes para nosotros mismos que solo prestamos atención a lo que nos pasa a nosotros.
0: Y sí,
1: ¿okay?
2: Claro.
0: Sí.
1: Y no prestamos
0: ahí, sí,
1: tanta atención a lo que sucede
0: en
1: con
0: el
1: los
0: entorno.
1: Demás. Exactamente.
2: Y uno suele pensar que es el centro del mundo.
1: Exactamente. Y no lo es. No es así. Lo que tenemos que darnos cuenta es que probablemente el resto de las personas que nos rodean también estén prestando atención a sí mismas y no a nosotros. La pregunta ante toda esta situación es: ¿por qué sentimos que todo el mundo está pendiente de lo que nos sucede o nos pasa a nosotros?
2: Uh-huh.
1: Bueno,
2: okay.
1: alguno podría decir que quizás es un caso extremo de narcisismo o egocentrismo extremo.
2: Puede ser.
1: Pero esa sería una respuesta incompleta, ya que hay atrás una razón, y es que somos muy conscientes de nuestros propios comportamientos, hábitos y apariencia. Tenemos una conciencia plena sobre eso, y cuando algo cambia, somos los primeros en notarlos. Lo que nos lleva a pensar que el resto también lo hará. No sé si les ha sucedido, por ejemplo, se van a peinar y sienten que por ahí no les quedó mal, pero no está igual que siempre, no es un 10.
2: Sí.
1: Y sentís que todo el mundo lo va a notar.
2: Sí.
0: No es un buen día de pelo, a veces pasa.
1: Bueno, pero...
2: Pasa.
1: Y ahí es cuando llega el otro y te dice, porque me ha pasado, lo tenés igual que siempre.
3: No, sí, no, no cambia.
1: No está igual, pero no está igual que siempre. No, yo sé que no está igual que siempre.
0: Pero bueno, son nimiedades al día.
1: Exactamente.
0: Que la gente no nota, pero uno sí, porque está pendiente.
1: Exactamente. Además, suponemos que las personas están muy interesadas en criticarnos, como cuando nos equivocamos en una presentación en el trabajo o en la escuela o en donde sea, cuando en realidad cada uno tiene sus propios problemas de los cuales ocuparse.
0: Sí, claro. Cada uno, me gusta decir que ve la película que quiere ver.
1: También.
0: Que también hace hincapié en un error y quizás ese error pasó de largo y la gente no le prestó atención, pero uno se castiga durante todo el día de alguna manera como con ese error que cometió.
1: Exactamente, y lo repite una y otra vez. Todo esto fue estudiado por muchos especialistas, como por ejemplo el caso de el querido Thomas Hillovich, que estudió este fenómeno en la década de los 90. Repito, la década de los 90 pasó un montón de tiempo y el problema sigue estando presente en la sociedad e incluso quizás hasta peor que
2: claro,
1: en ese momento.
2: Más presente que nunca.
0: Hoy estamos más expuestos también.
1: También. Bueno, este hombre llevó a cabo un experimento que consistía en que distintos estudiantes usaran una remera con la imagen del cantante Barry Manilow. No sé si lo tienen, pero momento era un cantante que tenía fama de no ser de los mejorcitos y que si te gustaba este cantante decían, ¿cómo te va a gustar este?
0: Ok, no era popular.
1: Exacto. Claro.
0: Al contrario, era lo opuesto a popular.
1: Exactamente, no era cool.
0: Okay.
1: Bueno, después los participantes entraban a una sala donde había un grupo de personas que eran parte de este experimento y al salir se les preguntaba a los observadores qué recordaban sobre las personas que habían ingresado y además si habían notado algo en alguna remera que les había llamado la atención.
0: ¿Cuál fue? Dando muchas pistas igual.
1: Bueno,
0: sí,
1: es verdad.
0: Muchas pistas le dieron.
1: Es verdad, pero ¿cuál fue el resultado de todo esto?
2: ¿Cuál?
0: No notaron nada.
2: ¿Qué fue el resultado?
1: Solamente el 25% de los presentes recordaron que alguien había entrado con una remera, con una imagen, y un porcentaje aún menor identificó quién era el que estaba en la remera.
3: Es increíble.
1: Nadie le había dado importancia.
3: No le importaba a nadie. Atentos a nosotros.
1: Exactamente.
0: No tiene nada que ver. Uno piensa una cosa y es totalmente distinto.
1: Exacto. Este experimento muestra la gran distancia entre cómo creemos que los demás nos observan y lo que realmente están haciendo. A su vez, varios estudios recomiendan tres. Acá vamos a hacer como un mini sin consejos. Tres consejos.
0: Dale, no, pero bueno. Todas las columnas, todo tiene que ver con. No te, está bien, yo te voy a dejar que te copies.
2: No, para vos.
0: Yo te voy a dejar que
2: sea la
0: que
2: última
0: te
2: vez.
1: No.
0: Yo voy a dejar. Si esto es inspiración, bienvenido sea.
1: Bueno, uno quiere copiar a los mejores, ¿no, patrón?
2: Ah, claro. Exactamente. Siempre muy adulante.
3: Yo la puse inspiradora. Sí, sí.
1: Exactamente. No, en este caso son tres consejos. El primero es dar vuelta a la situación. Algo que hemos hablado aquí en alguna que otra oportunidad.
0: Ponerse en los zapatos del otro.
1: Exactamente.
0: Okay.
1: Por ejemplo, si un compañero de trabajo, de colegio, de universidad, de lo que sea, se equivoca en una presentación,
0: sí.
1: ¿Le darías tanta importancia como para después llegar a tu casa, repetirlo tantas veces, contárselo quizás a algún familiar?
3: No.
0: Definitivamente no es la respuesta.
1: O si un compañero, un amigo, dice algo incorrecto,
0: sí.
1: ¿Realmente sería tan grave para vos?
0: No.
1: La verdad es que no. Entonces, si lo ves así, decís, che, no es tan malo lo que hice. Por otro lado, también recordarse, puede sonar un poquito fuerte, pero no está de más hacerlo, recordá que no sos el centro del mundo.
0: Sí.
3: No, claro. Sí, es verdad.
1: Realmente nadie está pendiente a lo que estás haciendo, ni siquiera los famosos. Pues los famosos tienen muchísima más exposición, pero a su vez no deja de ser la vida de ellos. Entonces, quizás sí, se habla acá, no, viste lo que hizo De Paul y ya está. Y pasaron 5 minutos y nadie más se acuerda de lo que hizo De Paul.
3: Sí.
1: Por dar un ejemplo, ¿no? Y tercero, parece lógico, pero muchas veces se nos olvida no castigarse. Todos cometemos errores y hacemos las cosas mal, pero lo importante es que. ¿Es qué hacemos con eso para mejorarlo en el futuro? No seguir dándose solo con el látigo, porque la realidad es que no ganas nada y te terminás perjudicando a vos mismo. Así que este vendría siendo el efecto foco. Creer que realmente no somos tan importantes como uno piensa.
3: Como el día que te tropezaste en la escuela yendo a votar.
1: Bueno.
0: No lo recordé.
1: Qué
0: pobre,
1: feo, ¿no?
0: Qué
1: bueno,
0: feo.
1: Sabés que se acaba de caer toda la columna porque la gente recuerda todo. Es increíble. Lo
0: el problema es claro. Bueno, él es porque tiene todo anotado en su cabeza. Claro. Somos simples humanos.
1: Exactamente.
3: Sí,
0: me encantó, Jan.
1: Gracias.

tarde, la temperatura en Buenos Aires, 12 grados 2 décimos, humedad 64%, el cielo está mayormente nublado. Hablamos de tránsito, sigue todavía cerrado el ingreso de Panamericana hacia General Paz en la rama de pesados por un camión que está volcado. El tránsito pesado se desvía hacia el tránsito liviano y esto está generando importantes demoras para ingresar a la ciudad de Buenos Aires, manos y el Río de la Plata. Choque en Elpidio González y Cuenca, sí, sigue todavía la zona restringida al tránsito. Hablamos de un incendio en Triunvirato y Juramento, está reducida la calzada. Choque en Boedo e Independencia, es entre dos autos. También hay un motociclista caído en el asfalto en el acceso oeste, en el kilómetro 20, sentido hacia Luján. Y esto está generando demoras en el enlace entre Perito Moreno y Acceso Oeste. Y a posteriori va a estar generando importantes demoras en la autopista 25 de Mayo. Hablamos de otro choque en Panamericana, en el ramal Escobar, a la altura de Henry Ford, sentido hacia la ciudad de Buenos Aires. Y en cuanto a lo que tiene que ver con los servicios, hay buenas noticias porque el tren San Martín normaliza su frecuencia tras problemas técnicos, por tanto, todas las líneas están funcionando con normalidad. Esta información fue suministrada por la Policía Federal Argentina, Ministerio de Seguridad Nacional.

0: seguimos en una tarde más. Es momento de ver qué planes hay para hacer el fin de semana. Porque hay de todo. Hay para comer, hay para pasear. Hay un poquito así como... un poquito de todo.
1: Epa, picadito. Me gusta.
0: Primero que nada, primero alegórico a este fin de semana.
2: Sí.
0: Está Sabores de la Patria en Recoleta.
2: Yo sé, por Plaza Francia era, ¿no?
0: Esto es en... pero estaba acá. Plaza frente al Museo riquísimo. Nacional de Bellas Artes. Avenida Libertador y Pueyrredón.
2: Sí, sí. Algo vi, bien. Pero no estoy muy enterado de qué viene. ¿Es para ir a comer algo rico?
0: Sí, me dejaste cuento. Es una gran fiesta gastronómica, dice, para celebrar justamente la Revolución de Mayo.
3: Sí.
2: Ok.
0: Ya, imagínense que locro sucede... hay locro hay
2: sucede.
0: pastelito.
2: Qué bien.
0: Sucede situación de asado al aire libre.
2: Okay.
0: Por si no vas por el lado del locro, no querés como algo más de comer con cuchara, sino que querés hacer típico asado, ahí también.
1: Unas empanaditas, ¿no?
0: Empanaditas también.
1: ¿O qué?
0: Suceden.
2: Empanaditas
0: todo
2: patrias.
0: Eso. Claro. Todo eso.
2: Sucede todo lo rico y todo lo que está bien.
0: Claro, aparte, digo, las tortas fritas, todo. Imagínense, o sea, es Sabores
1: también.
0: De la Patria.
2: Sí, además, sí. Eso es el.
0: ¿Esto?
2: ¿Lunes?
0: Es, ya te digo, sábado 24.
2: Ah, ok. Está bien.
0: Domingo 25, de 11 de la mañana a 8 de la noche.
2: Bien. Va a estar mucho todo más lindo que hoy el clima.
0: Bueno,
2: es domingo 24, lunes 25.
0: Sí.
2: Va a estar, es más, porque mañana va a estar más lindo que hoy, pero domingo y lunes va a subir la temperatura.
0: Hermoso.
2: Subir la temperatura. 2-3 grados.
4: Bueno. De 12 pasamos a 13.
2: Claro.
0: Yo dije mal, perdón. 23, 24, claro.
2: Ahí está.
0: Va a estar lindo para estar afuera, no va a estar quizás. A ver,
2: no vayan abrigados.
0: 25 grados.
4: No, pero con el locro sube un poco la temperatura.
0: Exactamente eso. Exactamente eso.
1: Unos buenos pastelitos de batata.
0: Hermoso. Sabores de la Patria.
2: Con granas.
0: En Recoleta, Avenida del Libertador y Pueyrredón. Esto es la plaza que está enfrente del Museo de Bellas Artes, para que se orienten. Y de paso, bueno, uno puede andar recorriendo la zona, que hay un montón de cosas para hacer. También darse una vuelta por el museo, ¿por qué no?
1: También, sí.
0: Entonces, esto que está al aire libre, entrada gratuita, obviamente lo que uno consume es lo que puede llegar a ver. De repente hay como un de todo bien alegórico a este fin de semana.
2: Qué lindo.
0: Pero acá está lo que me gusta a mí.
2: Ajá.
0: Yo no soy tanto del locro, del asado.
1: Un patriota.
2: Sí. Pero.
0: No tiene nada que ver con la cuestión alegórica al fin de semana, patriota, no.
1: A ver.
0: Esto es el Fugaceta Fest.
2: ¡Upa!
1: Ajá.
2: Y acá prestamos atención todos,
0: Fest.
1: Sí, hagan silencio, muchachos.
0: Es el primer festival dedicado exclusivamente a la fugaceta.
1: Es impresionante, ¿no?
0: Participan, obviamente, pizzerías legendarias como Banchero, La Perla, Los Campeones. Hay varias, ¿no? Imagínense todas las que están ahí con su fugaceta clásica.
2: Sí.
0: Y con su fugaceta rellena, ¿por qué no también?
2: Qué rico.
0: Dicho sea de paso, en el barrio tengo una pizzería puntualmente que hace unas fugacetas rellenas increíbles.
2: Bueno,
0: pim pum.
2: Algún día vamos.
0: Sí, no, es impresionante. Y pueden armar el combo con lo que quieran para tomar, una cerveza tirada, vermut, lo que quieran.
1: Bien.
0: Como para acompañar. No solamente son fugacetas, sino también pueden...
1: Hay que bajarlo con algo, ¿no?
0: Exactamente. Claro, sí. Sobre todo que da mucha sed, porque es una comida salada.
1: Y hay que lavarse los dientes después.
0: Sí.
2: Y hay que lavarse los dientes.
0: O no. Pero sí o no.
1: Mi recomendación.
0: Pero es necesario tomar líquido después de la fugaceta. Porque es complicado, si no.
2: Sí.
0: ¿Esto cuándo? 23 y 24 de mayo, de 12 del mediodía a 6 de la tarde.
2: Okay.
0: Esto es en Caminito, estamos hablando de La Boca, así que bueno,
2: si
0: andan por ahí, es una salida como bien de barrio. Aparte tienen obviamente todo lo que sucede en La Boca con tango y demás.
1: Toda
0: la historia detrás de Caminito. Por otro lado, sucede la noche del obelisco, el 90 aniversario del obelisco, que cumple 90 años, es un montón. Lo festeja lo grande, dice, con una edición especial de Corrientes, 24 horas.
2: Ok. Qué bueno que está eso. Ya me imagino Corrientes cerrada de Callao en adelante.
0: Sí.
1: Y mira cómo está el tipo del tránsito.
0: Contento.
1: El hombre del tránsito.
2: Sí,
1: contento.
2: No, pero además se ponen... deben estar las librerías, todo abierto.
0: Eso es re lindo,
1: Imagino con iluminado de una manera especial.
0: Sí, va a haber mapping 3D, se llama, proyectado sobre el obelisco.
2: Ah, qué lindo.
0: Que va a ser como, claro, como si fuese, imagínense, un proyector y ese es su lienzo.
2: Sí.
0: Entonces ahí, bueno, puede llegar a ver alguna que otra cuestión de visuales interesantes para ver. Es impresionante también, siempre la puesta en escena con el obelisco vale la pena.
1: Obvio,
0: música
1: sí.
0: en vivo, gastronomía también, sobre la Avenida Corrientes. Primero los locales, todo lo que sucede en los locales y seguramente como extendido en horario.
1: Tira la casa por la ventana el obelisco.
0: Tira la casa por la ventana, son 90 años.
1: Y claro,
0: son
1: sí,
0: 90
1: hay que festejarlo
0: años.
1: Lo grande.
0: Esto va a suceder el sábado, mañana, desde la tarde hasta la madrugada.
2: Okay.
0: Bueno, así que no es que tiene un horario de cierre a las 8 de la noche, 9 de la noche, 10 de la noche, 12. No, se extiende quizás hasta las 3, 4 de la mañana.
1: Bien.
0: Claramente okay, esta gente que trabaja en los locales y que trabaja en esta corriente 24 horas, que no es tan específicamente 24 horas, tienen que descansar en algún momento.
1: Sí, sí. Bueno,
0: pero
1: sí,
0: hasta la madrugada va a estar.
1: Bien.
2: Che, qué lindo eso.
0: Sí, hermoso, hermoso. Actividades gratis desde Callao hasta el obelisco. O
2: sea, comprás una piscina.
0: Hay un montón de cosas para hacer.
2: Ahí.
0: Un montón.
2: Zagarrín.
0: Sí, también. Muy lindo, la verdad, que si tienen la oportunidad, si no, vienen para el centro seguido. Mm. Y sí, también, porque es un momento distinto. Porque ya es como que se pinta de otro color la ciudad a la noche.
1: Y aparte,
0: sobre todo en la zona del centro.
1: Aparte, en la rutina, en el día a día, uno quizás no le da tanta importancia y no le presta tanta atención a lo lindo que es la ciudad de Buenos Aires. Uh-huh. Y acá, que lo ves más relajado, que no estás corriendo por el tiempo, que no estás apurado, podés relajarte justamente y aprovechar y disfrutar de este lindo plan.
0: De este paseo. Sí, también tengo comida, pero no tanto como para ustedes. En este caso,
2: Es comida.
1: O sea.
0: Pero no es tanto para ustedes.
1: ¿Por qué?
0: Actualmente, porque quizás prefieran el asado y el locro, pero yo, mi deber obliga también de dar opciones.
2: Igual, ¿eh? Nos discrimina.
1: No me gusta esto.
0: Pero escuchen.
1: A ver.
0: Mi deber también es transmitir información a aquella gente que, por ejemplo, come vegano. Porque está el Festival de Sándwiches de Miga.
2: ¿Cómo? Okay. El Festival de Sándwiches de Miga. Sí.
0: Vegano.
2: Ah. Okay.
1: Bueno, está bien.
0: Puede sorprenderlos.
1: Pasa que voy a estar en el obelisco justo.
0: Puede
2: ver una faina.
0: Claro, puede sorprenderlos en este caso porque hay sabores que realmente simulan muy bien todo lo que es el queso, el jamón y demás.
1: Bueno, okay.
0: Hay un concurso, en este caso también, al mejor sándwich de miga. Puede ser el jurado, cosa
1: serio?
0: Que me sirve un montón.
2: El mejor sándwich de miga, bien.
0: Vegano. Es un espacio que, obviamente, la comunidad vegana está atenta.
1: Seguro.
0: Y digo, sí, está atenta esa comunidad que no puede ir al asado, también hay que propinarle alguna opción,
1: bien,
0: ¿no es cierto?
1: Bien.
0: También.
1: Como
2: sí,
0: para
2: sí.
0: que
2: si es
0: obvio.
2: Vegano,
0: suceda.
2: ¿Puede ser de queso y lechuga, por ejemplo?
0: Sí, pero el queso en los veganos
2: no
0: es queso derivado de animal.
2: Está bien.
0: Tiene que tener un derivado de otra cosa.
2: Yo con leche de almendra.
0: Por ejemplo. Pero no, hay muy ricos, ¿eh?
2: No, esto sí, pero estaba buscando
0: una opción.
2: Una opción.
0: Sí, sí, hay de todo. Domingo 24 de mayo.
2: Sí.
0: De 1 a 6 en el Centro Cultural Nuestra América. Esto está en Juan Domingo Perón, 3390. Y un poco también en apoyo a los emprendedores locales, a ver cómo este ciclo se sucede. Dicen que es el último del ciclo, así que entonces, bueno, no va a pasar de vuelta. Y si quieres ser jurado de sanguchitos de miga veganos, ¿por qué no? Puedes acercarte. Por otro lado, volvemos a San Telmo.
1: Dale.
0: En este caso tiene que ver con vinos, porque ocurre San Telmo se copa, se llama.
1: Bueno.
0: Es un recorrido de vinerías por las callecitas empedradas de San Telmo.
2: ¡Uy, qué lindo!
0: Y la dinámica está muy buena porque compras la entrada.
2: Sí.
0: Te dan una copa reutilizable y un mapa donde vas recorriendo más de 25 bares y vinotecas haciendo recargas de esa copa que tenés.
1: Ah, después no vas a necesitar el mapa.
0: Sí, por supuesto. Sí. Por supuesto, pero el mapa lo vas a tener que tener enfrente de la copa porque no vas a... Claro, esto es para los amantes de justamente de las degustaciones.
2: Esto es para ir en taxi.
0: Está muy bien,
1: sí.
0: Como corresponde, muy prudente de tu parte, totalmente.
1: O
0: totalmente
1: caminando.
0: Aclarar un poco esta cuestión. ¿Cuándo y dónde? Domingo 24, arranca a las 3 de la tarde, es el punto clave de inicio que suele ser
2: arranca
0: la biblioteca,
2: temprano.
0: Que es en Grapín. Y sí.
2: No sé por qué me lo hacía plan de noche, por eso.
0: Sí, no, es de tarde y es domingo de tarde, así que está bien, porque imagínense ustedes, si esto ocurre un sábado a la noche, quizás como que haya un choque también de la gente que está saliendo. Sí. Y la gente que está haciendo esta degustación, que por lo general son personas que no es que buscan salir y tomar alcohol. Es gente que disfruta, claro, del vino.
1: Buscan apreciar.
0: Va por otro lado. Va
2: y,
0: por
2: además, el... y además, si lo haces de noche, hay menos transporte público por una cuestión lógica de horarios y te hacen más ir en auto. También, entonces, de esta manera, también, vos podés ir y venir, sí, en subte colectivo sin mayor problema. Lo digo porque para evitar accidentes.
4: Sí, es un punto a tener en cuenta. Bien.
0: Sí. La entrada sale desde 6,000 pesos.
1: Ok.
0: Así que no es nada caro. No. Es ideal para ir con amigos y, bueno, conocer como estas joyitas de vinotecas dentro de San Telmo.
2: Sí. Sí.
0: Por otro lado, ya como cerrando un poco esta columna, ajá, tenemos Cocina Abierta Colonial en Puerto Madero, porque temática también, continuamos con el fin de semana de la Revolución de Mayo. ¿De sí. qué se trata esto? En este caso es un viaje al tiempo a través del sabor en la explanada del Palacio de Libertad.
2: ¡Ah, qué lindo!
0: Muy bueno. Está la gastronomía típica. Esto, lo que hablábamos antes, tenía que ver con un lugar al aire libre enfrente del Museo de Bellas Artes. Uh-huh. Esto es dentro del Palacio de Libertad, en la explanada. Y la gastronomía, obviamente, es la típica que estábamos hablando antes, pero con un enfoque en tradiciones regionales, con música en vivo también y danzas folclóricas. Esto ya tiene otra performance.
1: Sí.
0: En todo lo que veníamos hablando, quizás esto no tenga que ver tanto con lo gastronómico simplemente, sino como en un show en donde, claro, uno puede apreciar dentro de la Revolución de Mayo todas las aristas.
1: Es más una experiencia, exacto, en sí completa, en todos los sentidos. Los sentidos, uh-huh, de las personas, digo.
0: Sí, sí.
1: Que no solamente el hecho de la comida. Está muy bien, ¿eh?
0: 23 y 24 de mayo. Uh-huh. No me aparecen los horarios, pero bueno, deben ser en el horario que está abierto el Palacio Libertad.
1: Sí.
0: Básicamente. Pues será durante todo el día. Uh-huh. La verdad que está bueno porque uno de repente puede ir ahí, de repente puede irse al Puente de la Mujer, pasar por Puerto Madero.
1: Muy linda esa zona.
0: Son lugares en donde uno, si hace este plan, también tiene otras opciones.
1: Sí, claro.
0: ¿No? Como para ir paseando y chusmeando un,
1: claro,
0: poquito,
1: no es que termine
0: qué es lo que hay alrededor.
1: Y muere ahí.
0: Exactamente. Es importante eso, porque uno, en definitiva, cuando va a hacer algo de comida y de repente sale de ahí, bueno, no hay nada. No,
1: y está bueno ya saberlo de antemano, porque sí, el segundo plan alimenta al primer plan y hace que sea, sí, aún mejor.
2: Es verdad.
0: Es verdad.
2: Me gusta todo, es muy completo este fin de semana.
0: Sí,
2: ¿eh?
0: La verdad, muchas que cosas, sí, para hacer. La verdad que sí, muy completo y hay de todo para elegir. Tiene para elegir, así que pensemos con qué nos quedamos. Vamos con un poquito de música, ya volvemos.

0: tan distintos que hacemos una tarde más.
1: No sin antes, un poco de deporte.
2: Claro. Exactamente. Bueno, vamos variadito porque hay distintas cosas para hablar. Comenzamos con el partido de fútbol que se disputará hoy a las 8 de la noche en el estadio Marcelo Bielsa, el estadio de Newell's. Por los 16avos de final de la Copa Argentina juega el Club Atlético Independiente ante Unión de Santa Fe. El vencedor de este partido jugará ante Atlético Tucumán, que le ganó hace un par de días en la misma cancha 3-0 a Talleres de Córdoba. Durísimo. Así que el Rojo o el Tatengue se enfrentarán al Decano. Dios sabe cuándo, porque las fechas de la
3: Copa
2: Argentina...
3: Después del Mundial seguro.
2: Seguro que será después del Mundial, pero esto se va definiendo día a día. Es muy difícil tratar de adivinar cuándo van a jugar un partido de Copa Argentina, así que, pero a tenerlo en cuenta, hoy a las 8 juega el Rojo de Avellaneda ante Unión de Santa Fe. Por otro lado, vamos con otra de las cosas más importantes que tenemos este fin de semana y es la vuelta de la Fórmula 1.
1: Sí.
2: Se
1: sí.
2: disputa en Canadá el Gran Premio, una nueva jornada.
1: ¿Qué pasó con Franco?
2: Bueno, pasaron cosas con Franco.
1: ¿Qué pasó con Franco?
2: Se corrió hace instantes lo que vendría siendo la primera práctica libre. Es decir, cuando los corredores hacen una especie de reconocimiento de pista.
3: Sí, sí.
2: Exactamente. Recién había arrancado la carrera y lamentablemente el problema de el auto de Franco Colapinto tuvo un problema eléctrico. De repente el acelerador dejó de funcionar.
3: Cortaron la térmica.
2: Sí, se acabó.
3: Dijo basta el auto.
2: Cuando vas a Sacoa y se acaba el tiempo, bueno,
3: claro,
2: algo así.
3: Como está jugando al tejo, viste, dejó de tener airecito.
2: Bueno, algo así le pasó a Franco Colapinto. El auto después siguió casi que por inercia.
1: Sí.
2: Por suerte, vale aclararlo, por suerte,
3: sí.
2: No hubo ningún accidente porque... Imagínate autos que van a casi 300 kilómetros por hora, de repente hay uno en el medio, podría haber terminado una tragedia, por suerte no pasó nada. Con lo justo llegó a boxes, pero no al de él, no al de su campo, llegó al de Cadillac, se tuvieron que acercar los muchachos de Alpine y ahí pudieron llevar el auto hasta el
1: de que corresponde. Sí.
2: Exactamente. Esto hay que tenerlo en cuenta porque en un ratito, a las 5:30, se va a correr lo que es la Quali Sprint. Que vendría siendo la clasificación al sprint.
3: Ya, recordemos, sí, por los puntos.
2: Exactamente, recordemos que hay algunos premios, como por ejemplo el de Canadá, donde se corre, por supuesto, la carrera oficial, pero a su vez una carrera más corta de 100 kilómetros, que también suma puntos para la tabla general, por lo cual es algo importante. No es lo más importante del fin de semana, pero es importante.
3: No,
2: y
3: pero
2: acá
3: puedes ya arrancar sumando desde el viernes.
2: Por supuesto, por supuesto. A las 5 de la tarde, de 5:30 a 18:15, se va a disputar la clasificación sprint para definir el orden que van a arrancar mañana sábado en la carrera sprint, y hay que ver cómo está el auto de Franco Colapinto. Dicho sea de paso, Gasly tampoco tuvo una buena actuación, terminó 16º. Pero bueno, lo que hablábamos fuera de aire, por lo menos lo positivo es que pasó en la menos importante del fin de semana.
3: Claro.
2: Vamos a ver cómo puede arreglar el equipo de Alpine el auto de Franco. Por otro lado, también tenemos que hoy, por supuesto,
1: se juega el tercer partido de la final del oeste de la NBA.
2: Exactamente.
3: Claro. ¿Viste cómo
2: flor de gato, ¿eh? Flor de gato, 9:30. ¿Quiere decirlo usted?
1: No, por favor.
2: Bueno,
1: no quiero robarte el protagonismo.
2: No
1: voy a robar columnas, ¿cómo hace usted?
2: No.
3: Bueno.
2: Aparte, debajo del cinturón. Pero.
3: Sí,
4: negativa,
3: es un golpe de nocaut tremendo.
2: Feo la actitud, pero bueno. hoy, 9:30 de la noche, juega San Antonio Spurs ante Oklahoma City Thunder. Recordemos, van 1-1. La serie igualada.
3: Camino a terminar 4-3 esta final, ¿eh?
2: Bastante pareja, ¿no? Bastante pareja. Bueno, veremos cómo se termina.
3: El primer juego fue muy duro para los Spurs. Y de acá salió el nuevo campeón, te digo.
2: Sí.
3: Yo de acá salió
2: pero
3: el nuevo campeón.
2: Mira que los expertos dicen que los Knicks están muy bien.
3: Sí, los Knicks están muy bien.
2: Aparte están ganando la serie 2-0 el equipo de Nueva York. Lo decimos ya que está ante Cleveland Cavaliers.
3: Sí.
2: Pero bueno, hoy sí juega 9:30 Spurs ante Oklahoma. Repito, horario argentino, 9:30 de la noche. Todo esto es lo que está sucediendo en el mundo del deporte.
1: Redondo. Y con esto ya nos tenemos que ir nosotros, pero nos reencontramos ya la semana que viene a las 3 de la tarde.
2: Sí.
1: Quédense en FM Federal 99.5 escuchando la mejor música y, por supuesto, como siempre a las 6 de la tarde está La Vuelta. Claro. Ha sido un placer. Tengan un excelente fin de semana.
5: Y feliz Día de la Paz.
1: Y feliz
3: día.
1: Chau.
3: Chao.
4: Hasta la vista, baby.

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0: 30 minutos y en la ciudad de Buenos Aires la temperatura es de 12 grados 2 décimas, humedad es 64% y el cielo está mayormente nublado. Es momento de actualizar la información del tránsito y los servicios y como es habitual en este horario, las salidas de la Ciudad Autónoma de Buenos Aires se encuentran con marcha intensa y demoras. Ten en cuenta que la autopista Ilia, sentido Avenida General Paz a la altura de Retiro, se encuentra con un carril reducido debido a un incidente vial. Ocurrió también un choque y vuelco en el ingreso de Panamericana hacia Avenida General Paz, sentido al Río de la Plata, lo que también genera restricción de calzada y por lo tanto demoras intensas. En acceso este también hay demoras por un carril reducido a la altura del kilómetro 20, sentido a Luján. En todos estos casos te pedimos circular no solo con paciencia, sino también con precaución. Y dentro de la Ciudad Autónoma de Buenos Aires hay un operativo de bomberos en el barrio de Villa Urquiza que reduce la calzada en Avenida Triunvirato a la altura de Juramento. En el caso del barrio de Almagro encontramos un incidente vial que reduce también la calzada, en este caso sobre Boedo, a la altura de Avenida Independencia. Nuevamente te pedimos evitar esta zona. Hay reducción de calzada, restricción total de calzada sobre Alsina a la altura de San José, pero en este caso se debe a obras que se están realizando. Y con respecto a los servicios, las estaciones Piedras del Subte Línea A y Tribunales del Subte Línea D continúan cerradas por obras de renovación integral. Y como siempre, toda la información del tránsito fue suministrada por la Policía Federal Argentina, Ministerio de Seguridad Nacional.
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18 horas y en la ciudad de Buenos Aires la temperatura es de 12 grados una décima, 63 el porcentaje de humedad y el cielo está parcialmente nublado. Actualizamos la información del tránsito y los servicios donde encontramos las salidas de la Ciudad Autónoma de Buenos Aires con marcha intensa y demoras. Panamericana hacia el norte de la provincia de Buenos Aires continúa con una congestión vehicular importante desde la zona de Florida hasta la zona de la bajada de Boulogne. A tener en cuenta la marcha intensa hacia el norte en Panamericana, circular con suma paciencia y precaución. También te recuerdo que ocurrió un choque y vuelco en el ingreso de Panamericana hacia Avenida General Paz, sentido al Río de la Plata, que también se encuentra reducida la calzada en este punto y genera aún más demoras. En acceso este también hay demoras hacia Luján, pero se generan algunas más a la altura del kilómetro 20, donde un carril continúa reducido debido a un incidente vial. Dentro de la Ciudad Autónoma de Buenos Aires continúa el operativo de bomberos en el barrio de Villa Urquiza, con reducción de calzada en Triunvirato a la altura de Juramento, y un incidente vial en el barrio de Almagro reduce la calzada de Boedo a la altura de Independencia. Pero ahora sí, vamos a la información nacional. La confianza del consumidor subió en mayo. El índice de confianza del consumidor se ubicó en 40 puntos durante mayo, lo que representa un incremento mensual de 1.26% y cortó tres periodos consecutivos en baja. Internacional, ayuda para Cuba. El secretario de Estado de Estados Unidos afirmó que Cuba ha aceptado una oferta de ayudar por el valor de 100 millones de dólares, pero que no está claro si Washington aceptará las condiciones de La Habana. Las relaciones entre Estados Unidos y Cuba

0: Atraviesan uno de sus momentos más tensos en los últimos años, marcadas por sanciones económicas de Washington y las dificultades económicas que sufre la isla. Deportes, fútbol, el entrenador Josep Pep Guardiola dejará su cargo en el Manchester City al finalizar la temporada, según confirmó el club de Inglaterra a través de un comunicado oficial, y el principal candidato para reemplazarlo es Enzo Maresca. El tiempo para hoy viernes, terminemos la semana con una temperatura de 10 grados por la noche tarde y el cielo que se mantendrá mayormente nublado.
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0: esta vuelta de viernes pidiendo perdón. Así arrancamos,
1: sí,
0: la verdad.
1: Sí, sí,
0: hay que pedir perdón. Mejor pedir perdón que
1: estaba permiso, distraída.
0: Dicen algunos. Pero no, ¿sabes qué pasa? Que es viernes, vale.
1: Es viernes.
0: Llegamos como podemos a los viernes nosotras, sí, lo sabemos. Verdad. Porque bueno, ustedes ven esta parte, pero hay una preproducción. La gente hace cosas antes de venir acá. Sí. Y bueno, uno se cansa, es normal.
1: Se viene el fin de largo.
0: Se viene un fin de largo. ¿Estás preparando algo para hacer?
1: Sí, bueno, sí. Mañana trabajar.
0: Bueno, mañana trabajar, sí, te toca. Sí.
1: Después de eso, sí. no mucho, lo de siempre. Juntadita, el almuerzo familiar el domingo.
0: Gusta.
1: Seguramente en algún momento capaz iría al cine. Estamos
0: bien,
1: todos atrás,
0: sí,
1: de ese
0: estamos
1: objetivo.
0: La verdad que sí.
1: Sí, que por encima, ahora son eso los.
0: Claro, planes. Que encima yo me di cuenta, porque bueno, salgo de acá y voy al cine. Y me di cuenta que no existe más la trasnoche.
1: No.
0: O sea, hay pocos cines que tienen trasnoche,
1: sí.
0: Y los sábados.
1: Sí,
0: yo
1: solo
0: estoy
1: los sábados.
0: Sorprendida de esta situación.
1: Sí. Yo ahí me fijé otra cadena, sí. De cines.
0: Sí.
1: Y el horario más trasnoche que tienen es a las 11.
0: Mira, ¿en la semana?
1: En la semana.
0: Bueno,
1: sería la cadena Cinépolis.
0: Sí, bueno, no está tan mal. Pero todo termina como 22:30, 22:40. No llego, gente. No llego.
1: Es muy difícil.
0: Así que estamos todos en ese plan de ir a ver la verdad de Mandalorian. Vamos a decir la verdad.
1: Sí, hay que decirlo.
0: Vamos a decirla. Hablamos toda la semana de esta situación.
1: Sí, no vamos
0: a mentirles.
1: Así
0: que la vamos a blanquear.
1: Ese es el objetivo.
0: Sí, esto es así. Pero no estamos solas y cansadas, sino que estamos también con Martincito. ¿Cómo estás, Martincito? Está ahí, ¿eh?
1: Él
0: yo
1: está.
0: Les aseguro.
1: Él está.
0: Ahí va. Yo les aseguro que está. Charlie también, nuestro operador bis, vamos a decirle así. Estrella, Fernando Carreiro,
1: sí,
0: también nuestro productor. Estamos todos, equipo casi completo porque falta Rocío, pero me dijeron que el lunes viene, ¿eh?
1: El martes.
0: Ay, el martes. El martes viene.
1: El
0: si
1: martes.
0: Viene el lunes, bueno, no la vamos
1: yo
0: a ver.
1: Yo no sé, yo para mí se larga una tormenta. Ya, equipo completo.
0: Equipo completo.
1: El martes.
0: Yo
1: por
0: no
1: favor.
0: Puedo creer. Esta situación yo no la puedo creer. Estoy emocionada. Estamos todos esperando este momento, la verdad
1: que sí.
0: Necesitábamos un poco de estabilidad.
1: Sí.
0: Hay que decirlo. También. Así que, Rocío, bueno, vení. Si no, te iremos a buscar de la oreja, no pasa nada. En algún momento te íbamos a traer. La verdad es esa.
1: Así que
0: espero que esté descansando mucho. Y si ustedes están descansando mucho también, relajándose, llegando a la casa, tomando un matecito.
1: Exactamente.
0: Un tecito que ayer fue el día del té. Y dijeron, ay, yo tengo un té raro, ¿viste? Esas cajas que te quedan de.
1: Sí.
0: Y decís, ay, las chicas me hicieron acordar que tengo un té de jazmín con jengibre.
1: Sí.
0: Y bueno, así te haces el tecito. Sí.
1: Se usaba mucho esas cajas.
0: Mucho
1: enormes,
0: regalo. Sí.
1: De con huequitos para poner los tecitos.
0: Sí, sí, sí.
1: Una época me acuerdo que era como.
0: Se regalaba mucho. Sí, sí.
1: Después en un momento se dejó de usar.
0: Ya pasó.
1: Ya pasó. Ya todos tenemos de eso.
0: Ahora están los matecitos y sticker para matecito.
1: Sí, mucho de
0: mucho,
1: eso.
0: Mucho de eso también, es verdad.
1: Mate de metal que mucho recomiendo desde este espacio.
0: Sí, yo en breve tengo que cambiar mi mate porque, bueno, el de acá está pobrecito, perdiendo la fe. Pero bueno, da pelea.
1: Sí, sí, sí.
0: Y aparte los mates de madera me cuestan porque viste que hay que curarlos.
1: Sí.
0: Ya es un trabajo que no me ha salido en casi ningún mate. Debo decirlo.
1: No.
0: Sí, porque probé el carboncito con azúcar, quemar el carboncito con azúcar.
1: Ah, eso no lo hice nunca.
0: El aceite, que dicen que hay que hacer.
1: Aceite, sí.
0: Primero aceite, después la yerba húmeda fría, dejarla un día, después y siempre algo pasa.
1: ¿Sí?
0: Sí, no sé, no tengo mano para curar mates.
1: Ah, yo le dejo la yerba usada como, no sé, un montón de tiempo y suelto y confío. Sí. Para mí ya está curado.
0: Sí, lo que pasa es que después se te quiebra, se te pierde un poquito.
1: Claro, pasan cosas.
0: Pasan cosas, o sea, hace hongo.
1: Ah,
0: que
1: okay.
0: También hay que secarlos muy bien. Son más sensibles los
1: son
0: mates
1: más
0: de madera.
1: Sensibles.
0: Pero es verdad que tienen otro sabor.
1: Sí, sí, es la verdad que tiene diferenciales el sabor. Sí. Lo que pasa con el de metal que
0: es práctico.
1: Es muy práctico.
0: Es muy práctico.
1: No lo tenés que curar.
0: Claro.
1: Y si sos de tomar mucho mate solo, como me pasa a mí, sí. No se te enfría tan rápido.
0: Es
1: mantiene
0: verdad.
1: Más el calor. Entonces sí. Es como que si uno es de tomar mate solo sí. en su casa o laburando, lo que sea, recomiendo ampliamente mate de metal.
0: Bueno, y yo le voy a recomendar a Rocío para su columna tecnológica.
1: Sí.
0: Que hable del mate eléctrico, que tiene como una base que mantiene caliente el mate. Entonces
1: wow.
0: vos si tomás mucho y,
1: sí.
0: y colgás, viste que el tema es que se enfría la yerba.
1: Sí, sí, sí. Eso
0: entonces
1: es el...
0: te mantiene como el objeto mate calentito.
1: Claro. Mira.
0: Así que le voy a decir, le voy a tirar la idea.
1: Bueno,
0: ¿eh?
1: Eso será una porquería.
0: No sé, todavía no me animé
1: yo,
0: a probarlo.
1: Yo, la verdad que siempre tenía mis reservas con el de metal.
0: Sí.
1: Y al
0: ¿sirvió?
1: Final, sí.
0: Bien,
1: sí,
0: bien.
1: Sí, sí. Al final
0: me
1: mi
0: gusta.
1: Desconfianza
0: sí.
1: era en vano.
0: Y viste que cada vez hay más artilugios para mate.
1: Sí.
0: Está la luz que va abrochada en la bombilla.
1: ¿Cómo?
0: Sí. Por si te haces mate
1: luz?
0: Medio oscuras.
1: Es un mate iluminoso.
0: Sí. En realidad no. Vos le ponés como la luz a la bombilla. Es como un ganchito.
1: La bombilla luminosa.
0: Una bombilla luminosa. ¿Ah? Por ejemplo, a mí me pasa que yo la estoy queriendo comprar.
1: No,
0: pero digo, es
1: no,
0: una pavada. Es una pavada. Yo sé que es una pavada.
1: No te dije tentar.
0: Pero, por ejemplo, estás viendo una película en tu casa,
1: sí.
0: medio oscura, para que se vea mejor la
1: sí.
0: pantalla.
1: Sí, sí, sí.
0: Entonces yo hago experiencia en casa cine.
1: Claro, sí.
0: Ponele.
1: Sí,
0: entonces sí, sí. me gusta un matecito, también debo decir. Y es verdad que un poco a ojo venís, ¿viste?
1: Sí.
0: Como también, una sí. cuestión de...
1: Si es de terror la película, corres riesgos de
0: y...
1: quemarte, tirar
0: difícil,
1: el mate.
0: Es más difícil. Bueno, también hay tapas para mate, para la gente que va tomando mate en la ruta, por ejemplo.
1: Claro.
0: El acompañante va con tapita para no soltar, que no se vuelque. No,
1: bueno,
0: hay un montón de artilugios.
1: Eso para no está mal, si uno es un
0: sí.
1: poco torpe...
0: Bueno, yo lo usaría en mi casa.
1: Yo lo usaría, claro.
0: En mi casa. No hace falta que me mueva en un vehículo
1: claro.
0: para esto. Sí, sí, sí. Es muy bueno.
1: No, no sabía que había tapa.
0: Sí.
1: ¿Y igual hay... lo de la luz creo que es lo que más me impactó, ¿eh?
0: Pero es buena la luz.
1: Sí, sí, sí. Lo voy a buscar porque necesito verlo.
0: Vos vas a ver que te va a gustar. Y cuando lo compres te vas a acordar de mí. Yo lo sé, yo lo
1: yo
0: sé.
1: Lo sé.
0: Pero ustedes se van a acordar de mí porque hoy tenemos un programón, la verdad.
1: Claro que
0: hay
1: sí.
0: Hay que decirlo, es un programón. Y como siempre, tenemos las décadas de la música, las canciones, las opciones que les vamos a dar a ustedes para que nos voten y nos digan
1: elijan,
0: con qué, claro, con qué canción vamos a cerrar este viernes acá en La Vuelta. Pero también hoy tenemos algo súper interesante, ideal para un viernes.
1: Sí.
0: Que es una nota a la actriz y directora Florencia Rebecki, que nos va a presentar su obra y que pueden ir a ver, así que
1: se
0: vamos
1: viene un
0: a
1: fin
0: estar,
1: de largo.
0: Se viene un
1: sí,
0: fin de largo.
1: Capaz si les interesa,
0: sí, sí,
1: pueden
0: sí.
1: ir a ver.
0: Ya le quedan
1: teatro.
0: Pocas fechas, así que ideal. Una recomendación bien de viernes para el fin de semana. Así que quédense porque vamos a estar hablando con Florencia Rebecki. También, obvio, tenemos las noticias policiales. Tenemos los lanzamientos musicales, ¿vale?
1: Sí, tenemos lanzamientos musicales.
0: Sí.
1: Nada, hay un
0: bien.
1: Poco... Está variada la cuestión.
0: Bien, me gusta.
1: Mucho adelanto de álbum. Que
0: okay.
1: un poco lo habíamos hablado
0: sí,
1: ayer
0: sí,
1: eso.
0: Sí, sí, sí. Ayer nos quedó corto, pero...
1: Pero sí, hoy vamos con todo.
0: Hoy vamos con
1: eso,
0: todo.
1: Hay mucho adelanto de álbum y
0: sí.
1: esos álbumes ya están,
0: sí.
1: están al llegar, no es que nos
0: están acá
1: tanto.
0: Entre nosotros casi.
1: Y más o menos, porque todos lanzan para ahora,
0: sí.
1: para junio, para julio.
0: Ah,
1: y te falta poco de verdad.
0: Para las
1: entonces,
0: vacaciones.
1: Sí, full vacaciones. Sí, sí, así
0: me
1: que
0: gusta.
1: Bueno, iremos a ir escuchando algunos temitas nuevos.
0: Perfecto, entonces quédate para saber qué se viene en la música y también para las recomendaciones que tenemos para
1: sí.
0: ustedes, lo que se estrenó esta semana en las plataformas, para que también, si no tienen la opción de ir al cine, de salir, qué sé yo, se quedan en casa, pochoclo, el mate con luz y se ven una serie, una peli a full maratón.
1: Aparte está ideal el clima para
0: está
1: ese
0: ideal,
1: plan,
0: ¿eh? La verdad.
1: Hay que decirlo.
0: A veces está bien guardarse un poquito.
1: Sí, con una mantita,
0: sí.
1: una buena mantita.
0: Ay, qué cosa linda la manta.
1: En un silloncito.
0: Qué ítem lindo la manta, ¿eh?
1: Sí, sí, yo
0: bellísimo.
1: Tengo varias encima.
0: Sí.
1: Soy muy de la mantita.
0: Yo te digo la verdad, tengo un portamantas.
1: No,
0: al lado del sillón.
1: No.
0: Entonces tenemos dos manditas, uno para cada uno en
1: me
0: casa.
1: Me parece perfecto.
0: Y está al lado del sillón, entonces es bueno. Y agarrás, es re práctico.
1: Re
0: re práctico, la verdad que sí. Y la verdad que es re práctico que te quedes escuchando La Vuelta, porque es un programón.

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0: oficialmente la vuelta con las décadas de la música, estos temas que vos podés votar para que terminemos con el que más te gusta esta vuelta de viernes. ¿Y con qué empezamos?
1: Empezamos con Rock de la Calle de La Banda. La Banda fue un supergrupo de rock rioplatense que grabó un solo álbum lanzado al mercado en los primeros meses de 1980. Los que integraban La Banda eran Rubén Rada, Bernardo Baraj y Jorge Navarro, entre otros. Así que si les parece, escuchamos Rock de la Calle por La Banda.

votar para terminar el día de hoy. Hey, de Julio Iglesias. Es el nombre del trabajo de Julio Iglesias, editado en 1980, producida por Ramón Arcusa y grabado en España y Miami. Forma parte de la lista de los 100 discos que debes tener antes del fin del mundo. Mira vos esa lista. Publicada en el 2012 por Sony Music. Y la canción que presentamos fue el primer sencillo, además de darle título al álbum. Por eso escuchamos Hey, de Julio Iglesias.

traigo otra opción para este cierre de programa. Va, para que ustedes elijan con que cerramos el programa. El amor me hace soñar de Grace Jones, sencillo del cuarto álbum de la cantante, compositora, modelo, productora y actriz jamaicana Grace Jones, que terminó este trabajo en posicionarla en lo más alto de los rankings de América Latina. Así que escuchamos El amor me hace soñar de Grace Jones.

0: Y también pueden votar para terminar esta vuelta de viernes. Una canción que creo que es bien de viernes.
1: Sí, bien arriba.
0: Sí, bien arriba para terminarlo full. Y es Celebration de Kool & the Gang, el clásico absoluto del pop. Pertenece al duodécimo álbum de esta agrupación, siendo su primer sencillo. Fue el único tema de la banda que alcanzó el puesto número uno en el Billboard Hot 100. Escuchamos entonces Celebration de Kool & the Gang.

ciudad de Buenos Aires, la temperatura es de 11 grados 5 décimas, 66 el porcentaje de humedad y el cielo está parcialmente nublado. Actualizamos la información del tránsito y los servicios, donde la autopista Ilia y Cantilo ya se encuentran solamente con algunas demoras a la altura de su intersección con Avenida General Paz. General Paz hacia el Riachuelo continúa con demoras intensas, lo mismo Panamericana hacia el norte y acceso este hacia Luján. Autopista 9 de Julio Sur hacia Avellaneda cuenta ya con demoras intensas y las demoras también se ven sobre la autopista del Epi.

de La Plata, que también mantiene la reducción de calzada y continúa el operativo de bomberos en el barrio de Villa Urquiza, donde reduce parcialmente la avenida Triunvirato a la altura de Juramento. No te olvides que continúa Alsina a la altura de San José, restringida en su totalidad por obras, y que las estaciones Piedras del Subte Línea A y Tribunales de la Línea D continúan cerradas por obras de renovación integral. Y como siempre, toda la información del tránsito fue suministrada por la Policía Federal Argentina, Ministerio de Seguridad Nacional.

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0: 37 minutos y como les adelantábamos al principio del programa, hoy tenemos una nota súper interesante e ideal para el día viernes porque es una actividad que pueden hacer mañana tranquilamente.
1: Sí, sí.
0: Y se trata de una obra de teatro que ya vamos a presentar, pero primero quiero que nos cuente Florencia Rebecchi, a la que le damos una bienvenida muy cálida, que es actriz, directora, dramaturga, docente, productora, que se formó en la Escuela Metropolitana de Arte Dramático y cursó la licenciatura en composición coreográfica en la Universidad de las Artes. Es la actriz y directora de Los Fantasmas de Fabiana. Buenas tardes, Fabiana. Florencia. Florencia, ¿cómo estás? Ahí la tenemos conectada, Florencia.

Esta es una obra teatro que se va a dar en el Portón de Sánchez, es en Sánchez de Bustamante el 10.034, los sábados a las 20 horas, pero ya quedan solamente dos funciones, la de este sábado mañana 23 okay. y también la de el sábado que viene 30. Así que Los Fantasmas de Fabiana es la obra que nos va a presentar Florencia Rebecki, pero en un ratito nada más vamos a escuchar primero un temita.

0: y dramaturga, directora y actriz. También autora un poco de Los Fantasmas de Fabiana. Muy buenas tardes, Florencia, ¿cómo estás?
1: Buenas tardes, gracias por haberme invitado.
0: No, chochos, nosotros, porque aparte justo para un viernes y justo que mañana es una de las últimas funciones de Los Fantasmas de Fabiana, que te voy a pedir que me cuentes un poquito de qué se trata.
1: Bueno, sí, mañana es la anteúltima real, no es que después... que es tipo una estrategia, es la anteúltima, y el sábado que viene la última, así que si quieren venirse son las últimas dos chances. La verdad es que es una obra muy linda para que vengan a verla y es un proyecto muy especial para mí. Yo si no fuera yo, la recomendaría para ir a ver.
0: Es importante, que te guste a vos es importantísimo.
1: Totalmente, sí, hablando en serio, sí. Es muy importante uno hacer lo que tiene ganas de hacer y defender lo que tiene ganas de hacer y confiar en eso que tiene ganas de hacer, sin duda.
0: Y estaba viendo que esta obra de teatro habla un poco de las exigencias hacia los actores, ¿no? De la excelencia, de pertenecer y permanecer. ¿Cómo te pegó esto? ¿Cómo te surgió esto?
1: Sí, es verdad. O sea, la protagonista, Fabiana, justamente, es actriz y transita durante la obra bastantes audiciones, en donde, bueno, no le va del todo bien, podría decirse, con un nivel de exigencia y de presión que se vuelven absurdos o te diría como algo un tanto expresionistas, corridos de la realidad. Y sí, la verdad es que si bien es algo que yo escribí sin intenciones al principio de que sea una obra me convoca un montón porque yo soy directora y productora de casting. Claro. Con lo cual, sin querer queriendo, son situaciones que vivo. Obviamente, como dije, la obra está exacerbada en ese sentido y es casi una audición que podría decirse absurda, pero bueno, son situaciones en las que yo me enfrento en mi trabajo diario de yo estar viendo a alguien que audiciona y también yo como actriz, ¿no? Estar audicionando. Claro. Como que estoy de los ambos lados.
0: Y por eso tu relación con Fabiana, digamos, fue cambiando a medida que lo escribiste y lo empezaste como a actuar, a dirigir, porque aparte también, ¿no? La perspectiva entre el actor y el director, viste que a veces se pierde un poco el eje. ¿Cómo te sentís vos con el personaje ahora?
1: Es un montón, la verdad. Yo la escribí, la dirijo, así como dijiste, y la actúo. Es bastante hacer todas las cosas. Pero la verdad es que yo encuentro un disfrute muy grande en hacerlo y en actuarlo. Es todo un desafío, pero es muy disfrutable para mí. Al menos por ahora lo voy llevando bien. Y sí, obviamente se resignificó a lo largo del tiempo, desde que escribí. O sea, esto empezó más o menos, empecé los primeros textos en el 2001, escribiendo como unas cosas de monólogos en un taller. Y después la obra fue cobrando como se fue armando, me fue llamando a mí, yo tenía un deseo muy grande también de crear algo, y bueno, y ahora desde el 2001 ahora es obviamente que fue cobrando distintos significados y resignificándose para mí. Creo que era esa tu pregunta.
0: Claro, sí, porque también había leído esto de que había empezado en un taller, y de golpe me imagino que para llevarlo al teatro tuvo que pasar por algunas reformas, algunas limpiezas, algunas, y también tu experiencia. Si me decís desde el 2001 que lo estás escribiendo, me imagino hasta ahora todo lo que debe haber pasado en tu carrera, en tu vida en general, sí. Que sí. Lo que hizo ese personaje, ¿no? Debe haber cambiado mucho.
1: Sí, la verdad es que sí. Sí, o sea, en 2001 la empecé a escribir y después la dejé, no tuvo una continuidad de 2001 a 2026. El año pasado estrenamos igual, pero sí, obvio, se fue cambiando, fueron muchas experiencias en el medio. Pero hay algo que igual conserva de esa esencia de 2021, te dije, ¿no?
0: Bueno, 2021, habíamos dicho 2001, pero está bien, 2021. No,
1: 2001 yo tenía 11 años.
0: Claro, por eso, bueno, pero está bien, no, está bien.
1: 2001 no podía ser directora de casting.
0: Claro, estaba complicado.
1: No, legal. Sí. No, 2021.
0: Sí. 2021. Claro, igualmente, o sea, el trabajo así en 4 años, porque me decís que el año pasado la estrenaron, te va mutando, va cambiando, vas adquiriendo otra experiencia.
1: Sí, sin duda. Sí.
0: Y sabes que también estaba leyendo que me pareció interesante que haces una apuesta minimalista en el escenario, con muy, muy pocas cosas. Y esto es casi, estás vos y otro actor, si no me equivoco.
1: Sí, un gran actor, un gran amigo, Ezequiel Vaquero se llama. Yo lo conocí en una obra hace muchos años, que se llama Menea para mí, que estrenamos, creo, más o menos, te diría, porque estoy diciendo cualquier año ahora.
0: Está bien, no importa.
1: 2014 puede ser, 2014, sí. 2017, ponele, unas temporadas, como 5 años de funciones hicimos. Y nos conocimos ahí. Después, de hecho, yo me corrí de la obra por otras cosas y él siguió, pero compartimos como 5 años de temporada. Y ahora lo volví a convocar para esto, así que nada, es un placer volver a trabajar con él. Pero sí, es bastante minimalista. Hay mucho apoyo en las luces, en la música, en lo sonoro hay mucho apoyo. También hay algunas proyecciones, así que sí es minimalista, quizás en el espacio, y bueno, somos solo 2 actores en escena. Claro. Pero hay sostén, hay red de muchas cosas. Hay gente haciendo técnica, hay todo un equipo. Está Jackie haciendo el arte, Jacqueline Maqueira, Tomás Soleil. Tomás Soleil se podría decir que también es actor en escena porque si bien es un técnico que aparece, o sea, que está iluminado, entonces, nada, es un cuerpo en claro. escena, así que podría decirse que es un actor, si bien es un técnico, y después está Lu con las proyecciones, está una asistente de dirección, Pilar, está Gise con las proyecciones actualmente, nada, hay bastante equipo, es minimalista, bien. Pero hay bastante
0: claro,
1: equipo.
0: Claro, sí. Todo se sostiene igual con eso, ¿no? Es una decisión artística el minimalismo, y me parece que también le va a dar más peso al texto esa cuestión, ¿o no?
1: Sí. Potencian al texto un montón, sí. Terminan de contar un montón de cosas. Bueno, justamente Fabiana no habla sobre en la obra que no puede poner en palabras mucho de lo que siente o una dificultad. De hecho, ella inventa palabras para poder comunicarse. Entonces, hay algo de los dispositivos que ayudan a contar la obra con la imposibilidad que ella tiene de expresar ciertas emociones. Sí. Cómo las transita.
0: Bien,
1: no quisiera jugarla, pero sí, es sí. una obra bastante sensible. La verdad que se podría decir que es una comedia, o sea, la gente se ríe, pero no sé si es tan liviana, o sea, es una persona bastante sensible que se encuentra mal que mal sufriendo, o sea, que se encuentra con que la vida no le da lo que ella quiere, desea a una persona o estar enamorada de una persona y esa persona con esa persona no es correspondida, desea quedar en las audiciones y no queda, y pareciera esto, que a lo largo de la obra hay algo que el mundo no le está dando cuando ella lo quiere, ¿no? Claro. Y todo se convierte cada vez más en un caos y en una frustración cada vez más grande, sin embargo ella no deja de intentarlo en su manera caótica y cada vez más absurda o patética, te diría, pero bueno.
0: Está bien, está bueno aparte porque es como lo que decís, el personaje es una actriz y pasa mucho, ¿no? En todo lo que es espectáculo, toda esta cuestión de intentar y que muchas veces mucha gente baja los brazos muy rápido, así que está bueno lo que termina un poco diciendo Fabiana en Los Fantasmas sí. de Fabiana. Y Florencia, te agradezco muchísimo que nos cuentes un poco y quiero que por último, y ya te liberamos, que sabemos que tenés poquito tiempo, quiero que le digas por qué a la gente tiene que ir mañana, porque tienen nada más que mañana y el sábado que viene, el 30, para poder ver Los Fantasmas de Fabiana. Contame un poco por qué la gente tiene que ir.
1: Bueno, sí, creo que supongo que ya le dijeron que es mañana y el sábado que viene, a las 20 horas. Es muy puntual el Portón de Sánchez, así que es a las 20 clavadas. Bueno, en el Portón de Sánchez, que es un teatro hermoso, los queremos mucho. Sí. Tienen que ir. Para mí hay algo del orden de lo artístico, seas músico, bailarín o actor, que te va a convocar sin duda por esto de que Fabiana se dedica al teatro y hace audiciones, entonces se genera una empatía automática de que te reconoces en la misma situación. Pero igualmente toca temas universales porque de algún modo todos alguna vez quisimos ser vistos o elegidos y no siempre sucede ese match. Y por otro lado también es una persona que transita una historia de amor a lo largo de toda la obra, donde necesita irse de viaje para poder olvidar, donde se pregunta varias veces cuánto tiempo necesito para poder olvidar un amor, o sea, cuánto. Claro. Si el tiempo borra todo, ¿Cuánto es el tiempo? Díganme, porque está
0: pasando y no sé si... Difícil, sí, sí.
1: Entonces, en esos puntos, digo, son temas más universales que creo que cualquier persona se puede sentir identificada en este tipo de relaciones en donde las, no sé si los vínculos son tan acertados, la comunicación es tan asertiva y sucede en caos, en que quizás hay un cariño detrás, pero bueno, no se da por distintos motivos. Claro. Y todo lo que eso genera, el mundo que eso genera y cómo lo vive ella, ¿no? Con tanta sensibilidad y sufrimiento, ese duelo.
0: Total, sí, a todos en algún punto nos va a interpelar entonces, por lo que decís, abarca todas estas sensaciones de ser o no elegido, y bueno, por eso la recomendamos y por eso queríamos tenerte acá. Tenemos y estamos hablando con Florencia Rebecki, dramaturga, directora y actriz de Los Fantasmas de Fabiana, esta obra que va a salir mañana sábado a las 20 horas puntual y también el próximo sábado 30 de mayo, también a las 20 horas en el Portón de Sánchez, en Sánchez de Bustamante 1034 de la Capital Federal. Tienen cualquier cosa, el link de elportondesanchez.com.ar para ver y chequear bien todos los horarios y todo. Y te agradecemos muchísimo, Florencia, la verdad que nos encantó tenerte acá y que nos cuentes un poco de tu obra.
1: Gracias. Si nos quieren ver, también tenemos un Instagram, es arroba los fantasmas de Fabiana, por si se cuelgan, por si, ay, cómo era esto, tal, entran a arroba los fantasmas de Fabiana y ahí está toda la info.
0: Perfecto, nos encanta. Entonces lo vamos a empezar a seguir y te agradezco nuevamente por tu tiempo.
1: A ustedes, gracias. Los esperamos. Chau, chau.
0: Chau, gracias. Seguimos entonces.
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de Buenos Aires, la temperatura es de 11 grados 5 décimas, 66 el porcentaje de humedad y el cielo está parcialmente nublado. Repasamos la información del tránsito y los servicios, donde continúa General Paz hacia el Riachuelo con marcha intensa y puntos de demoras desde el Parque Sarmiento hasta la zona de acceso oeste. También encontramos a Panamericana con marcha intensa hacia el norte de la provincia de Buenos Aires, lo mismo acceso oeste, con congestión vehicular en la intersección de Perito Moreno hasta acceso oeste. Te pedimos circular con paciencia. Delepiane también cuenta con demoras intensas en toda su traza, desde la autopista 25 de Mayo hasta General Paz, y lo mismo sucede en la autopista 9 de Julio Sur. Dentro de la Ciudad Autónoma de Buenos Aires continúa el operativo en Parque Patricios tras un incidente vial ocurrido en Chiclana e Inclán, y también otro incidente vial ocurrió en Boedo a la altura de San Juan y Avenida La Plata. En ambos casos te pedimos circular con paciencia y precaución. Pero en el caso de Villa Urquiza ocurrió un operativo de bomberos, por lo que se reduce parcialmente la calzada entre un virato a la altura de Juramento. En este punto te recomendamos evitar la zona. Pero ahora sí, vamos a la información nacional. Privatización de rutas. El gobierno avanza con el proceso de privatización de las rutas nacionales y confirmó la apertura de los sobres con las ofertas para avanzar a la tercera etapa de la Red Federal de Concesiones. Internacional, las Naciones Unidas y la lucha contra el ébola. El subsecretario general de Asuntos Humanitarios y coordinador del Socorro de Emergencias de la ONU anunció la asignación de hasta 60 millones de dólares del Fondo Central de Respuesta a Emergencias para acelerar la respuesta al brote de ébola en la República Democrática del Congo y la región circundante. Deportes, fútbol. Independiente de Avellaneda se enfrentará esta noche con Unión de Santa Fe por los 16avos de la final de la Copa Argentina, con el objetivo de terminar el semestre con una sonrisa. El encuentro, que está programado para las 20, se llevará a cabo en el Estadio Marcelo Bielsa. Y el pronóstico del tiempo para mañana sábado. Arrancamos un fin de semana largo con la temperatura mínima de 10 grados, máxima de 15 y el cielo mayormente nublado.

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1: Ya entramos en la segunda hora de esta vuelta de viernes. Sí. Chocha, chocha de que sea viernes. 11 grados 5 décimas la temperatura en la ciudad autónoma de Buenos Aires. Y se ve que va a estar así el fin de más o menos entre los 10 y los 16 grados.
2: Fresco.
1: Pero fresco, pero no lluvioso, ¿eh? Así bien. Que nubladito.
2: Pero nubladito.
1: Para planes de cosas calentitas.
2: Y hablando de planes de cosas calentitas.
1: ¿Cómo? Mirar series y películas.
2: Claro que sí.
1: Que se han estrenado en las plataformas. Y vamos a empezar por la plataforma más habitual en este país, que es Netflix,
2: sí,
1: la verdad.
2: Claramente.
1: Hay que decirlo.
2: Sí, sí,
1: y en Netflix se estrenó algo muy nuestro, que es Carísima.
2: Veníamos hablando de esto
1: porque yo la vi esta semana. Se estrenó anteayer y es la serie de Caro Pardíaco.
2: Sí, ya está entre lo más visto.
1: Ya está, exactamente. Y se toma como una primera temporada. Tiene un final un poco abierto.
2: Apa, vendrá más.
1: Ojo, ojo. Y es una serie en formato corto. Son capítulos de 10, 11 minutos. Que sigue un poco esta cosa de que Caro va a cumplir 30 años. Caro, el personaje de Julián Cartoon,
2: sí,
1: que salió de también una serie online que era Qualca,
2: sí,
1: de YouTube. Y bueno, aparecen muchos de esos personajes de ahí, aparecen, la verdad que sí.
2: Ese mundillo. Me mata que Cartoon haga que cumple 30 años, claramente tiene como 10 más que yo.
1: Es más grande que nosotras.
2: No cumple 30 años, pero venía ahí.
1: Sí, sí, pero Caro cumple 30 años.
2: Claro.
1: Él no. Y bueno, es esto, sigue un poco como ella se le exige, ¿no? Che, 30 años, empezás 30 años y seguís soltera. Se lo plantea Gastón Pauls, que hace de un entrevistador, de un programa.
2: Qué fuerte que Gastón Pauls te plantea algo, ¿no?
1: Y lo amo, Gastón Pauls, yo lo amo, gran actorazo. Y aparecen muchas caras conocidas, vamos a decir la verdad también. Hay mucho guiño con gente. Está buena, es divertida, es esto. Son capítulos de 10 minutos, 11 como mucho,
2: claro,
1: para pasar el tiempo, la
2: claro,
1: verdad.
2: Capaz en una tardecita te ves.
1: Sí, sí. Para tomar un mate, te lo terminás.
2: Está
1: la verdad
2: muy bien.
1: Que sí. Una tarde de merienda de fin de semana se termina tranquilamente con unas facturitas. Pero también tenemos películas. Y quería traer esta porque es la segunda parte y es The Black Phone o El Teléfono Negro.
2: Ok.
1: Es la 2, okay, porque ya hay una 1.
2: Ya, claro.
1: La 1 me pareció muy buena. Está Ethan Hawke, que me encanta Ethan Hawke en las películas de terror. Me parece que sí, se está
2: yendo.
1: Haciendo
2: memoria, ¿no? No sé si vi tanta película de terror.
1: Sí, tiene un par últimamente.
2: Yo me quedé con su versión romántica.
1: No, tiene una que no me acuerdo el nombre, que es la que me hizo asustar mucho. Que se muda con su familia a una casa, obviamente en el medio de la nada.
2: Siempre.
1: Ya eso me asusta.
2: Esa trama.
1: No sé por qué
2: muy...
1: la gente lo sigue haciendo, las películas. Sí, sí. La verdad. Sabés que no va a terminar bien.
2: ¿Cuántas cabañas en el medio de la nada tienen también, no?
1: Mucha cabaña, la verdad que sí.
2: Mucha cabaña en el medio de la nada.
1: Y esta película, El Teléfono Negro, Black Phone 2, se estrenó en Netflix el 16 de mayo, esta semana. Esta película con Ethan Hawke, Mason James y Madeleine McCrow. Es la continuación de la historia de terror medio sobrenatural, donde hay un asesino enmascarado, que bueno, nos enteramos en la primera que es Ethan Hawke, no spoilea nada.
2: Claro.
1: Y hace unos misteriosos llamados para regresar a las víctimas. Está buena.
2: ¿Sí?
1: Es de nicho terror.
2: Claro.
1: Hay que tener
2: cuenta. Te tiene que gustar ese mundillo.
1: Si te gusta ese mundillo, te va a gustar.
2: Ok.
1: No sé la segunda, no la he visto. Pero bueno, podía ser.
2: ¿Y
1: la
2: te llama y te
1: bien.
2: Amenaza el hombre? ¿Va por ahí?
1: No es que te amenaza.
2: ¿Tipo la llamada? 7 days.
1: No es que te amenaza, es que es como que quiere volver a atrapar, es como que atrapa a las víctimas, habla con las familias, es más místico.
2: Es más místico.
1: Es más místico la cuestión. Pero si no, si quieres algo más, un poquito más light.
2: Sí, puede ser, ¿por qué no? Tenés, semana es largo.
1: Sí, tenés Asesinato para principiantes.
2: Ah, me gusta el nombre.
1: Sí, que ya es del Reino Unido. Va a ser una segunda temporada en realidad, donde Pip Fitzamoby regresa para enfrentarse a un nuevo integrante, a un nuevo e intrigante misterio local en su pequeño pueblo. Tiene que lidiar con su fama de su podcast de investigación.
2: Ah.
1: Empieza todo por ahí la cuestión. Esta no la vi, pero la tengo para ver, por eso me traje para acordarme, la verdad.
2: Está muy bien.
1: Pero me gusta esta cuestión que ahora se meten mucho los podcasts en las
2: investigación.
1: Películas.
2: Investigación, sí, sí.
1: Y series. Bueno, está sí, sí. Only Murders in the Building,
2: sí,
1: con Selena Gómez.
2: Gran serie.
1: Y dos actorazos también.
2: Sí, sí. Hace poco vi una peli que era medio de ese, o sea, no de ese estilo, pero
1: de
2: sí,
1: terror. Esto,
2: una de terror. Sí. Que al final era, creo que era como el villano, era sí, el que tenía el podcast.
1: Bueno. Pero claro, en Estados Unidos hay un boom con los podcasts de que cuentan o que tratan de investigar casos.
2: Claro.
1: Es como
2: bien, acá
1: sacan
2: medio que
1: conclusiones
2: también
1: de la cuestión. Allá es como que lo siguen más.
2: Claro.
1: Acá es más documental.
2: Sí, post. Medio, sí, caso ya cerrado.
1: El caso ya acá, cerrado.
2: Acá
1: allá
2: es como
1: pasa mucho que sucede algo, un hecho X, y lo
2: ellos
1: empiezan a seguir
2: investigar.
1: Y la gente les va mandando sus teorías, sus cosas, sus cuestiones. O sea, no tiene nada de legal, la verdad, pero bueno, es lo que se
2: pero
1: usa.
2: Se copan todos,
1: se
2: claro,
1: copan todos. Genera
2: a,
1: una
2: a la
1: cosa
2: investigación.
1: Así. Claro, como un medio elige tu propia aventura, podcast.
2: Claro.
1: Vamos a hacer así. Pero después, si querés ir más por los documentales, en Netflix te presenta Abraham Lincoln, Theodore Roosevelt y FDR, obviamente Franklin Roosevelt. Y obviamente es de Estados Unidos. Es una serie documental donde hay una colección de corte biográfico que explora a fondo la vida y desafíos políticos, también los secretos militares y el legado de estos presidentes que se dicen son los más influyentes de Estados Unidos. Son como su base.
2: Claro.
1: Al final. Y también hay, esta es una serie documental, pero hay una película documental que me pareció interesante, que se llama Las Mujeres Primero, una historia del hip hop, que va también en Estados Unidos, se estrenó ayer, y está Queen Latifah, por ejemplo.
2: Me
1: y
2: encanta, Queen
1: hace
2: Latifah.
1: Un recorrido que rinde homenajes a las mujeres en el hip hop.
2: Ay, me gusta. Seguro también debe estar Missy Elliott, por ejemplo.
1: Puede ser. No la he visto, pero hay unas caras conocidas. Y está bueno, bueno porque bien. Es un género que a la mujer no se la ve tanto por ahí.
2: No, hay
1: como
2: pocas.
1: Como que hay pocas.
2: Hay pocas y las que hay son muy buenas.
1: Sí.
2: O sea,
1: sí,
2: es sí, como. Sí. Pero suele ser un universo masculino.
1: Por eso me gustan estas y me hizo acordar a la serie de medio documental que hizo Beyoncé sobre su disco de country.
2: Ah, sí.
1: Que habla mucho del origen del country, de cómo las mujeres aportaron al country, a la música country.
2: Sí.
1: Y bueno, esto me parece que va medio por ese lado también, así que me gusta mucho. Pero vamos a saltar.
2: Opción.
1: Sí, sí, todo esto en Netflix. Pero vamos a saltar Amazon Prime Video.
2: Ok.
1: Que tiene una nueva de Jack Ryan, Tom Clancy, Guerra Encubierta, con John Krasinski, más conocido como el de The Office.
2: Claro.
1: Vamos
2: sí,
1: a decirlo así.
2: Sí, sí, sí.
1: Que acá hace el papel de un icónico analista de la CIA que forzó a volver al campo de batalla tras descubrir una peligrosa conspiración internacional.
2: Ah, pa, me gustan a mí esas cosas medio
1: de espía. De acción, de espía, la CIA está ahí. Sí. Me gusta también, me interesa. Y hay, creo que hay varias de esta. Así que tenés como para ver también, si querés el fin de semana, te pones al día con Jack Ryan. Y también en Prime tenemos A Ida y Vuelta, que es española. está Paco León, mirá, me encanta. El regreso cinematográfico de la mítica comedia televisiva española. Jugando entre la realidad del rodaje y la ficción de los personajes. Esta es una película.
2: Bueno.
1: Tiene más tintes cómicos. Es española. Que ahora hay mucha gente que le gusta el cine español. Así que es una opción. Y después tenemos también en Prime No es lo que pensás, que es una serie donde un pastor viudo y una madre divorciada se cruzan e intentan rearmar sus vidas amorosas y criando hijos en común.
2: Bueno,
1: no tan común.
2: Ok.
1: Más para romántico.
2: Sí, una romántica, drama. Una medio drama. Yo no soy muy del drama, debo confesar que le escapo.
1: A mí me cuesta.
2: Es el único género que le escapo.
1: Sí, me cuesta. Y de Disney Plus te lo traje porque los fanáticos un poco de Marvel, un poco de cómics, de Punisher, The Last Dead, esta película sobre este nuevo medio, ponele que héroe. No es tan
2: claro.
1: Héroe. Punisher.
2: Medio antihéroe.
1: Claro. Bueno, trae este...
2: Me la habían recomendado mucho esto, ¿eh?
1: Sí. Está buena. Y el actor es el que hace de hermano del oso.
2: Claro.
1: Sí. El que fallece, que ahora hizo un especial también en Disney, con el que es el primo.
2: Sí.
1: Hicieron como una especie de corto. Y Frank Castle es arrestado de regreso al combate urbano definitivo cuando una nueva fuerza amenaza con destruir lo que le queda de vida.
2: ¡Apa!
1: Así que interesante si te gusta esta cuestión de superhéroes.
2: Una acción.
1: Otra española en HBO, Revaliar, se llama. Se estrenó en el día de la fecha. Es una serie, tiene una temporada. Y el estreno dramático sumerge al espectador en un crudo relato de las ambiciones, traiciones y secretos ocultos dentro de los barrios modernos de la gran ciudad.
2: Me gusta. Ya de secretos ocultos yo ya estoy, ¿eh?
1: Esta premisa.
2: O sea, que si es drama, no sé.
1: Pero es una serie, lo veo media así de suspenso, tal vez.
2: Ah, eso me gusta un poco más.
1: Me gusta.
2: Suspenso me gusta.
1: Le tengo fe. Y está bueno. Fueron algunas de las películas y series que te recomiendo para ver este fin de semana largo, que hay un montón de cosas,
2: sí,
1: la verdad,
2: tienen tiempo.
1: Obviamente.
2: Tienen opciones, si quieren drama, si quieren acción, sí. Si quieren ir por el lado de Marvel,
1: el clima
2: comedia.
1: Va a ayudar. Y si no, siempre recomendamos, ahora que se estrenó el Mandalorian, antes de ir al cine, hacen un rewatch de Mandalorian.
2: Claro, de
1: las películas de Star Wars.
2: Sí.
1: Siempre está bien hacer un rewatch de eso. Así que los invitamos a que lo vean y nos cuenten al 11-3700-1121 qué van a ver, cuál es su idea para el fin de semana y seguimos en la vuelta.

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1: Claro, anunciamos ganador ya. Ya son las últimas aparte que tenemos del mirador.
0: Sí. Así que estén atentos, está buenísimo. Pero ahora sí, nos ponemos serios porque tenemos las noticias policiales. Operativo contra el narcotráfico, la Policía Federal Argentina, tras meses de investigación, golpeó a una estructura narco que operaba entre la ciudad y el conurbano, abasteciendo distintos puntos de venta y ocultando su centro de producción en el barrio Rodrigo Bueno. El operativo permitió detener a 7 personas, desmantelar una cocina de estupefacientes y secuestrar a más de 77 kilos de cocaína. Un nuevo avance contra las redes criminales que sostienen el narcotráfico en el país.
1: Explotación laboral. En el marco de un operativo supervisado por el Ministerio de Seguridad Nacional para combatir la trata de personas, efectivos del Departamento Federal de Investigaciones de la Policía Federal Argentina detuvieron en la ciudad autónoma de Buenos Aires a 2 hombres y una mujer acusados de explotar laboralmente y someter a medicidad forzada a un hombre de 84 años. Los detenidos, todos argentinos y mayores de edad, quedaron a disposición de la justicia federal como acusados por el delito de trata de personas.
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0: Y buscamos a Ana Lía Corte, de 52 años al momento de su ausencia, el 8 de mayo del 2026 en Rancho Grande Bariloche, Río Negro. Para aportar información, llamar al 134.
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2: Horas 30 minutos y en la ciudad de Buenos Aires la temperatura es de 11 grados 5 décimas, humedad 66% y el cielo está parcialmente nublado. Repasamos la información del tránsito y los servicios, donde ya se encuentra con marcha fluida los egresos de la Ciudad Autónoma de Buenos Aires, pero continúa, por ejemplo, General Paz, desde Parque Sarmiento hasta su intersección con acceso este sentido al Riachuelo, con marcha intensa. Lo mismo en el tramo de Panamericana hacia el norte, entre Olivos y Boulogne, y también en acceso este a la altura de General Paz hasta la zona de Aedo, sentido a Luján. Lo que sí continúa con marcha intensa y demoras es la autopista 9 de Julio Sur hasta Avellaneda. Y tened en cuenta que continúa el operativo en Parque Patricios tras un incidente vial sobre Chiclana a la altura de Inclán. Y también en Villa Urquiza, reducción de calzada, triunvirato y juramento por un operativo de bomberos. También te recuerdo que los subtes cuentan con obras de renovación integral y por lo tanto la estación Piedras de la Línea y Tribunales de la Línea D continúan cerradas por obras de renovación. Y como siempre, toda la información del tránsito fue suministrada por la Policía Federal Argentina, Ministerio de Seguridad Nacional.

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0: Ya casi terminamos esta vuelta de viernes preferiado largo, ideal para escuchar temas nuevos.
1: Claro que sí, vamos a ir con nuestro primer lanzamiento, sí, que involucra a dos artistas en este caso.
0: Bien.
1: Uno es Martin Garrix y el otro es Ed Sheeran.
0: Ah, mira.
1: Sí, sacaron ahí como un temita nuevo. Sí. ¿Qué sucede? ¿No? Bueno, recordemos que Ed Sheeran va a estar en nuestro país el 29 de noviembre en el Estadio Huracán.
0: Ah, mira, qué raro.
1: Sí, es como que no es la primera vez que viene a nuestro país, pero nunca en Huracán, ¿viste? Sí. Pero bueno, nada, va a estar por ahí.
0: Me gusta.
1: Lanzaron este tema. ¿En qué contexto lanzaron este tema? En el contexto de que este año Martin Garrix, que es un DJ bastante conocido, va a lanzar su primer álbum de estudio.
0: Ah, mirá.
1: Es como que es raro que ya con tantos años de carrera recién ahora lance su primer

0: primer álbum de estudio.
1: Sí.
0: Pero bueno, parece que...
1: mucha colaboración, por eso.
0: Siempre, siempre mucha colaboración. El hombre que ahora cumple 30 años, quiere... Claro.
1: Mirá, como Caro Pardía.
0: Como Caro... Sí, estaba pensando lo mismo. Otro que...
1: Sí, sí, sí.
0: Se ve que también,
1: en
0: bueno...
1: la década.
0: Cumple ahí esos 30 años, dice, bueno, vamos a lanzar este álbum. Y como parte de ese álbum... Hay un tema junto a Ed Sheeran que ellos ya habían hecho hace como 12 años atrás, pero nunca lo habían lanzado de manera oficial el tema.
1: Sí.
0: Ellos son amigos. Así okay. Que bueno, ahora con este contexto de decir, bueno, sacamos el saco el álbum, qué sé yo, hacemos oficial este tema que teníamos bien. Junto a Ed Sheeran, que Martin Garrix lo tocaba igual en algunos bueno. lados, ahí en esos festivales de música electrónica sí. donde él participa. Así que si les parece, escuchamos un poquito del tema que se llama Repeat It y suena así.

0: Bueno, tranqui el tema.
1: Sí, tiene la vibra chida un poco.
0: Sí, está bien. Sí, la combinación de los dos.
1: Total.
0: Pero les traigo otro lanzamiento que es de la señora Shania Twain.
1: Ah, la Shania. Sí, la bancamos.
0: La bancamos, siempre tiene hitazos. ¿Qué sucede? Lanzó ahí como un sencillo, que ahora lo vamos a escuchar, que es el adelanto de su próximo álbum, que se va a llamar Little Miss Twain.
1: Ok.
0: Cuyo lanzamiento oficial va a ser el 24 de julio. Esto que les decía, que ahora para mitad de año salen todos los álbumes casi.
1: Sí, sí.
0: Bueno, eso mismo. El último álbum de estudio que ya había lanzado antes de este había sido el 2023, así que hay bastante expectativa porque ya han pasado tres
1: bien,
0: años del
1: claro,
0: último material.
1: Sí.
0: Así que si les parece, escuchamos Dirty Rosie, el tema que adelanta el nuevo álbum de Shania Twain.
1: A ver.

0: sí, la reina
1: diva total. No sabía que había seguido sacando tantos discos. Porque sí, ya el hit que conocemos es de hace unos años.
0: Sí.
1: Éramos jóvenes, sí, vale, en esa época.
0: Éramos jóvenes. Sí, sí, sí, sí. Pero bueno, ahora está
1: bien. La banco, me gusta.
0: Sí, ella se mantiene.
1: La verdad está diosa.
0: Está sí, diosa. Siempre estuvo recta, sí, ella, sí, eso sí, seguro. Pero sí, bueno, ahora les traje otro lanzamiento, que es el señor Paul McCartney, que sacó un tema junto a Ringo Starr.
1: Ay, mira.
0: Sí. Así que bueno, lanzan este dúo, ¿no? Sí. Que un nuevo tema que se llama Home to Us.
1: Okay.
0: Es una canción que habla un poco de su infancia, su tiempo ahí en Liverpool, como que va por ese lado.
1: La nostalgia.
0: Exactamente. Esto es un adelanto de The Voice of Dungeon Lane, que es el 18º álbum en solitario de Paul McCartney.
1: Claro. Él sí sabemos de los discos que hizo.
0: Sí, de él sabemos,
1: sí,
0: un
1: de
0: poco
1: él
0: más.
1: Sabemos un poco más.
0: Esto se va a lanzar en su totalidad el 29 de mayo. O sea, falta muy poquito,
1: sí,
0: para que conozcamos.
1: Que
0: claro, este nuevo álbum, él lo último que había lanzado, así como material inédito, había sido en el 2020. O sea, ya pasaron unos años.
1: Sí.
0: Así que bueno, si les parece, escuchamos este nuevo tema de Paul McCartney junto a Ringo Starr.
1: Dale.

0: está. Pensé que iba a ser más Beatle, la verdad. Porque
1: sí, hay algo igual.
0: Viene con la nostalgia, hippie. Viene con Ringo. Sí. Y no fue tan, pero sí.
1: Más o menos. Sí, un poquito.
0: Tiene unas vibras, no
1: tiene
0: tantas.
1: Tiene unas vibras. Me gusta que por lo menos las voces suenan bien, ¿viste? Porque sí, una ya tiene miedo. Sí, sí. Porque acá tenemos el padecimiento con Charly García, por ejemplo, que yo lo amo.
0: Uy, sí.
1: Y la voz, decís, por favor, ponía a cantar a otro. Pero acá las voces están bien. ¿O no? Sí, mira, Martecito me dice que sí.
0: Sí, sí, él aprueba.
1: Ahora vamos a cambiar totalmente de estilo y nos vamos a ir a Evanescence, esta banda que ha vuelto.
0: Mirá.
1: Va a lanzar un nuevo álbum de estudio para el 5 de junio, mira, para mi cumpleaños.
0: Bien.
1: Y se va a llamar Sanctuary.
0: Bien, de regalo de cumple.
1: De regalo de cumpleaños, mira, yo igual no soy tan fanática, pero bueno, no importa.
0: Los regalos se aceptan igual.
1: Se agradece.
0: Obvio. Claro.
1: Igual,
0: claro.
1: Ojo. Este tema que vamos a escuchar, para que tengan ahí como un datito, no solo está el tema, sino que a su vez hay videoclip, por si quieren ir a verlo.
0: Sí.
1: Se convirtió en el single de rock con mayor éxito en radios de toda la carrera de Evanescence hasta la fecha. O sea, se ve que la gente estaba muy a la expectativa de esta cuestión de que lance un nuevo material. Y le está yendo muy bien. De hecho, está en el puesto número 1 en la lista de las canciones de hard rock de Billboard. Así que...
0: Bueno, yo creo que nos estaba faltando esta cuota de este estilo de música.
1: Sí, ¿no?
0: Como que más rockero. Como que un boom muy fuerte y desapareció de golpe.
1: Sí.
0: Como que no quedó una ahí bollando, ni siquiera como para cumplir con eso.
1: No.
0: Y bueno, vinieron, cumplieron.
1: Han vuelto.
0: Llenaron ese espacio.
1: Llenaron ese espacio. También hay una realidad que los 2000 están de vuelta de moda.
0: También.
1: Y este tipo de música es parte... ¿no? De la música de los 2000.
0: Sí.
1: Lo último que ellos habían publicado recién había sido en el 2021. Y también, para tener en cuenta, en su página oficial ya están como vaticinando que para el 2027 van a hacer una gira y van a estar por nuestro país.
0: Ah, bueno.
1: Así
0: bueno,
1: que,
0: bien, me gusta.
1: Si son un poco fans, tienen ahí una
0: datita. Tienen tiempo ponerse al día con los temas.
1: También. Así que, si les parece, escuchamos el nuevo tema. Se llama Who Will You Follow? Y está bastante bueno, ¿eh?

0: me hace sentir joven.
1: Sí.
0: Ahora quiero una mochila negra con un
1: con pins.
0: Sí.
1: Yo estoy para esa.
0: Estoy en esa,
1: Hay que buscar un locuras a ir a adquirir una, ¿no?
0: Sí. Creo que hay uno.
1: Hay uno.
0: Resistiendo.
1: El de flores creo que no está más.
0: No, el icónico no. Me parece que acá en el centro.
1: ¿Acá en el centro se mudaron? Míralos a los de locura.
0: Me parece que
1: estaban solo en Belgrano.
0: Yo te lo voy a averiguar bien.
1: Bueno, me gusta ese trabajo de investigación en conjunto. ¿Sabes qué volvió? Yo acá, un poco vamos a apelar a la nostalgia, porque también hay que decirlo.
0: Sí.
1: Pero, ¿se acuerdan de Sublime?
0: No.
1: No.
0: ¿Cuál? Pará, decime un tema.
1: I don't practice Santeria.
0: Sí.
1: Mira,
0: me sale
1: bárbaro. Ya lo tengo. Interpretación vocal es...
0: Es como para el juego que hacían antes.
1: Claro,
0: exactamente. Lo hubiera adivinado casi.
1: ¿Qué sucede? El primer disco que salió de esta banda fue hace ya 30 años. Han pasado 800 años de esto.
0: Bueno.
1: ¿Y qué sucedió? Es que es una banda que fue muy icónica, alcanzó el éxito muy rápido y solo tuvo 3 discos.
0: Ok.
1: El vocalista, que era como un poco el que creaba las letras, el frontman, todo.
0: El alma.
1: Sí. Falleció el 25 de mayo de 1996. Por una sobredosis. Él era de consumos problemáticos.
0: Sí.
1: Entonces, a partir de que él fallece, al ser el cantante, el guitarrista, el compositor,
0: todo.
1: Medio que quedaron esos 3 álbumes icónicos y nada más. Pero, ¿qué sucede?
0: ¿Qué?
1: Tenía un hijo.
0: Ah, bueno.
1: Y el hijo ahora ya está grande.
0: Y dijo:
1: voy a volver a revivir un poco la banda de mi padre.
0: Bien.
1: Sacó este tema que vamos a escuchar. Va a lanzar un disco.
0: ¿Tipo homenaje? O.
1: Mira, yo escuché. Ahora le vamos a escuchar el tema.
0: Sí.
1: Es muy del estilo del Sublime de hace 30
0: como
1: años.
0: Como el ADN sigue vivo.
1: Sí. Sigue como por el lado del ska, punk, reggae, rock, ¿viste? Una mezcolanza, todo lo que tiene a nivel géneros esta banda.
0: Sí.
1: El disco va a salir el 12 de junio, o sea, también falta poquito para que lo podamos escuchar en su totalidad. Y si les parece, escuchamos el primer adelanto que se llama Can't Miss You y sigue bastante el estilo del padre. Yo creo que les va a gustar.
0: A ver.

0: va.
1: Me gusta.
0: Sí, sí, me gusta. La verdad es que sí. Hay que decirlo que lo revivió y muy bien.
1: Sí, sí, sí.
0: El espíritu está.
1: El espíritu está.
0: El
1: suena
0: ADN
1: muy parecido
0: no falló
1: al padre.
0: No falló el ADN ahí.
1: No ha fallado.
0: Bien,
1: la verdad
0: bien.
1: Que no. Así que nada, hay esperanzas.
0: Sí, recontra.
1: Y bueno, y les traigo acá el último lanzamiento, okay, que es otro nuevo adelanto del nuevo disco de The Strokes, que va a salir el 26 de junio, o sea, no falta nada. Estamos ahí nomás. El álbum se llama Reality Awaits. Recordemos que lo que es The Strokes van a estar en nuestro país en el contexto Primavera Sound. Todavía no sabemos qué día
0: siempre
1: les
0: vienen
1: toca.
0: Para ese festival.
1: Para ese tipo de festivales siempre están. Sí. Este festival se va a llevar a cabo el 28 y 29 de noviembre en lo que va a ser Tecnópolis.
0: Sí.
1: Ya igual salieron ahí como un par de polémicas, porque uno de los integrantes de la banda se bajó de la gira del 2026. O sea, no va a venir el staff completo.
0: Qué raro.
1: ¿Qué dijo? Que es por un descanso temporal. El hombre Nick Valenci, que es no solo un miembro fundador de la banda, también es guitarrista. Bueno, va a dar un paso al costado, por lo menos en la próxima gira. Si es parte del álbum, esto está raro. No sabemos por qué, pero bueno, recuerden
0: pero aparte
1: que...
0: aparte después tenés un buen descanso.
1: Sí.
0: Una girita y te dormís, unas buenas siestas después.
1: Todo eso. Aparte sacan un disco cada mil años.
0: Claro.
1: Una vez que hacen una gira.
0: La verdad, qué feo.
1: Qué fea la actitud.
0: Qué fea la actitud.
1: Así que bueno, no estará la banda completa para lo que va a ser la fecha acá en nuestro país.
0: Pero
1: bueno, acá tenemos un nuevo adelanto, es el segundo adelanto de este nuevo álbum que vamos a recién conocer el 26 de junio. Con esto terminamos los lanzamientos. El tema se llama Falling Out of Love. Julián Casablancas abusa muchísimo del autotune, así que lo van a escuchar muy robótico. Y lo escuchamos.
0: A ver.

0: dimos esta vuelta. Sí. Se nos hizo las 8 rapidísimo.
1: La verdad no nos dimos cuenta que
0: no nos dimos cuenta. ¿Qué pasó? ¿Cómo pasó esto? Pero bueno, tenemos un sorteo por hacer de las dos entradas para subir al obelisco.
1: Ese mirador increíble.
0: Sí. Yo quiero decir que quise participar y a mí no me dejaron. Yo lo voy a decir.
1: Es poco ético. Somos parte del programa, no podemos participar.
0: Es un poco ético, pero por eso no lo hice y por eso pusimos todos sus comentarios, los que arrobaron a la persona con que quieren ir en nuestro Instagram, arroba FMFederal995, donde tenemos el posteo del sorteo. Y entre todos salió Melina Melinka, arroba Melina Melinka, ganó el sorteo. Nos vamos a estar comunicando con vos, te felicitamos un montón.
1: Sí.
0: Y esperamos las fotos y que nos etiqueten.
1: Pero por favor, sí, queremos
0: tanto
1: saber
0: toda
1: la experiencia.
0: Como a
1: la
0: ella, como a Sofía Salaberry, Sofía Sala, en Instagram es así, Sofía Sala. También, y a Melina Melinka, gracias por participar y espero que lo disfruten muchísimo.
1: Seguro después del fin de largo se van a estar comunicando con ellas
0: para el retiro
1: y la organización de la cuestión entradas.
0: Exactamente.
1: Así que estén atentas,
0: por favor, se
1: y,
0: los pido.
1: Ahora tenemos que ver con
0: tenemos
1: qué cerramos
0: que votar, exactamente, y vamos a ir directo al grano, si quieren.
1: Sí.
0: Vamos a nuestros oyentes que en Instagram, hay un empate. Tenemos el 40% de votos de Rock de la Calle, un 20% Julio Iglesias con Hey, y 40% también Celebration de Kool & The Gang, que suma un voto mío.
1: Otro mío.
0: Bueno, Martincita, perfecto, vamos a terminar entonces. Charlie también, mira. Celebration de Kool & The Gang. Y nosotros nos vemos el martes.
1: Sí.
0: Feriado mediante. Vamos a estar acá nuevamente 18, 20 horas. Chau.
1: Chau.

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2: 20:30 y en la ciudad de Buenos Aires la temperatura es de 10 grados 6 décimas, 70 el porcentaje de humedad y el cielo está algo nublado. Repasamos la información del tránsito y los servicios, donde las salidas de la Ciudad Autónoma de Buenos Aires se encuentran ya con marcha fluida, queda algo cargada la intersección de Cantilo con General Paz hacia el Riachuelo y también General Paz entre Avenida San Martín y Avenida Beiró. Ten en cuenta que también sentido el Riachuelo ocurrió un incidente vial entre Lope de Vega y Beiró sobre Avenida General Paz, que reduce la calzada y genera algunas demoras más. En Delepiane también se encuentran las demoras entre Avenida Escalada y Murguiondo, sentido a la provincia de Buenos Aires. No te olvides que continúa la restricción de calzada en Alsina y San José debido a obras que se están realizando. Y otra restricción de calzada la encontramos sobre Avenida Álvarez Thomas, a la altura de Monroe, por obras en las vías del ferrocarril Mitre. Acá tenés como alternativa de paso tanto la calle Miller como la calle Pacheco. Y con respecto a los servicios, los subtes también continúan con obras de renovación integral y por lo tanto la estación Piedras de la línea y Tribunales de la línea D continúan cerradas. Y como siempre, toda la información del tránsito fue suministrada por la Policía Federal Argentina, Ministerio de Seguridad Nacional.
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1: 21 horas en la ciudad de Buenos Aires. La temperatura es de 10 grados, 9 décimas, 70 el porcentaje de humedad y el cielo está cubierto. Repasamos la información del tránsito y los servicios, donde te recuerdo que continúa la